Banda británica de Cure con ese temazo, ¿eh? Con Mint Car estamos abriendo ya esta segunda horita de este jueves de Siempre Hay Algo, ¿eh? Jueves 18 de junio. Este Mint Car es parte del segundo álbum de estudio de The Cure, año 1996, su álbum llamado Wild Mood Swings, y una muy buena canción. A mí es una de las, como yo siempre he dicho, una de las canciones felices que tiene The Cure. Tenemos 12 grados hasta ahora de la tarde noche. Quiero saludar por acá a la Ceci, que me dice: hola, saludos a Cristian Sosa, mi sobrino, mira, por aquí escuchando el programa, muy bueno, BLN todo el día. Un abrazo grande para ti, gracias por ese saludo. También por aquí Araceli me dice: hola, joven, yo aquí presente, y me manda una pera de regalo. Me voy a ir con manzana, con pera, con muchas cosas a mi casa. Muchas gracias por el cariño. Sigan escribiendo ahí en el más 569-9597-9492. Por acá saludar también a Waldo. Me estás pidiendo una banda que sonó, estimado. Cámbieme el pedido musical, por favor. Usted sabe que puede pedir lo que quiera, pero esa ya sonó, querido Waldo. Nos vamos con Patricio, que me había mandado una manzana y me dice: muy buen jueves, Cristian, que tenga una genial tarde. Anótame con un temita de Manu Chao, porfa, Clandestino. Patricio, por acá. Bueno, este Clandestino, ¿ah? Que ese fue el primer álbum de estudio, ¿ah? El álbum toma el nombre de la canción, que bueno, el álbum se llama Clandestino, pero con el subtítulo en la portada abajo, Esperando la Última Ola. Lo lanzaron en el año 98 y todas las letras son interpretadas en idioma español, francés, portugués, gallego e inglés. El álbum contiene muchas frases cortas, pero es un tremendo álbum. Seguimos entonces con Manu Chao. Esto es Clandestino.

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1: Y con esta banda de rock indie y rock alternativa chilena llamada Los Psiconautas, seguimos junto a ustedes en este jueves de Siempre Hay Algo. Lo que escuchábamos era su canción Libertad. Seguimos disfrutando de su cariño. Tengo muchísimos mensajes y pedidos musicales, así que lo agradezco muchísimo. Quiero saludar a Fernando Río, a Cristian, también por acá a Peter Olivares, también a Janet. Tenemos buenas canciones, así que se viene bueno este jueves, que ya está bajando la temperatura, pero todavía tenemos temperatura agradable, 11,7. Oye, me están reportando, y lo acabo de probar por si acaso, ya que está el tema del Mundial, que está caída la aplicación de Disney Plus. Aquí yo estoy abriendo por si escucharon, y está a nivel mundial, hay problemas con Disney Plus. Si ustedes tienen Disney Plus, les puede salir un mensaje como el que me está saliendo a mí. Lo sentimos, tenemos problemas para recuperar tu cuenta, necesitamos que vuelva a ingresar la información, pero llamé a varias personas y muchos tienen problemas con Disney Plus, con la plataforma de streaming, para que lo sepan. Nos vamos con un audio a esta hora de la tarde.
2: Tocayo, gusto de saludarle a usted y a su equipo, y quería pedirle un tema. Cualquier tema de Cool and the Gang. Gracias, Tocayo, muchas bendiciones. Bex, on the Bex, el número uno de la séptima.
1: Muchas gracias, Cristian. Y nos vamos a poner románticos, nos vamos con Cool and the Gang al año 85. Todas estas bandas de Rhythm and Blue, que eran de música disco, se dieron cuenta que a mediados de los años 80, año 85, lo que la llevaba eran las baladas, los lentos, y decidieron sacar un lento. Y qué lento se sacaron los Cool and the Gang. Seguimos con Cherish.

Y ahí escuchamos esta canción de la banda Wham, o sea, del dúo Wham, este dúo de pop británico en el año 85. Soy tu hombre, I'm your man, año 85. Seguimos en este viaje musical y se están buscando cualquier repuesto para su teléfono. 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Seguimos disfrutando de su cariño, ¿eh? En el más 569-9597-9492. Por acá tengo a Peter Olivares que me dice: hola Cristian, en la audiencia desde las 19 horas, si puedes, una canción de Cars, Drive. ¿Qué temazo nos pediste, estimado? Seguimos en los años 80, pues año 84. Esto es parte del quinto álbum de estudio de The Cars, de su álbum Heartbeat City. Qué linda canción. Nos vamos con Drive.

pasado este jueves 18 de junio. Y ahora nos va a poner un poquito más rockero, ¿eh? Se vienen todos sus pedidos musicales, increíble la cantidad de mensajes que tenemos, se nota que es jueves. Y por acá saludar a Eric, después voy a leer los mensajes, a Daniel también por acá, debo canciones a Janet, también a Fernando. Por acá saludar a Naslo y elíjala usted, estimado Eric Jerez. Mira que quiero que ustedes me pidan sus canciones a la pinta de ustedes. Nos vamos con I Love Rock and Roll de Joan Jett y seguimos en este jueves de Siempre Hay Algo.

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12: VLN Radio te indica la hora.
13: 9:03.
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Y continuamos en este Siempre Hay Algo y lo hacemos con buena música, por supuesto. Y nos vamos con un pedido musical inmediatamente de nuestra amiga Janet, que me dice: hola, buenas noches, mi querido Cristian, ¿me podría regalar un temita de Scorpions, Always Somewhere, si fuera posible? Por supuesto, seguimos con Scorpions.

Somewhere de Scorpions, sonando fuerte para nuestra querida Janet. Esto es del año 1979, fue yo creo que la primera gran canción de Scorpions de su álbum Love Drive. Fue la tercera pista que ellos escogieron de este sexto álbum de estudio, que fue todo un éxito. Un abrazo, Janet, y gracias por esos lindos piropos que siempre me dices. Seguimos en este viaje musical. Y ahora nos vamos con un grupo que yo sé que ustedes se acuerdan. The Freestyle es un pop bien bailable. Estoy hablando de Lainier, que para su álbum debut homónimo del año 1990, este trío nos hizo bailar con este Sending All My Love.

Y ahí escuchamos una entretenida canción, es Good Enough For Me, Good Enough, de esta banda británica de Britpop llamada Dodgy, año 1997. Seguimos junto a ustedes, recuerden, estamos hasta las 0 horas, ustedes sigan escribiéndonos ahí en nuestro WhatsApp. Y yo les tengo un datazo, porque si estás pensando en pasarlo bien, pensando en cantar karaoke, pensando en un happy hour para después del trabajo, los estudios, Clandestino es tu mejor opción. 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Seguimos en este viaje musical. Por acá Fernando Ríos me dice: hola Cristian, espero estén muy bien. Estoy armando un mueble de cocina con instrucciones, me dice. Ja, ja, ja, ja. Quería solicitar Joe Cocker con una pequeña ayuda de mis amigos. Qué buena canción y qué mítica canción. Esta canción, With a Little Help from My Friend, fue el primer álbum de estudio de Joe Cocker. Toma este nombre, With a Little Help from My Friend. Y el tema que da título al álbum fue escrito por John Lennon y Paul McCartney. Y originalmente la grabó los Beatles en el álbum Sgt. Pepper's Lonely Hearts Club Band. Y la versión de Joe Cocker fue la cabecera ahí en la televisión de Wonder Years. ¿Se acuerdan de esa serie de televisión? Bueno, entre los 80 y 90, ahí aparecía With a Little Help for My Friend. Seguimos con un grande, con Joe Cocker.

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1: 21 horas con 35 minutos de este jueves, que no está tan helado, ¿eh? Tenemos 10 grados a esta hora de la noche y lo que escuchábamos era la versión que hace la cantante chilena Nicole de este Singa Mulan de la banda argentina Los Abuelos de la Nada. Ellos la crearon en el año 1982 y Singa Mulan de Nicole fue para el año 94, para su exitoso segundo álbum llamado Esperando Nada. Seguimos en este viaje musical. Por acá Naslo nos dice: hola, buenas tardes amigos del Dial 105.7. Ayer me ausenté temprano y retomé la audiencia después de las 23 horas, pero hoy presente, me dice. Me puede anotar con el tema Hotel California, si puedes. Gracias y abrazo a todos y todos quienes hacen de estas 5 horitas el deleite diario de nuestra generación, y a usted, especialmente por su interacción con cada uno de nosotros. Qué buena canción esta, Hotel California, del año 1977, febrero del año 77. Y seguimos pues con un temazo de los Eagles.

La Kylie Minogue, esta versión que hace Kylie Minogue en los años 80, 1987, para su álbum Kylie, de una canción antigua del año 1962 que primero popularizó Little Eva y fue escrita y compuesta por Gary Goffin y la cantante Carole King, que llegó al número uno. Y después, bueno, la tomó la cantante australiana Kylie Minogue y fue número uno, pero absoluta en las listas en los años 80, sobre todo el año 88, un año después que sacó dicha versión. 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Seguimos junto a Kant Foam en este jueves, rico jueves, y seguimos leyéndolos en el más 569-9597-9492. Por acá Don Daniel me dice: buenas noches, Cristian, qué buena música. Sigamos románticos con algo de Cheap Trick, por favor. Me pusiste las dos de Cheap Trick, de Flame y Ghost Town, y te pregunté cuál de las dos. Y me dijiste que querías este pueblo fantasma, este Ghost Town. Que sabían un dato de esta canción. La balada de Cheap Trick fue lanzada en el año 88, que fue su tercer sencillo para su 10º álbum, El Lap of Luxury. Fue escrita por una tremenda compositora, la Diane Warren. ¿Y sabían ustedes que esta Ghost Town data del año 81? Cuando el Nielsen, el Rick Nielsen, el guitarrista que también fue compositor de la canción de Cheap Trick, grabó una maqueta de la canción durante las sesiones de su álbum One on One. Y la canción permaneció sin desarrollar muchos años hasta que comenzaron a grabar el álbum Lap of Luxury, el 10º álbum de estudio, y dijo: ¿sabes que yo tengo una canción que tengo por ahí botada? Y arreglémosla y hagamos algo con ella. Y resultó ser este temazo de Cheap Trick. Seguimos con Ghost Town.

21:53. Seguimos en este Siempre Hay Algo de día jueves. A esta hora, como siempre, los invito a que visiten www.blnradio.cl. Ahí tenemos todas nuestras noticias, está lo último, lo más visto. Y tenemos de todo, con noticias buenas, más o menos. Algo bueno, sí, por supuesto, por ahí hay en las noticias y también nos pueden escuchar de forma online de cualquier parte del planeta porque ustedes pinchan ahí en ese rectángulo que aparece en la página, hay un play, le ponen el play y nos pueden escuchar de cualquier parte, de la luna, de donde estén. Por acá todavía debo algunos pedidos musicales a Eric, también por acá a David, que está restaurando un taca-taca y te está quedando maravilloso. Kelly, me encanta, felicitaciones, me encanta la gente con ese talento en las manos. Me encanta todo lo que es hecho a mano. Así que ya te voy a regalar esa canción porque antes nos vamos a ir con una tremenda banda llamada Starship, que para su reconocidísimo álbum llamado Knee Deep in the Upla del 85... nos regaló, yo diría que una de las canciones más potentes de Starship. Estoy hablando de We Build This City. Nosotros construimos esta ciudad. ¿Y sabían ustedes que esta canción tiene la mano del colaborador de Elton John? La escribió Bernie Taupin junto a Martin Page, Dennis Lambert y Peter Wolf. Cuatro grandes, pero el más reconocido, por supuesto, es Bernie Taupin. La letra de la canción describe una ciudad construida sobre la base de la música del rock. Yo quiero ir a vivir a esa ciudad que está cimentada arriba de la música rock. Nos vamos con Starship entonces. Seguimos con We Build This City. We Build This City.

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2: Son las 10 en punto.
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con esta tremenda versión que hace Robert Palmer de esta canción llamada Bad Case of Loving You, más conocida como Doctor Doctor, un caso grave de amarte, Doctor Doctor. Y saben que yo encuentro injusto, no sé si injusto, pero Robert Palmer, ¿sabían ustedes que versionó un año después de un cantante estadounidense llamado Moon Martin esta versión? Y cuando la grabó Moon Martin, nadie, de verdad, nadie la pescó. Y la versión de Robert Palmer se convirtió en uno de sus mayores éxitos en Reino Unido. Para que vean que de repente hay muy buenas canciones escritas por ciertos artistas que lamentablemente, hay artistas que son compositores nomás, suenan mejor en otras voces. Seguimos disfrutando de su cariño, en el más 569-95-97-94-92. Quiero saludar por acá al Caco. Ya voy a leer tu mensaje, porque antes tengo a David, que me mandó una foto de un tacataca. Qué lindo son los tacataca, y qué entretenido es jugar tacataca. Hace tiempo que no veía uno de este tipo como que me estáis mandando. Dice: hola, estoy restaurando este tacataca escuchando la mejor radio del mundo mundial. Gracias, soy David Torres. Si es que puede regalarme un tema a su gusto, porque toda la música que suena es bacán. Y yo le dije que si tenía algún grupo favorito. Y me dijiste que sí, que te gustaban los Guns N' Roses. Y fíjate, David, que un día como hoy nació uno de los integrantes que ha sido más constante en la agrupación de los Guns N' Roses. Estoy hablando de Dizzy Reed. Hoy día cumple 63 años el tecladista de Guns N' Roses, desde el año 1990, y junto a Axel es el miembro más constante de la agrupación. Ha estado más años dentro de Guns N' Roses. Así que te voy a regalar algo de ellos, que bueno, no es de ellos, es de un grupo llamado Skyliner del año 58, que ellos versionaron, para mí la mejor versión que existe de esta canción, llamada Since I Don't Have You, en la voz de los Guns N' Roses.

hablando de versiones, ahí pasábamos de los Guns N' Roses con Sid I Don't Have You a la versión que hace Sheryl Crow de este Dire Maker de Led Zeppelin. Esto lo publicó en el álbum tributo que se le hizo a Led Zeppelin llamado Encomium en el año 1995. Artistas como For Non Blood, Hootie and the Blowfish, la misma Sheryl Crow que canta Dire Maker, Stone Temple Pilots, Duran Duran, Blind Melon, bueno, artistas que hacen un tributo a los grandes de Led Zeppelin. 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Por acá, don Claudio Ríos me informa, me dice: hola amigos, por acá en Bombero Garrido se cortó la luz en las casas y alumbrado público, si pueden difundirlo, porfa, pero por supuesto. Y me dice que él vive en Pasaje Post Apóstol Bartolomé, entre Diego Portales y Presbítero Manolo Ranz. Se cortó hace unos 20 minutos aproximadamente. Así que si nos está escuchando la compañía ahí en Bombero Garrido, acudan, por favor, están sin luz. Y estamos hablando de las casas, el alumbrado es peligroso, estamos en estos días tan oscuros, tan fríos, así que si llega la luz por don Claudio Ríos, usted ahí me informa. Gracias por estar siempre, siempre atentos. Nos vamos con una canción del tremendo canadiense Bryan Adams, que se editó hace 35 años, un día como hoy, un 17 de junio del año 91. Bryan Adams, creo yo, estaba editando una de las grandes, si no la más importante en su carrera. Estoy hablando de Everything I do it for you. Todo lo hago por ti. Se lo ganó todo, sobre todo porque apareció en Robin Hood, se hizo ultra famosa. Y esta canción ocupó el puesto 18 en una encuesta en el 2002 sobre las canciones favoritas de todos los lectores británicos del libro Guinness de los récords. Y Bryan Adams estaba en el 18. Y bueno, es parte de la banda sonora Robin Hood, Príncipe de los Ladrones, donde está Kevin Costner. Y también de un gran disco, del Waking of the Neighbor, uno de los grandes discos del canadiense. Seguimos, nos ponemos románticos con Bryan Adams. Everything I do it for you.

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1: Y con el hip hop de la banda chilena Maquisa y eso llamado La Rosa de los Vientos, seguimos junto a ustedes en este jueves de Siempre Hay Algo. Este La Rosa de los Vientos es parte del disco Aerolíneas Maquisa, más conocido como Aerolíneas solamente, el segundo álbum de estudio de esta banda de hip hop chilena, lanzado en el año 99. Y estoy muy contento porque don Claudio Ríos nos había pedido que difundiéramos de que estaban sin luz en su sector donde él vive, en Bombero Garrido, y me acaba de escribir, me dice: llegó la luz, amigo, gracias por difundir y apoyar a la gente. Gracias a ustedes por estar siempre en sintonía y me encantó. No sé si es coincidencia, pero siempre que nos escriben y nosotros lo decimos al aire, se resuelven. Así que será el poder que tiene la radio. Me encantó la noticia, Claudio. Cualquier cosa, cualquier problema, para eso estamos siempre, siempre atentos. Saludar a Yanina, que me dice: muy buenas noches, estimado amigo. Llegué un poquito tarde, pero acá estamos presentes. Temazo de Brian Adams, gracias. Y me manda una estrellita. Te mando un abrazo grande y bienvenida. Muchas gracias a ti, pues, don Claudio Ríos. Gracias por estar siempre atento. Seguimos con sus pedidos musicales. Todavía le debo a, por acá, a Eri. Al Caco le vamos a regalar ahora su canción. Me dice: buenas noches, Cristian. Ya es jueves y esta es noche para disfrutar de la inolvidable música de tu gran programa. Gracias. Ya sonó AC/DC. Si no, quisiera oír uno de los últimos temazos, Chat in the Dark. Gracias. Y tú lo has dicho, pues, querido Caco. Esto es del último álbum de estudio que tiene AC/DC. Increíble, ¿eh?, que el Power Up, que lanzaron en el 2020, sea el último álbum que tiene AC/DC, y le ha sacado el jugo, ¿eh? Porque salieron de gira con este Power Up, que lo editaron justo para el coronavirus, el 2020. A la banda Bon Jovi le pasó lo mismo con el 2020, que no se llamaba 2020 por el coronavirus, sino que por las elecciones. Y ellos sí sacaron más discos, pero me llama la atención que AC/DC no saque música nueva. Pero bueno, el Power Up habla por sí solo, es un discazo. Así que para ti, pues, Caco, vámonos con este Chat in the Dark de los AC/DC.

22:41. Ahí escuchamos al músico austríaco Falco con ese Vienna Calling. Buena canción, ¿ah? ¿Eh? Año 1985, pero para el mercado anglosajón, el año 86. Yo siempre le he contado que las canciones llegaban desfasadas dependiendo de los países, y esto es del año 1985 y 86 dependiendo del país. Seguimos en este viaje musical, y si buscas tecnología, accesorios o servicio técnico de confianza, estamos junto al mejor. 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Seguimos disfrutando de sus pedidos musicales. Y por acá tengo a mi querido Eric Jerez, que primero me hizo mucho reír porque me dijo: buena, Cris, y me manda una foto donde me paparazzió desde su auto. Me sacó una foto, pero me dio risa porque se te cruzó un poste. Yo dije: ¿por qué me manda esta foto? Y claro, me doy cuenta que estoy detrás de ese poste, o sea, de ese letrero. Y me dio mucha risa, pero gracias por hacerme reír, querido Eric. Me paparaciaste, pero se te cruzó el letrero, estuvo muy buena. Y quiere escuchar a Gloop, a esta banda chilena, con una canción que tú me dijiste, la de El Panadero, la de Juan. Y yo dije: así es la vida. Esta canción que cuenta las historias cruzadas de los vecinos de un barrio, un panadero llamado Juan, que sufre por amor hacia María Esther, quien prefiere un bombero, y Don Luis, el carnicero, que ama a su perro por sobre los prejuicios. Y es una canción famosa. Así es la vida. Forma parte del segundo álbum de estudio, el Welcome Polinesia, del 2001. La letra es igual de divertida que lo que te pasó con la foto. Seguimos, porque así es la vida.

estando que así en la vida y del amor, nos vamos con esto de los GIT, temazo, año 86, y disfrutemos en este jueves de Siempre Hay Algo.

EIT de volumen 3, y la letra está escrita por el Osvaldo Marzullo y consta de la canción, del papel que hace el amor en la vida y en la lucha cotidiana. Es por amor. Tenemos 8,5 grados a esta hora de la noche, un rico día jueves. Y seguimos pues junto a ustedes, nos queda todavía una horita, 1 hora 7 minutos para ser exactos. Y ahora me voy con una canción que se lanzó hace 42 años, en el año 1984, para su disco llamado igual que el año 1984, la legendaria banda de rock estadounidense Van Halen editaba una de sus grandes canciones, estoy hablando de Panamá. Cuando salió Panamá, se dijo que la letra aparentemente tenía un contenido sexual dentro de la letra, pero David Lee Roth, cantante de esa época que grabó esa canción, explicó en una entrevista que en realidad la canción está inspirada en un coche al que David Lee Roth, el vocalista de Van Halen, vio correr en Las Vegas, cuyo nombre era Panamá Express. Panamá era también el nombre del coche personal de David Lee Roth, que era un Opel Kadett, que se puede ver en su video de Shoe Bop de David Lee Roth. Una canción potente, ¿eh? Sobre todo para un día jueves de Siempre Hay Algo. Seguimos con Van Halen.

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4: VLN Radio te indica la hora.
5: 11 de la noche, en punto.
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con un temazo, no podía ser de otra manera. Estamos abriendo esta última horita de este jueves por BLN Radio. Lo hacíamos con el gran Michael Jackson, con ese The Way You Make Me Feel, la forma en que me haces sentir, que es parte de su séptimo álbum de estudio, El Bad, año 87. Seguimos en este viaje musical. Y seguimos pues saludándolos en el más 569-95-97-94-92. Por acá, Don Jano desde Constitución me dice, aquí tomándome un pisco sour. Mira, en mi última noche de descanso, aprovechando. Mañana entro de noche por 4 y para el día empanada. Jano, buena. Es que Jano le gusta la buena comida, pues, así que... Me alegro mucho en la vida y que hay que disfrutarla. Me gusta cómo la disfrutes y también me gusta cómo la disfrutes con tu linda familia. Ahí hay que la vida hay que vivirla minuto a minuto, así que buenísimo, Jano, disfruta porque mañana te toca ir a la chamba, como dicen, pero disfruta ese pisco sour y también esas empanaditas. Yo tengo empanaditas para el Día del Padre, el domingo voy a celebrar a mi padre con vinito, como corresponde junto al más lindo de todos, que es mi papá. Seguimos y ahora de Michael Jackson nos vamos con un gigante que hoy cumple 84 años. Estoy hablando de Sir James Paul McCartney, nacido en Liverpool, 18 de junio del año 42. Cantautor, compositor, músico, pacifista, filántropo, multiinstrumentista, escritor, pintor y actor británico. Ganó fama mundial primero al ser el bajista de uno de los cantantes y uno de los principales compositores de la banda de rock The Beatles. Se separaron los Beatles, él siguió su carrera como solista y la ha ido espectacular. Años, 50 años serán en el ruedo. 1970, los primeros discos con los Beatles. Y después, una de las cosas grandes que hace Paul McCartney es sortear todas las décadas. Así que yo a Sir Paul McCartney, a sus 84 años, quiero regalarle una canción de un disco que a mí me marcó mucho en el año 93. Estoy hablando del Off the Ground. No por ser un fanático de Paul McCartney, ojo, me marcó porque este Hope of Deliverance, primero que todo, era un disco como bien familiar. Lo hizo con su esposa ya fallecida, Linda. Y a mí lo que me gustó de este Hope of Deliverance es que en el año 93... lo único que sonaba en la radio era grunge, Pearl Jam, Nirvana, estaba todo el mundo vuelto loco con el grunge. Y Paul McCartney la hizo de nuevo. Escribió esta canción simple, bonita, y los dejó a todos atrás. Por eso es que me marcó. Dije, chuta, en la simpleza muchas veces está lo hermoso de una canción. Así que feliz cumpleaños, Sir Paul McCartney. Nos vamos con Hope of Deliverance.

llamada Quiet Riot. Y saben una cosa que me llama poderosamente la atención, que esta canción, Mama We're All Crazy Now, es un cover que hace Quiet Riot de una famosa banda inglesa llamada Slade. Y lo más increíble es que Quiet Riot ha versionado dos veces a la misma banda, y son los dos covers, son los dos grandes éxitos que tiene Quiet Riot. Come on, feel the noise. Esa es la primera. Y la segunda es esta que escuchábamos, Mama, We're All Crazy Now, del 84. La primera es del 83, también es de la banda Slade. Y qué increíble, ¿eh? Qué increíble que suene tan... No sé, yo creo que suena muy potente en las voces de Quiet Riot. Pero no me llega... O sea, me sorprende que Come On, Feel the Noise y la otra, las dos fueran de Slade del año 73 y 70 y tanto. Y las toma Quiet Riot y se hacen famosas. Seguimos en este viaje musical. Y quienes no versionan a nadie... Un día como hoy publicaban una de sus grandes canciones. Estoy hablando de la banda Queen, que un día como hoy, pero del año 76, hace 50 años, publicaban una canción llamada You're My Best Friend, que escribió John Deacon. ¿Y sabían ustedes que esta canción, bueno, aparece en el A Night at the Opera, donde aparece Bohemian Rhapsody? Y aquí a Freddie Mercury no le gustaba, no quiso tocar el piano. Esta canción, el Freddie Mercury dijo, no, a mí no me parece, no me gusta cómo suena. Y el John Deacon, el bajista que había creado la canción, toca un piano eléctrico, un Budweiser, ya que Freddie Mercury no le gustaba el sonido de este tipo de piano. La hicieron, esta canción obviamente se la dedicó a su esposa, a su pareja en ese tiempo. Y él explicaba que era una canción muy, muy de amor, pero también de ser compañeros, de tirar el buque para adelante juntos. De eso habla este Tú Eres Mi Mejor Amiga, o Tú Eres Mi Mejor Amigo, You're My Best Friend. Y esta canción, el mismo John Deacon dijo, es una declaración total de amor. Va de que la persona con la que estás feliz en casa, la que te devuelve la fe en la humanidad después de cada día saliendo al mundo, no solo es tu pareja, sino también tu cómplice, tu otra mitad, tu mejor amiga. No es una simple canción de mejores amigos. John Deacon se la escribió y dedicó a su esposa, porque ella, además de su pareja, era su mejor amiga. Qué bonito, ¿ah? ¿Eh? Vámonos, pues, con Queen, You're My Best Friend.

Kaiser Chiefs sonando fuerte con ese Ruby, esta tremenda banda de indie rock británica, los Kaiser Chiefs, que para el 2007 nos regalaron ese temazo llamado Ruby, que a pesar de ser del 2007 suena muy setentero. Es una buena canción este Ruby de Kaiser Chiefs. Seguimos y ahora tengo por acá a nuestro amigo Ángel. Nos dice: hola Cristian, ¿alcanzamos a escuchar algo de Pink Floyd? Yo le dije alguna en especial, me dice: en realidad son todas buenas, la que sea, gracias. Y mira Ángel, a esta hora quiero levantar un poquito el ánimo porque ya es tarde, para que no se me queden dormidos. Vámonos con este Learning to Fly, les parece, año 87, para un exitoso A Momentary Lapse of Reason, ¿eh? Se editó en septiembre del año 87 y la escribió mayormente el David Gilmour, y describe el concepto de Gilmour de volar. A él le encanta, le apasiona volar. Así que nos vamos con este Learning to Fly, Pink Floyd.

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1: Y con esta mítica canción, Estoy pensando en ti, del Queco Yungue chileno, estamos abriendo esta última media hora y lo hacíamos con esta canción del año 94, de esta Rojo y Miel. ¿Quién no se acuerda de la teleserie que era en Televisión Nacional, creada por Néstor Castagno, dirigida por María Eugenia Rencoret? ¡Qué buenas teleseries! Bastián Bodenhofer, Ángela Contreras, Felipe Camiroaga, Yael Unger protagonizaban este Rojo y Miel, que yo creo que lejos Estoy pensando en ti es la canción más viral, más reconocida de Queco Yungue. Yo me acuerdo que este Rojo y Miel, fue desde el 3 de agosto hasta el 15 de diciembre del año 94. Tenía 90 episodios y sacaron alfajores, sacaron de todo en Rojo y Miel. Tuvo un buen merchandising el Rojo y Miel, los productos que tenía. Le sacaron el jugo. Yo creo que esta fue una de las primeras teleseries que había de todo, de Rojo y Miel. Ya, sigamos con el Siempre Hay Algo. Y por acá, Janina me estaba solicitando una canción que ya había sonado, Drive, de The Car. Y después me dijiste que quería escuchar a Cock Robin, a esta tremenda banda estadounidense, con un temazo llamado The Promise You Made, la promesa que hiciste. Nos vamos al año 85 y seguimos pues con la buena música por la 105.7.

grupo Virus, ¿eh? Estos argentinos de esta banda de New Wave que nos regalaban ese pronta entrega para un álbum llamado Locura del año 1985. Y este pronta entrega fue uno de los éxitos más recordados del grupo, lejos, y un ícono del género New Wave de los años 80. Tenemos 8,7 grados por acá. Quiero saludar a Sergio de Molina, que me manda unos monitos y me dice: feliz retorno a casa. Muchas gracias, estimado. Te mando un abrazo gigante. Me voy con hartos angelitos, bien cuidado para la casa. Así que gracias por esos parabienes. Oigan, y saben que tengo una reflexión, porque por acá mi querida Yanina me contaba que habían cortado el agua para el lado de Zapallar. Cortaron y después dieron el agua. Y no habían avisado. Y también con el señor que nos escribió por el tema del corte de luz en Bombero Garrido. Qué increíble lo poco que agradecemos muchas veces, o que estamos conscientes de que para prender la luz hay que apretar un botón, uno abre la llave y cae agua. Y hay mucha gente que no tiene eso en el mundo, mucha gente que no tiene una llave. Qué poco conscientes somos de que abrimos la llave y tenemos agua al segundo. O luz, podemos apretar un botón y muchas veces dejamos la llave corriendo, muchas veces dejamos todas las luces prendidas de la casa. Y qué increíble que si fuéramos realmente conscientes de lo privilegiado que somos. Imagínense que en este momento se cortara la luz y el agua por completo, por 3 días. Estaríamos vueltos locos, lo que pasó, ¿se acuerdan? Para el terremoto. Así que yo los invito a valorar un poquito más. De repente uno ve los grifos, que hay agua corriendo, o en las mismas casas cuando se deja, sobre todo en verano, la manguera ahí dada. Hay que valorar y agradecer muchísimo. Fue una reflexión que quería compartir con ustedes, porque lo pensé y lo quise decir al aire. Así que gracias por contarme, mi querida Yanina, que se había cortado el agua en tu casa. Seguimos, quiero saludar a Juan Pablo por aquí, como siempre, Cristian Master, siempre buena música, un abrazo gigante. Por acá, Verónica me dice: en casita, con la familia y como siempre, sintonizando la BLN. Me encanta, de verdad, muchas gracias por estar siempre junto a nosotros. Qué linda la Hello Kitty que me mandaste, mi querida Yanina, qué lindo recuerdo trae Hello Kitty. Lindo mensaje me dice mi querido Sergio, muchas gracias. Y es verdad, tenemos que cuidar, el agua es vida, como dicen, y de verdad es vida. Vámonos con música, seguimos con Toni Braxton. ¿Por qué? Porque un día como hoy, hace 30 años atrás, ella editaba su segundo álbum de estudio llamado Secretos, año 96. Este álbum fue nominado incluso como el mejor álbum de los premios Grammy del año 97. Ha sido certificado platino óctuple por la Asociación de la Industria de Grabación de América, la RIA. Ha vendido más de 15 millones de copias de este álbum. ¿Y por qué? Yo les voy a decir por qué es tan famoso este álbum. Porque está lejos la canción más aclamada de Toni Braxton. Nos vamos con Unbreak My Heart.

Tony Braxton, y con ese Unbreak My Heart, lamentablemente tenemos que empezar a despedir este jueves de Siempre Hay Algo. Los dejo invitados para que sigan en la sintonía de BLN Radio. Se viene el Chic to Chic, la repetición de las noticias, del deporte. Todo muy bien programado por Don Jano González. Yo los dejo, pero me voy a despedir con un pedido musical de Gregory. Me dice: hola Cristian, buenas noches, muy grato el viajar de vuelta al campo, qué mejor entretención tu programa, Siempre Hay Algo. Bueno, falta poco para llegar a casita de mis viejos después de pasar una semana con mis cabros en Santiago. Porfa, con un tema ochentero, The More You Live, de la banda Flock of Seagulls. Gracias, ya falta poco para llegar a destino. Que llegues bien, Gregory. Qué bueno que hayas disfrutado a tus cabros. Y bueno, ahora disfruta a tus viejitos. Nos vamos con este The More You Live, The More You Learn, de A Flock of Seagulls. Y yo los invito, pues, para que mañana nos volvamos a reencontrar a la misma hora por el mismo dial. Los quiero mucho. Un abrazo gigante. Gracias totales. Y nos escuchamos mañana, si Dios quiere. Chao.

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1: 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Indica la hora en BLN Radio.
3: 0 horas, 1 minuto.
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0: BLN Radio te indica la hora.
2: Es la 1:00 a.m. 4 minutos.
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1: Carabineros de Molina detuvo a dueño de perros que atacaron a hombre en el camino a Pichingal. Jauría sería la misma que en mayo dejó gravemente herido a un niño de 13 años. Con operativo conjunto se retiraron rucos instalados en la orilla de la vía férrea en Curicó. Personas en situación de calle fueron desplazadas del lugar donde se han denunciado reiteradas incivilidades. Insólito cruce de declaraciones entre el municipio y la delegación provincial por demora en desalojo de la toma Dragones Sur. Ambas instancias se responsabilizan mutuamente en la demora. A 2 años de la muerte del profesor Albano Muñoz en Molina, Colegio de Profesores anuncia nuevas acciones legales. Y una nueva víctima fatal cobró la esquina de Yungay con Freire. Esta tarde, una mujer falleció en atropello.
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2: Las 6:02.
1: ¿Cómo están? Muy buenas tardes. Bienvenidos a la revisión de las noticias. Esta es la edición vespertina de Sala de Prensa. Como siempre, le queremos agradecer la sintonía, estar en contacto con nosotros a través de nuestra señal abierta en el 105.7 para toda la provincia y, por supuesto, también nuestra señal online en www.blnradio.cl. Además, están disponibles nuestros medios de contacto en WhatsApp BLN. WhatsApp de los auditores BLN +569 95 97 94 92, y en @BLN usted puede encontrar en nuestra multiplataforma Facebook, todas las redes sociales están disponibles también para que pueda contactarse, para que pueda comentar las informaciones, las noticias que estamos publicando y actualizando constantemente. Dicho eso, le damos la bienvenida y comenzamos. Esto es Sala de Prensa.
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1: Y vamos a ir de inmediato a esta lamentable noticia. Se lo comentábamos en titulares. Una mujer falleció producto de un atropello en la fatídica intersección de Freire con Yungay. Ahí está Daniel Hernández. Daniel, ¿cómo estás? Buenas tardes, te escuchamos.
3: Así es, Francisco Javier Ovalle, ¿cómo estás? Gusto saludarte, muy buenas tardes. Claro, porque un trágico hecho se produjo la tarde de este jueves en pleno centro de la ciudad de Curicó. Esto ocurrió en la intersección de avenida Freire con calle Yungay, donde una persona de alrededor de 60 años aproximadamente fue impactada violentamente por un motorista de aplicación Delivery, provocándole la muerte lamentablemente en el lugar. Si bien las causas están siendo investigadas por la CIAT de Carabineros de Chile, el hecho produjo de inmediata la reacción de carabineros, equipos de emergencia y también personal de la Municipalidad de Curicó, quienes, a pesar de los arduos esfuerzos por reanimar a la víctima, no lograron salvarle la vida con la llegada de una unidad del SAMU al lugar. El capitán Pablo Fuentes, subcomisario de Carabineros de Santa Fe, de la Prefectura de Carabineros Curicó, entregó los primeros detalles del procedimiento en el sitio del suceso.
4: Nos encontramos lamentablemente en un accidente de tránsito, un atropello con resultado de muerte, donde la dinámica de los hechos ocurridos está en materia de investigación, aún está establecido, estamos a la espera de equipo CIAT, lo que dispuso el fiscal, lo que instruyó el fiscal, la concurrencia de CIAT, para investigar realmente cómo ocurrieron los hechos.
3: Fue el propio capitán de Carabineros quien detalló preliminarmente que la víctima cruzaba la calle y fue impactada por un motorista de nacionalidad venezolana. Sobre las posibles causas que originaron la tragedia, el capitán indicó que se investiga la posibilidad de que uno de los involucrados no haya respetado la señalética del lugar. El fiscal de turno instruyó la inmediata concurrencia de la sección de investigación de accidentes del tránsito CIAT de Talca para obviamente investigar realmente cómo ocurrieron los hechos en este lugar. Este fatal accidente reaviva la preocupación por la seguridad vial en esta concurrida esquina. Recordemos también trayendo a la memoria un lamentable suceso ocurrido exactamente en la misma intersección de avenida Freire con Yungay. Esto ocurrió en el año 2023, donde perdió la vida un vecino también de la zona, don Manuel, una persona conocida en situación de calle que solía transitar habitualmente por el sector movilizándose junto a un carro de supermercado. En aquella trágica ocasión, recordemos, la víctima también fue atropellada, pero con la agravante de que el conductor responsable del impacto no le prestó auxilio y se dio a la fuga, dejando una profunda herida en la comunidad local. Es el informe de Daniel Hernández, siempre atentos.
1: Gracias, Daniel. Nuestros auditores nos están reportando que se mantiene una congestión importante, está muy complicado el tránsito ahí en Carmen, en Freire, en Yungay, justamente por esta situación, porque se está a la espera por el trabajo que haga y desarrolle personal de la CIAT de Carabineros, y evidentemente esto también reabre otra arista, la necesidad de que Curicó cuente con una unidad CIAT a la brevedad. Esto hace años que se viene solicitando, se viene pidiendo. Hay que esperar a que llegue la CIAT de Talca para que pueda concurrir hasta Curicó, y eso ralentiza evidentemente los tiempos, ralentiza los procedimientos y se revictimiza a la familia, sobre todo de esperar el levantamiento de los cuerpos. Entonces, de verdad que es absolutamente necesario. Faltan recursos, se pueden dar un montón de explicaciones, no voy a decir excusas porque no lo son, porque efectivamente hay falta de recursos, pero de pronto sí se podría tratar de hacer un esfuerzo por parte del gobierno regional, por parte del gobierno central, en fin, esto no es culpa ni de carabineros, este es un tema de un sistema que lamentablemente no ha priorizado el ejercicio de tener una CIAT, por mucho que se necesite. Tenga precaución al conducir en esa intersección de esas calles. Muchísimas gracias a nuestros auditores que están justamente, mira, nos dicen, oye, recién casi me toca una moto en Camilo Enríquez con Yungay, moto particular. Nuevamente complicaciones ahí en el tránsito. Hay que tener mucha precaución al conducir.
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1: Y el reciente operativo de limpieza y retiro de asentamientos irregulares en la línea férrea de Curicó dejó en evidencia una clara diferencia de criterios entre las autoridades respecto a otro conflicto habitacional que afecta a la comuna, el desalojo de la Toma Dragones Sur. Durante la intervención, tanto el alcalde George Bordachar como el delegado presidencial provincial Oscar Águila, quien en esta jornada ejerce de forma subrogante la delegación presidencial regional del Maule, manifestaron posturas contrapuesta sobre qué entidad tiene que asumir la responsabilidad de liderar y ejecutar la erradicación de dicho campamento. Para el alcalde, esto escapa a las facultades exclusivas del municipio. Según dijo el jefe comunal, la situación de la toma es un tema mayor. Por lo mismo, la autoridad enfatizó que se hace necesario que el Estado se haga cargo de la problemática.
2: Es que es un tema mayor, ahí necesitamos el Estado más presente, porque hay muchas entidades involucradas en esto, está el Ministerio de Vivienda, Desarrollo Social, así que en ese sentido estamos esperando, pero hoy día en este caso nos corresponde aquí a nosotros y podemos estos rucos desalojarlos y estas incivilidades ya empezar a evitarla.
1: Bueno, el delegado Águila fue categórico. ¿Qué dijo? Que el mandato legal apunta directamente a la municipalidad.
5: Bueno, la toma es un tema que lo tiene la municipalidad, hay una orden judicial que está bajo su responsabilidad y es un tema que de mayor envergadura porque implica la presencia de adultos, ¿cierto?, personas mayores y de niños, por lo tanto tienen que participar otros estamentos del Estado y tiene que hacerse una planificación muy distinta a lo que estamos viendo hoy en día.
1: Bueno, por ahora la toma de Dragones Sur sigue activa, hay cientos de personas chilenas y extranjeras que siguen residiendo en el lugar y que además incluso también hay sospechas, digámoslo de esa forma, de que muchos de los de las personas que están en situación de calle, habitantes de estos rucos, se van a ir a la toma. Entonces, esto va a ser un cuento bastante más complejo de poder abordar.
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1: Y vamos de lleno a lo que ocurrió con este intenso operativo de limpieza y la erradicación de los asentamientos precarios, estos conocidos rucos, que se llevó a cabo este jueves en la franja ferroviaria de la ciudad de Curicó. La acción, que se desarrolló a un costado del cruce de Avenida Doctor Osorio, que es uno de los puntos más complejos de este tema, busca hacer frente a la situación de inseguridad y a la ocupación ilegal que afecta a la zona y que tuvo su punto más crítico el pasado sábado, recordemos, cuando un incendio originado en una de estas precarias instalaciones se propagó y destruyó por completo la vivienda de una familia curicana. El alcalde George Bordachar afirmó que estas acciones buscan erradicar diversas incivilidades que se han registrado en el área por parte de personas que ocupan los espacios para pernoctar.
2: Nosotros como curicanos necesitamos que estas incivilidades las vayamos acotando y retirando de acá al sector. Aquí hay personas que tienen camas matrimoniales, tienen hasta televisores, y eso es lo que también hay que empezar a decirle a la comunidad, que este tipo de ayuda que se le hace es un mal favor para todos los curicanos. Aquí el día atrás un incendio, una gente que perdió todo su enseño, su casa, un peligro puede ser de vida. Y hoy día eso es lo que queremos, hoy día esta limpieza que estamos haciendo aquí junto al personal nuestro, agradecer a Emergencia, a Cernato, a Dimensión, a como le decía, al delegado presidencial, a Carabinero, a todos los que están hoy día trabajando para que devolverle a los curicanos su ciudad, de entregarle la tranquilidad que las incivilidades no van a seguir cometiéndose.
1: Usted puede ver las imágenes que están disponibles en nuestro sitio en belenradio.cl. Solamente quiero hacer una acotación. Claro, uno de afuera, mirándolo desde afuera, desde lejos, uno ve precarios, rucos, digámoslo así, precarias edificaciones, que no se podrían llamar edificaciones, son cuatro palos y plástico, mucho plástico, en fin. Y uno pareciera que es una especie de refugio con plástico, con lonas. Pero, un detalle, cuando comenzaron a sacar estas construcciones, digámoslo así, efectivamente, debajo de esos plásticos, de esas lonas, había madera. Y habían literalmente media aguas, o un cuarto de aguas, con madera, con paneles estructurales. Eran verdaderas casas, pequeñas habitaciones, pero estaban tapadas todas con plástico. Claro, para que la gente piense que es más precario de lo que aparenta. Por eso, pese a los esfuerzos locales, las críticas por parte de los vecinos afectados están apuntando a la demora en el accionar que tuvo la empresa de ferrocarriles del Estado, que es la responsable de los terrenos, de esa faja de terreno. Así lo dio a conocer Cristian Moya, quien el sábado fue uno de los damnificados, porque fue la vivienda de él con sus padres la que se quemó, fue consumida por las llamas de este incendio y que habría sido intencionalmente provocado por parte de personas en situación de calle.
6: Lamentablemente esta última empresa no ha sido lo más expedita posible para poder hacer todo este tema de poder sacar a esta gente. Esperemos, como digo yo, sigo insistiendo, esperemos que este sea el inicio de que ya esta gente ya no vuelva nunca más a este sector. Se había hecho un operativo hace algún tiempo, ya, pero la verdad que esta gente vuelve de inmediato, por eso hay que ser, nosotros como vecinos igual vamos a ser cautelosos en el tema y vamos a estar atentos si esta gente vuelve o no. Y además que esta gente, la verdad que no es el típico, la típica persona que veía muchos años atrás, uno que era un viejito, ¿cierto?, que pedía solamente para comer y para poder subsistir. Aquí no, aquí hay tramas de droga, hay amenazas, entonces es gente que realmente hay que tener mucho cuidado con ellos, porque en cualquier momento atacan y aquí hay mucha gente de tercera edad y muchos niños aparte también.
1: Por su parte, el delegado presidencial regional subrogante, Óscar Águila, abordó el riesgo inminente que representan estas ocupaciones en la cercanía de la línea férrea, señalando que es importante que la empresa EFE agilice por permisos para intervenir constantemente las zonas ferroviarias.
5: No nos deberíamos admirar de que en dos o tres semanas más o un mes más nuevamente estén instalados. Por lo tanto, lo que nosotros hicimos con esta reunión del día lunes recién pasado en la delegación es que EFE agilice mucho más rápido los procesos de autorización para que pueda entrar la municipalidad y Carabineros a los terrenos que son de su propiedad, porque usted tiene que pensar que son 8 trenes al día y por lo tanto, si no se hace bien esta operación y si no se hace bien planificada,

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3: Informe y pronóstico del tiempo lo trae Luis Alberto Rivera. Luis Alberto, ¿cómo estás?
4: Muy buenas tardes. Conocemos el pronóstico del tiempo para este día viernes 19 de junio de 2026, a solo dos días de la llegada del invierno. El Valle Central de Curicó amanecerá con cielo cubierto, variando nublado, con extremas probables de 5 y 15 grados. En Gualañé, extremas de 5 y 16 grados, también con cielo cubierto, variando a nublado. Mientras que en Licantén, las temperaturas extremas serán de 5 y 16 grados, con cielo nublado. En Bichuquén, 6 y 16 grados, también cielo nublado. En Curepto, completamente cubierto, con extremas de 6 y 16 grados. En la costa curicana, la temperatura mínima probable para mañana será de 7 grados, una máxima de 15 con cielo cubierto. La cordillera estará con cielo nublado, extremas de 1 y 13 grados. En Chimbarongo, San Fernando, Santa Cruz, Renco y Pelequén, cielo nublado, 5 y 16 grados como temperaturas extremas. En Lolol, 9 y 16 grados, temperatura bastante alta, pensando que estamos a dos días del invierno. 9 y 16 grados en Lolol con cielo nublado. En Paredones también alta la temperatura, la mínima podría ser de 6 grados y una máxima de 16 grados con cielo nublado. En Pichilemu, 9 y 16 grados, cielo nublado. En Talca, en Río Claro, en Cumpén, San Rafael y en Camarico, extremas de 7 y 15 grados con cielo nublado. En Cauquenes, atención, 8 grados la mínima, 16 la máxima, también bastante alta la temperatura para la jornada de este viernes. Cielo nublado en Cauquenes para el día de mañana. En Linares, extremas de 5 y 14 con cielo nublado. Y en Constitución, en Putú y en La Trinchera, estará con vaguada costera prácticamente todo el día, con extremas probables de 8 y 15 grados.
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3: Esto se lo comentamos en titulares. Detenido por detectives de la Brigada de Homicidios de Curicó quedó en la mañana de este jueves Wilson Enrique Núñez Letelier. Él es el propietario de una jauría de perros que están sindicados de participar en un grave ataque a una persona en el camino público hacia la localidad de Pichingal, esto es en la comuna de Molina. Este es el segundo hecho de este tipo que ocurre en el mismo lugar. Recordemos que en mayo pasado, un niño de 13 años, de origen haitiano, fue atacado brutalmente en la vía pública por los canes. Tras esto, debió ser derivado gravemente, herido en su rostro, hasta el Hospital Provincial de Curicó. Esto mismo habría sucedido la madrugada con un hombre en situación de calle de 27 años, quien también fue presa de estos perros que habrían salido a la vía pública para atacarlo, causándole graves mordeduras en diversas partes del cuerpo, por las cuales fue hospitalizado de urgencia. Este segundo ataque se registró en el kilómetro 12 de la ruta K-155 camino a Pichingal, sitio hasta donde llegó un equipo de detectives para conocer los primeros antecedentes del hecho y proceder a la detención del dueño de estos animales bravíos, quien argumentó un ánimo animalista, dijo, al haberlos recogido de la calle para alimentarlos en su casa. Según fuentes policiales consultadas por BLN, el imputado, que no posee antecedentes, podría quedar apercibido para con posterioridad presentarse ante la fiscalía a declarar por estas graves lesiones que sus perros le han ocasionado ya a dos víctimas diferentes en su paso por un camino público. Respecto al niño de 13 años afectado, se conoció que debido a las profundas heridas en su rostro debió someterse a múltiples intervenciones por parte de médicos especialistas en Santiago, estando hoy en una fase afortunadamente de recuperación. Para evitar nuevos ataques a personas por estas jaurías, las autoridades y su dueño tendrán que sacar estos perros del lugar, llevarlos a un canil municipal o, derechamente, proceder a eutanasiarlos, dado el peligro público que representan, según ya ha sido evaluado.
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0: siempre, Rodríguez con Vidal.
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4: Hola, buenas tardes. Nos dice, ningún motorista y automovilista respeta las señaléticas en todas las calles de Curicó, quedan a mitad de la calle, uno no sabe cómo cruzar y cuando alguien les dice algo, puros garabatos. Gracias a un adulto mayor ahí que nos está comentando esto. A ver, por acá nos dicen, hola, el tema del accidente en la calle Calama para salir a Freire está congestionada, ojo, Manso de Velasco congestionada, nada está llegando a Freire, exactamente. A ver, hicimos el ejercicio, estamos en las aplicaciones, en el Google Maps, que es una de las más, junto con Waze, obviamente, pero la del Google Maps, que hace un mapeo de cómo están, la situación está muy, muy complicada. Mira, en Freire hay congestión en muy cerca acá en Peña, Yungay, evidentemente, con Carmen, Carmen completo hacia Manuel Correa. Manuel Correa también está congestionado. Freire sigue con congestión hacia Juan Luis Diez. Está con congestión Manso de Velasco con Freire. La avenida Manso de Velasco también está con congestión. Camilo Enríquez también está con congestión importante. Carmen está con congestión importante. También Prat con Membrillar también están con congestión. Está congestionada, muy, muy complicada la situación en el tránsito. Claro, y esto obedece que la ciudad es tan pequeña, digámoslo, desde el punto de vista del parque vehicular, que un accidente o un evento o un siniestro vial en cualquiera de las calles que son principales comienza a generar esta congestión en otro sector. Avenida Circunvalación Norte también está con congestión importante. Balmaceda, Colón con Freire también es habitual que ocurra ahí también una congestión importante. Eso, para que tenga mucha precaución al conducir a esta hora. Usted se puede comunicar con nosotros al más 569-9597-9492, el WhatsApp BLN.
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4: Esto ha sido tremendamente complicado. Alertas desde el 2023, un vuelo fantasma, diversas reuniones institucionales. Esto es lo que ha marcado la pauta estos últimos días por el caso del ingreso irregular de más de 300 niños haitianos a nuestro país por vuelos charter. No se conoce el paradero de muchos de ellos. Hay reuniones en La Moneda. País reactivo, pareciera, ¿no? La información en el informe de Lucas Sangüesa.
5: Nuevos antecedentes y acciones políticas han surgido durante las últimas horas, luego que este lunes se conoció, mediante medios nacionales, un preinforme de Contraloría sobre un ingreso irregular de niños haitianos a nuestro país en 2025. Por un lado, según los detalles entregados previamente por diversos organismos, las alertas de posibles irregularidades en los vuelos venían desde 2023, luego que el Servicio Nacional de Migraciones detectara un vuelo charter proveniente de Haití con 98 menores de edad a cargo de solo 2 adultos. Sin embargo, un año después, en 2024, el encargado del servicio firmó un memorándum número 1886/2024 que flexibiliza la solicitud de documentos para ciudadanos haitianos, lo que permitiría aceptar certificados de nacimiento sin legalizar. Por otro lado, se dio a conocer la existencia de un vuelo cometido en octubre de 2025 que pretendía unir Puerto Príncipe, la capital de Haití, con Santiago y que traía consigo cerca de 150 pasajeros, los cuales 124 fueron menores de edad. Según se conoció, dicho viaje no cumplió con el trazado establecido y se realizó una escala en Lima, donde 44 niños cambiaron de avión para llegar a nuestro país. A pesar que, tiempo antes de este vuelo, la Dirección Aeronáutica Civil tenía conocimiento de estas irregularidades, aclararon a Radio Bio Bio que su rol es meramente técnico y no migratorio. En tanto, desde el gobierno anunciaron reuniones de coordinación entre ministerios y otros órganos del Estado para lograr dar con el paradero de los cientos de niños haitianos que ingresaron a nuestro país. Así lo confirmó el viceministro del Interior y de gobierno, Claudio Alvarado.
6: Bueno, el objetivo y el propósito de esta reunión que acaba de finalizar es que cada ministerio, dentro de su ámbito de acción, con la información hoy día disponible y con una coordinación efectiva, pueda hacer un aporte a la investigación que hoy día lleva adelante el Ministerio Público. Es mucho mejor trabajar coordinadamente, establecer una responsabilidad que permita solicitar, trabajar, obtener esa información y colocarla a disposición del Ministerio Público.
5: Bajo esa misma línea, en la jornada de este jueves se realizó una reunión en conjunto con los tres poderes del Estado convocada por el presidente José Antonio Kast. En ese sentido, la ministra de Desarrollo Social y Familia, María Jesús Wolf, explicó que el mandatario ordenó una suma urgencia de despejar vacíos de información y la protección de los menores de edad.
7: El presidente ha hecho un llamado a la responsabilidad y seriedad en el tratamiento de este caso, reaccionando con urgencia para despejar los vacíos de información que se han detectado y asegurar lo más pronto posible la protección de niños y adolescentes que eventualmente puedan haber sido vulnerados en sus derechos o cuyo paradero hoy se desconozca.
5: En tanto, y en su intervención en la sesión especial en sala del Senado, el encargado de la Defensoría de la Niñez, Anuar Quesille, explicó que el Estado tiene la obligación legal de proteger a estos niños conforme indica la Ley de Garantías, independiente por eventuales responsabilidades delictuales.
8: Culadas a la protección de los derechos de niños, niñas y adolescentes en contexto de movilidad están fallando, ya sea por falta de accionar, ya sea por falta de una investigación clara, y lo más importante, hay un grupo de niños que ni siquiera sabemos cuántos son aún, no sabemos dónde están. Es lo que hay que trabajar ahora, y es a lo que me voy a poner en disposición, ¿verdad? Con el gobierno, ¿verdad? Ya solicito una reunión incluso con el presidente de la República, es generar una estrategia que nos permita catastrar esos niños, dónde están, y además también saber si están siendo destinatarios y beneficiarios de la protección social, de que son titulares conforme a la Ley de Garantía. Eso independiente y por cuerda separada de la eventual identificación de delitos por parte de la investigación que lleva a cabo el Ministerio Público, porque evidentemente, si es de la Defensoría de la Niñez, nos llega información de eventuales comisiones de delitos y no de indicios y de trascendidos, la Defensoría de la Niñez, dentro de sus competencias, va a ejercer su función legal.
5: El viceministro Alvarado comentó que no se referirán ante presuntas responsabilidades hasta que la Contraloría General de la República emita un informe definitivo por este eventual ingreso irregular de cientos de menores a nuestro país, varios de los cuales no han logrado ser ubicados. 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
4: Información política que está relacionada con educación. ¿Por qué? Porque en la Comisión de Hacienda de la Cámara de Diputadas y Diputados, la parlamentaria por el Maule, Priscila Castillo, emplazó al gobierno, al ministro de Hacienda y al tesorero general de la República a adoptar medidas urgentes para aliviar la situación de miles de deudores del crédito CONAVAL del Estado, que hoy están enfrentando embargos y cobros que afectan directamente el sustento de sus familias. Durante la sesión, La diputada expuso testimonios de personas que han visto aumentar significativamente sus deudas pese a años de pago, además de casos de retenciones, de devoluciones de impuestos y dificultades para regularizar sus compromisos financieros.
9: Resulta legítimo que uno se haga la pregunta si es razonable los mecanismos de cobranza que se están utilizando y que en definitiva están afectando las remuneraciones y los ingresos, que muchas veces esos ingresos constituyen el único sustento que tienen las familias para vivir en el mes. Una persona me dice, pedí 13 millones, pagué 5 años y dejé de pagar un año por problemas económicos y hace años que no veo ninguna devolución de impuestos y ahora mi deuda de 13 millones está en 18 millones y medio. Otro testimonio, el banco no me permitió pagar durante varios meses y cuando fui a la tesorería me dijeron que ese banco estaba acostumbrado a hacer eso para que el Estado pudiera pagarle la garantía. Ojo con eso. Otra señora me dice, he pagado 9 años, mes a mes, más de 114 cuotas. Me faltan 66 cuotas y he pagado 4 veces lo que solicité.
4: En su alocución, Castillo describió la propuesta del gobierno expuesta en el marco del proyecto de ley de reconstrucción, la cual dijo ofrece condiciones más cómodas para el pago de la deuda del CAE que las que hoy ofrece la tesorería.
9: En la ley de reconstrucción hay un artículo especial que ahora está en el Senado y que establece que las personas deudores del CAE se va a facultar a la tesorería para que el monto que adeudan se pueda repactar hasta en 48 cuotas. El monto adeudado que está expresado en UTM se va a transformar en pesos sin reajuste, sin intereses, y como las cuotas no pueden exceder el 10% de la renta del deudor, es probable que quede un remanente al final de los 48 meses o al final del plazo que no pague el deudor y por lo tanto se faculta la tesorería para que pueda condonar ese remanente de deuda que queda. Si el gobierno está presentando esta propuesta, me gustaría saber cómo se compatibiliza con lo que están haciendo hoy día. Yo le digo a la gente, esperen que salga la otra ley, porque con la otra ley van a tener más beneficios que los que hoy día está ofreciendo la tesorería.
4: Bueno, con esta postura, la diputada por el Maule, Priscila Castillo, se ha cuadrado con las voces opositoras a los embargos del dinero desde las cuentas bancarias a los deudores del CAE, junto con pedir mejores condiciones para establecer un plan de pago más aterrizado a la realidad nacional, según apuntó la parlamentaria de la DC.
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2: Vamos a volver a las calles. Luis Alberto Cabello, con información del minuto. Luis Alberto, ¿cómo estás? Te escuchamos.
3: Hola, Francisco Valle, buenas tardes. BLN Radio ha tenido acceso a un preinforme del equipo de la CIA de Talca respecto del accidente fatal que ocurrió esta tarde, que estuvimos in situ ahí reportando desde las esquinas de Yungay con Freire. ¿Qué dice el preinforme de este equipo especializado en la policía uniformada? Dice que la víctima, en este caso la señora La Peatón, se expuso a riesgo de ser atropellada. Por lo tanto, a partir de este momento, Fiscalía de Flagrancia ha otorgado la libertad para el conductor de la motocicleta de una aplicación de repartos. Le ha decretado la libertad inmediata y además solo quedó en calidad de apercibido. Es decir que en días posteriores, este conductor de la motocicleta de origen venezolano tendrá que comparecer a la Fiscalía Local de Curicó solamente a prestar declaraciones. Entonces, información de último minuto, ha percibido que a este motorista de origen extranjero que se dedica al tema del reparto de pedidos ya, luego de que, por causa que son materia de investigación, esta tarde, después de las 15 horas, atropellara y causara la muerte casi instantánea de una ex profesora curicana de aproximadamente 65 o 68 años de edad, con domicilio en las cercanías, donde fue el atropello fatal. Como evidencia iniciales, se revisó registros de cámara de seguridad y también testimonios de algunas personas. Esa es la información del momento que queríamos compartirla con la última edición vespertina de Sala de Prensa de esta jornada, lamentando eso sí, esta verdadera desgracia que luta una familia acá en la zona. Porque, como dije, Francisco Valle, la profesora que murió en este accidente tiene residencia en un sector poblacional ubicado al norte de donde fue el atropello, ahí en las esquinas de Yungay con Freire. Es el informe de esta hora, Francisco Valle.
2: Perfecto, gracias Luis Alberto, buenas tardes.
3: Buenas tardes.
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2: Y luego de los reclamos por parte de un sector de la comunidad educativa de Curicó que han manifestado prepotencia, malos tratos por parte del asesor del Departamento de Administración de Educación Municipal, Moisés Andrade, el presidente nacional del Colegio de Profesores, Mario Aguilar, se refirió en duros términos a esta situación. El dirigente nacional cuestionó la permanencia en general de funcionarios con este tipo de antecedentes y criticó la forma en que, a su juicio, algunos profesionales logran mantenerse en el sistema educativo pese a las denuncias previas.
4: Nosotros nos resulta muy incómodo que personas que han tenido cuestionamientos en distintos lugares vayan como itinerando, tienen contacto, en fin, hay distintas situaciones que explican que vayan teniendo una suerte de itinerancia trabajando en distintos lugares. Hay, por decirlo así, una exigencia de respeto al buen trato laboral que a lo mejor estaba normalizado en otros periodos de nuestra historia. El maltrato, hay de repente algunos contados videos, situaciones bien horrendas que ocurrían y hoy día la ley no permite, pero que igual se siguen produciendo estos suertes de contactos, digamos, que permiten que personas que tienen cuestionamientos serios sigan trabajando.
2: Ante este escenario, Aguilar anunció medidas gremiales, comprometiendo una reunión con el representante del Colegio de Profesores a nivel local para analizar estas denuncias.
4: Yo esto lo voy a conversar con el presidente comunal y con la directiva para ver si hay alguna acción posible, pero los empleadores debieran tener el cuidado de que el profesorado ya tiene muestras de bastantes problemas con el agobio laboral, bastantes problemas con el maltrato. Es un tema que nosotros como gremio hemos tomado muy centralmente, por eso salió también esa ley de convivencia, que entre otras cosas establece los derechos docentes, pero es una ley que empieza a regir ahora en julio. Se publicó en el Diario Oficial en agosto, la propia ley fija un plazo como una suerte de marcha blanca y ahora empieza a regir plenamente en julio. Así que de aquí en adelante esperamos que esas situaciones puedan cambiar.
2: Y siempre en el mismo plano, al cumplirse exactamente 2 años del trágico fallecimiento del profesor de filosofía Albano Muñoz, la conmoción y la búsqueda de justicia siguen plenamente latentes en la región del Maule y especialmente en Molina. En el marco de esta significativa conmemoración, el presidente del Colegio de Profesores, Mario Aguilar, de visita en la zona y en conversación con BLN Radio, confirmó que los equipos jurídicos del gremio se encuentran evaluando si es que existe algún recurso de apelación que pueda ser interpuesto para revertir o al menos analizar el fallo judicial que, recordemos, resultó favorable al municipio de Molina. Aguilar enfatizó que este doloroso acontecimiento constituye un caso emblemático para el Magisterio Nacional, el cual, junto al de la profesora Catherine Yoma de Antofagasta, dio el sustento y el impulso definitivo para la discusión de la nueva normativa de convivencia escolar en el país, un marco protector del que, lamentablemente, ninguno de los dos docentes pudo beneficiarse en vida.
4: Para nosotros es emblemático, es un caso terrible, doloroso, trágico, diríamos nosotros. Hoy día hay, ¿no es cierto?, más conciencia de lo que significa el acoso laboral, de lo que significa el agobio. Salió una ley de convivencia que fue en gran medida gatillado por el caso de Albano y de Catherine Yoma, que fue una profesora antofagasta. Y esa ley de convivencia establece hoy día regulaciones y obligaciones de los empleadores mucho más robustas respecto a protección a los trabajadores afectados por estas situaciones. Lamentablemente Albano no alcanzó a tener esa normativa que lo protegiera.
2: El caso de Albano Muñoz se remonta al 18 de junio del 2024, cuando el docente de 32 años, casado, padre de 2 niñas, se quitó la vida, situación que gatilló una inmediata alerta por parte del Colegio de Profesores. La entidad denunció públicamente que el trágico desenlace había sido provocado por constantes malos tratos, agobio laboral y un severo acoso por parte de la dirección del Liceo Polivalente de Molina, derivando en una denuncia por tutela laboral. Los resultados no fueron favorables a la denuncia, sino a la administración municipal local. Y esto ha reabierto las heridas de una comunidad que aún exige claridad y en la que el magisterio se ha comprometido a evaluar algún recurso de apelación que quede pendiente, dijo Aguilar.
4: De todas maneras, nosotros estamos muy disconformes con el fallo judicial y nuestros equipos jurídicos están estudiando si hay caminos posibles de apelación, porque nos parece que no se dio cuenta debidamente de la situación que vivió Albano y que lo llevó a la terrible decisión que tomó.
2: Hoy, a 2 años de la tragedia, el gremio insiste en que el autoritarismo dentro de las escuelas chilenas continúa siendo una de las expresiones más complejas de una crisis estructural que requiere urgentes reformas protectoras. Y no solamente para enfrentar los problemas dentro de la misma escuela o dentro de los mismos colegios, sino también para aquellos profesores que son agredidos por apoderados, algo que se sigue repitiendo, incluso en Molina. Un financiamiento adecuado, espacios democráticos, todo esto para poder resguardar la salud mental de quienes educan.
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2: Y con esta información, recordando los 2 años de la partida de Albano Muñoz, un caso que fue ampliamente, con cobertura amplia a nivel nacional incluso, nos despedimos. Gracias por la sintonía, ya viene Cristian Soto Salinero para acompañarles, porque siempre hay algo.
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1: VLN Radio te indica la hora.
6: 2:05 p.m.
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8: Responsabilidades compartidas. El técnico curicano, Damián Muñoz, habló de la deuda de minutos juveniles del club al término de la primera rueda y asumió que como conductor del grupo le cabe responsabilidad en el asunto. Damián contó además que la noticia le llegó con sorpresa y que confiaban en que tenían los minutos suficientes para cumplir la norma. Ahora será en el Tribunal de Disciplina donde se zanje la situación.
9: El Colo Beglio aún debe esperar. El uruguayo Bruno Beglio hizo fútbol con el equipo recién esta semana y continúa su puesto a punto. Por lo mismo, todo indica que no estará en la convocatoria para enfrentar a Ñublense por Copa Chile.
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8: Las 2:03 p.m. ¿Cómo están? Bienvenidas y bienvenidos a este nuevo capítulo de VLN Deportes. En día jueves 18 de junio. JC Maldonado, ¿cómo estás tú?
10: ¿Cómo pasa el mes?
8: Así de rápido.
10: Pero rapidísimo.
8: La semana, el mes.
10: Las horas. ¿Cómo está Claudio Riquelme? Gusto saludarte.
8: Bien.
10: Mazada, Salvador Contreras.
11: Hola, señor.
8: Equipo completo. ¿Está? Salvita, ¿cómo estás?
10: ¿Todo Marco bien? Andrés también.
8: También. Todo. Mati Burgos.
10: Que está Mati bien. Burgos también.
8: Pancho Valle.
10: Los que Luchito, tenemos a la vista.
8: Por ahí anda también. Bueno, todo el mundo. Un capítulo más para tratar de cerrar este tema, que yo creo que se va a cerrar de manera definitiva cuando ya esté, cuando haya un fallo, cuando haya un fallo en torno a la situación de los puntos, pero faltaba una voz que es la del técnico Damián Muñoz, y bueno, lo vamos a escuchar en un par de minutos porque hoy día habló sobre esta situación. Tiene que preparar su defensa en otro carril, sí. La institución Curicó Unido, para tratar de que no le quiten esos puntos. Está citado a la audiencia del martes de la próxima semana al tribunal.
10: Telemática, me parece que es telemática, ¿no?
8: Es telemática.
10: Telemática. Sí, ahora sí. La pregunta es, Claudio, y yo me imagino que muchos se lo están haciendo también los que están escuchando el 105.7. ¿Qué cambió? Porque en la atención de prensa,
8: ¿ya?
10: A comienzo de semana, me parece que fue el martes.
8: Sí, cuando habló.
10: Lunes. Habló el capitán, que fue solamente una voz.
8: Sí.
10: Que se respeta. A veces sucede esas situaciones. No había hablado Damián. Se supone que él
8: hasta
10: habla.
8: Hasta que no hubiera algo concreto.
10: Algo concreto.
8: Ahora
10: y,
8: lo hay.
10: Y si hoy hablo, es porque se ha ido actualizando.
8: La citación.
10: La citación, pero también algunas otras cosas.
8: Sí, sí.
10: Algunas
8: sí.
10: Otras cosas, y que es bueno que mientras no tuvieran todos los antecedentes sobre la mesa, tal vez fue prudente no decir mucho, se entiende, pero obviamente había que tener la voz ahora que ya hay más antecedentes o fundamento de algunas cosas.
8: Créanme, compañeros, y créannos, la gente que nos está escuchando, que a uno también le aburre tener que estar hablando de temas que no son estrictamente deportivos. No sé si, Seba, te pasa lo mismo, pero claro, hay cosas que hay que irla cerrando, y una de las cosas que faltaba era la voz del cuerpo técnico, que la tenemos a día de hoy. A mi modo de ver, después de eso, No tiene asunto preguntarle a cada jugador que hable o al propio técnico después del partido Ñublense otra vez qué pasa con los puntos. Entonces había que cerrar este capítulo a la espera de lo que pasa en tribunales. Yo creo que este programa, espero, sea uno de los últimos en los que tenemos que hablar de esto, a la espera, insisto, del fallo. Y quiero también pedirle a la gente que esté escuchando que se quede hasta el final, que escuche el programa hasta el final, porque además de que vamos a oír a Damián Muñoz en minutos, yo creo que es bueno que les contemos todo lo que nosotros sabemos del caso. Sí. Porque a mí hay una cuestión que me preocupa y que lo quiero dejar como anticipo. Si yo me quedo como auditor o como hincha de Curicó Unido, voy a ir más allá, como jugador de Curicó Unido, si yo me quedo con la versión oficial del club, yo abrigo esperanza, ¿cierto? Yo abrigo esperanza, sí. Y digo, mira, el club tiene antecedentes, tiene esto otro para ir al tribunal y es 50-50, como cada vez, no sé si cada vez, como cuando uno va a un juicio. Yo quiero ser el aguafiesta de esta cuestión porque creo que corresponde ir con la verdad. Yo, en este capítulo les podemos decir, como equipo, qué tiene realmente Curicó y qué no tiene para ir a esa defensa. Y les dejo un título de inmediato. Si yo soy auditor, estoy escuchando, quiero transmitirles esto, piensen que esos puntos están perdidos. Partamos de esa base. Nadie puede en la vida asegurar todo al 100%, pero como decimos acá, 99% esos puntos están perdidos. Y les vamos a explicar en el desarrollo del programa por qué.
10: Sí, o sea, nosotros siempre tenemos que tener un ojo un poquito más debajo del agua.
8: No nos podemos quedar con versiones oficiales.
10: No, porque nuestro trabajo es un poco así, pues, o sea, leer es siempre entre líneas, interpretar algunas cosas. Puede ser que sean interpretaciones correctas o no, claro, pero esto le da un poco de sabor al debate también, pues, y eso es súper sano también. Y si estamos equivocados, bueno, lo aceptaremos también. No hacemos parte también del tema, pues, no somos ajenos. Entonces, a ver, lo que yo puedo escuchar las declaraciones de Damián, las vamos a pasar a escuchar ahora también.
8: En 2 minutos.
10: Pero yo creo que voy a anticipar un poco el comentario. O sea, Damián tomó una postura que es, por un lado, digamos, porque por un lado es súper respetable desde el punto de vista que él lo ve, uh-huh. Y por otro lado, claro, toda la gente piensa que aquí va a haber una autoflagelación del punto de vista de que, oye, ¿sabes qué? Nosotros nos equivocamos y tengo que ir. No es tan así el tema. Pero sí asumen responsabilidades. Ahora, ¿qué significa asumir responsabilidades? Yo creo que también es súper bueno. O sea, no es, la embarré. Pero
8: decir que se pudieron hacer las cosas de mejor manera. Mm. Y claro.
10: ¿O qué va a hacer el club para evitar que este tipo de situaciones se... Porque... Curicó ya ha estado metido en la resta de puntos por
8: sí, situaciones. Por otras cosas.
10: Claro, por otras cosas, pero también atañen a la administración. Po.
8: Sí, no, cosas de fuera
10: no
8: de la
10: a
8: cancha.
10: Esta, quizás, pero sí atañen.
8: Lo que quiero hacer yo, Juan Carlos, te paso al tiro, es que responsablemente quiero transmitir esto. Uno es responsable en un micrófono. Entonces, si yo voy a venir acá a ponerle play a declaraciones que me dicen tranquilo, tengo todo, y yo sé que eso no es así, yo lo tengo que decir.
10: Sí.
8: Y eso es lo que yo quiero transmitir el día de hoy, porque pareciera que estamos, no, tranquilo, ojo, se habló hasta de ir al TAS en círculos internos, y por favor, créanme que ni siquiera a la segunda sala va a ir Curicó, si es que el fallo es adverso. Entonces, creo que el discurso público y el interno debieran acercarse un poquito más en esta situación.
10: Mira, yo estoy totalmente de acuerdo contigo, Claudio, y comparto de a la gente, al auditor, que se informe con todos los detalles, porque muchas veces cuando se hace una publicación hay gente que todavía comenta que no, si esto todavía faltan los minutos de los juveniles. Claro. Entonces, y por ahí le escriben y hay muchos que se cuelgan de eso y no, tiene razón. Incluso por ahí alguien dice, no, si esto es puro show.
8: Por eso hay que informar.
10: Yo he leído.
8: Sí.
10: Y quiero referirme también a los tiempos cuando la administración estaba a cargo de Patricio Romero.
8: A ver.
10: ¿Por qué? ¿Por qué quiero volver un poquito atrás? Porque incluso hubieron colegas que cuestionaron nuestra labor cuando uno le decía, esto sucede acá,
8: cotizaciones,
10: acá, exactamente, y uno escuchaba a Patricio Romero al otro lado del micrófono, y uno sabía, y yo te lo comenté muchas veces, yo no sabía que le estaban mintiendo.
8: Omitiendo información al menos, ¿no? No contándolo todo.
10: Por momento yo pensé que también, más allá de omitir,
8: bueno,
10: también algunas cosas caían en una falsedad. Entonces, es bueno hacer este ejercicio y contarle a la gente que está todo reporteado, que hay un trabajo detrás. Uh-huh. No hablamos de supuestos, y uno no se puede quedar con la versión oficial, y que esa versión oficial no, está bien
8: y hay que tenerla, también hay que tenerla.
10: El club no puede salir a contar algunos detalles.
8: No, hay que tenerla.
10: Como algunos también piden que no, que los dirigentes tienen que salir a contarlo todo. No se puede.
8: No.
10: Hay cosas que no se pueden porque le pueden provocar más daño a la institución. Pero
8: o en el momento en que se comunica.
10: En el momento en que se comunica. Para eso está la asamblea y a la gente hay que invitarla aquí cuando se cite. Me parece que ya está citada, sí, no recuerdo la fecha, pero asista. Porque son las instancias. Pero en este programa nos caracterizamos por contar la verdad. Aunque esto duela. Aunque alguien diga, oye, que somos negativos.
8: Y si hay otros no. que no la quieren contar así de transparente, digamos, no me refiero a medios, ¿eh? Me refiero a los involucrados.
10: Exactamente.
8: Si no, hay otros, si desde el organismo que estamos hablando hoy día, que es Curicó Unido, no quieren contarla toda, tendrán sus razones.
10: Sus razones. Y está bien, y se respeta.
8: Está bien.
10: Pero la labor de este lado está en que uno tiene que comunicar, nos guste o no nos guste, las cosas buenas o las cosas malas.
8: Y por eso les decimos que el 99% Curicó no tiene chance de ganar, digamos, en el Tribunal de Disciplina.
10: Ojalá ocurra un milagro.
8: Pues, ojalá.
10: Y no solo los, pero la realidad es
8: no es
10: eso.
8: Que se ve difícil, se ve imposible.
10: Exactamente.
8: Bien, vamos a Damián Muñoz porque vamos a dedicar el programa completo a analizar todo
10: esto. Sí, escuchemos al técnico, una voz bastante importante dentro de la institución, el técnico Damián Muñoz, referirse a esta situación y las responsabilidades compartidas.
11: Cuando pasa algo, yo siempre he dicho, hay responsabilidades siempre compartidas, ya no es de una sola parte. Creo que todos, en cierta manera, tenemos que hacernos responsables de las cosas que pasan acá en el club, en lo deportivo y también a veces en lo extradeportivo, porque el rol pide eso, toca eso, y bueno, para eso también está uno. Y en cierta manera, de parte nuestra, sabemos que nosotros, en cierta manera, contabilizábamos con unos minutos que hoy en día no están, y esa es la convicción que más que nada siempre tuvimos nosotros. Entonces, bueno, ahora hay un tema legal que se tiene que más que nada que discutir, que se tiene que en cierta manera interpelar, y bueno, los encargados de ese tema serán los que verán cómo afrontan eso, y bueno, nosotros también tendremos que estar enfocados hoy en día también a lo deportivo.
10: Yo creo que está bien también en hacer la separación.
8: Responsabilidades compartidas.
10: Totalmente.
8: Y tribunal es otra cosa.
10: Tribunal es otra cosa. Y también al final, cuando dice esto tiene que seguir los protocolos que corresponden, la vía que corresponde, y nosotros nos tenemos que abocar en lo deportivo. Porque yo lo decía en el programa anterior, que esto sea como sea, no distraiga lo que Curicó quiere. Que entrar a esta liguilla, más allá de tener los 3 puntos o no tenerlo en la tabla de posiciones.
8: Eso es muy importante, jugadores y cuerpo técnico, esto pasó, jugadores con mayor razón, no tienen nada que ver en esto.
10: No, nada. No
8: pasó absoluto. Y tienen que seguir pensando en lo que les toca, que es Copa Chile, que es darle para adelante. Cuerpo técnico sí tiene que ver en esto, pero no se puede quedar ahí, pasó no. Y abocado a lo que viene. Y en este minuto es tarea de Juan Pablo Cárdenas y tratar de pelear esos puntos en el tribunal, que ya les contaremos en un par de minutos más por qué es que está tan oscura la cosa.
10: Sí, y también es interesante saber si a Damián Muñoz, cuerpo técnico, todo esto lo tomó por sorpresa.
11: Dentro de todo lo que nosotros tenemos, la información, lo que por ahí tú vas leyendo y vas viendo de lo que son también las bases del torneo y todo lo que tiene que ver con eso, bueno, teníamos una contabilidad en donde nosotros pasábamos el límite que pide la normativa en la término de la primera rueda, pero bueno, lamentablemente no fue así, y vuelvo a repetir, hoy en día estamos en ese proceso de interpelar eso y bueno, de pelearla, si al final es eso. Creo que hay argumentos para pues más o menos como se quiera ver, pero hay, y en ese tema nosotros como cuerpo técnico siempre estuvimos convencidos de eso, y bueno, como dice usted, por ahí cuando finalizó te tomó un poco de manera sorpresiva.
8: Claro, ¿a qué creo yo que esa manera sorpresiva a la que se refiere? Porque no es específico, pero yo quiero interpretar que en esta especie de mea culpa que hace de responsabilidad compartida, él habla de que nosotros teníamos los minutos de una manera y al final eran de otra. Quiero interpretar, y creo interpretar, que se refiere a cómo se computaba el minutaje de los seleccionados. Eso es un tema. Y ahí está el error. Sí, para mí el tema no es Avendaño. Avendaño es un salvavidas que ni siquiera es salvavidas. El caso Avendaño, digamos, es algo que es lo que había nomás. Es lo que había. Pero creo que Damián se refiere a eso, no sé si ustedes lo interpretan igual, cuando dice teníamos considerado los minutos de una manera y al final fue de otra. Yo entiendo que se refiere al, no, yo entiendo que se refiere al fondo, ¿no? A que íbamos a sumar de una manera y en la última fecha nos dimos cuenta que era de otra. ¿O tú crees que es por Avendaño?
10: No, yo creo que contaban con los minutos, po.
8: ¿Pero los de Avendaño?
10: Los de Avendaño, la sumatoria.
8: Es que si es así, perdona, pero hay que decirlo ahí, los minutos de Avendaño que reclama Curicó son de la fecha 9. Entonces tú me vas a decir que la la planificación del cuerpo técnico era, tengo estos 45 del, comillas, lesionado Avendaño. Y se giró a cuenta de eso y se calculó justito para cumplir los minutos justos considerando esos 45. ¿Por qué no ponías un jugador 36 minutos más y se acababa el asunto?
10: Es que me da la impresión. Pero es que la próxima cuña, él se refiere al minutaje de Avendaño.
8: Es así, yo te digo en lo que hemos escuchado hasta ahora.
10: Ah, bueno.
8: ¿Te da la sensación de que habla de que se leyó mal o se interpretó mal la norma de minutaje?
10: A ver, yo creo que la responsabilidad en este caso de Damián, que la asume, digamos, pero estuvo siempre.

0: pesadilla de decir, ojo, no es como pensábamos, es de esta otra manera. Hay cambios en la citación, hay un montón de cosas, entonces yo no puedo creer, y por eso digo que no me puedo quedar con versiones oficiales, no puedo creer que desde el día uno, para Curicó Institución, el tema fue los minutos, los 45 minutos que les debían dar, porque eso fue en la fecha 9. Sí. Eso fue en la fecha 9, entonces pon un muchacho 36 minutos más y no tienes ningún problema. Pasa que esos minutos de Avendaño cobraron relevancia cuando incumpliste.
1: No, antes no. Lo de Avendaño es un resquicio que tú buscaste después de...
0: Esa es la verdad.
1: Yo me quiero quedar con las palabras de Damián, y que uno escuchó en Santa Cristina algún minuto, que Curicó estaba muy bien de los minutos, y yo me quiero quedar con la versión, lo que, ¿cómo lo interpreto yo? Que a Damián alguien le dijo, o llegaron a una sensación, que aquí caemos en la mala interpretación de la norma, de que esos 315 minutos que iba a sumar...
0: Los que suma por López venían igual por Avendaño. Igual,
1: y con eso tú pasabas.
0: No lo dicen claramente, pero yo interpreto y pienso que se refiere a eso.
1: Sí, yo también.
0: Si eso pienso que se refiere a eso.
1: No creo que se refiere a los 45 minutos del documento del doctor, que si estaba lesionado o no estaba lesionado. Claro.
2: Pero activar los minutos de Avendaño, pues si de eso estoy hablando yo, por lo menos.
0: No, pues por eso te digo que esa es como la parte 2. Eso como la parte 2. La parte 1, ahora si a ti te queda esa sensación, está bien. ¿Tú crees que lo que hemos escuchado de Damián hasta ahora es decir, mira, pensábamos que se sumaba de una manera, pero al final era de otra, que se está refiriendo a Avendaño?
2: O sea, pues si Avendaño estaba en la selección, pues se supone que se iba a sumar
0: por uno. Pero si así se va, con mucho respeto, entonces compremos todo lo que nos digan. Porque esto fue en la fecha 9, pues, Sebastián.
1: Yo creo que
0: fue en la fecha 9.
2: Lo que pasa es que yo creo que estamos. Yo no lo estoy entendiendo ni comprendiendo. Ajá. Yo creo que hay un error, si estamos todos claros. Y en la fecha 9 y pasó el tiempo.
0: Pero ¿cuál es el por eso te digo, cuál es el error aquí? No es Avendaño. No es Avendaño el error, porque si el tema es Avendaño...
2: Es que puede haberlo suplido mucho antes.
0: Es que si los puntos que reclama, los minutos que reclama Curicó por Avendaño, son de la fecha 9.
2: Ya, pero mira, entramos a otro
0: solucionalo,
2: tema.
0: Tienes 6 partidos por delante.
2: Estoy de acuerdo, ya, solucionalo. Pero ahí hay una crítica que se le hace a Damián y que después te van a escuchar, que Damián responde y niega esa crítica. Dice, cuando dice, ¿sabes qué? Porque hay mucha gente que dice, ¿sabes qué? Damián a lo mejor no siente que no hay jugadores preparados que puedan cumplir el minutaje. Y él dice que no, dice, nosotros una de las características que tenemos es darle mayor apoyo a los jugadores. Pero no se ve reflejado en el minutaje, po.
0: Al menos en la práctica del minutaje, eso sí. Bueno, avancemos un poco más en las declaraciones de Damián Muñoz para tener el panorama más completo.
1: Sí, ahora, volviendo un poquito a eso para dejarlo claro, yo creo que se refiere a los otros minutos. Yo creo que
0: a mí me queda esa sensación.
1: Sí, que los minutos del documento lesionado que se pueden activar en
0: eso
1: compensación. No, eso es buscarle un resquicio para poder ir a la NFP y decir, ¿sabes qué?
0: Y es en lo que está el club hoy día. Yo asumo que es una postura del club porque la dijo Ronald y la va a decir ahora Damián en un ratito.
1: Sí. Pero sigamos escuchando al técnico Damián Muñoz, que ¿qué responsabilidad le cabe a él en lo personal?
3: En mi parte y el rol de entrenador, uno más ya sabe que tú tienes la responsabilidad de todo, de los futbolistas, de tu mismo cuerpo técnico, a nivel también de cosas extrafutbolísticas también tienes que estar atento, porque a veces todo lo que pasa recae en ti, en tu responsabilidad y todo eso, así que más que nada es lo que dije al inicio. Yo creo que acá, en cierta manera, todos tenemos responsabilidades compartidas en todo ámbito de cosas, positiva y no positiva, y creo más que nada dentro de todo nosotros teníamos una información y una convicción sobre algo, y en eso más que nada nos enfocamos en lo que terminó el torneo.
1: Información, convicción, dice.
0: Sí, teníamos una información y una convicción. Hasta ahí yo me quedo con que se está refiriendo a cómo se computaban los minutos de los seleccionados.
1: ¿Cómo lo interpretaron?
0: Claro. Sí.
1: Él habla de una
0: información. No de lesiones, de cómo se sumaba por estar, por ir a la selección.
1: En absoluto, en absoluto. Así que sigamos escuchando a Damián, que está bastante interesante la postura de él sobre esta situación. Así que se refiere, que ahora hay que esperar lo que pase, lo que termine el tribunal.
3: Esta una cosa es la interpretación y lo otro lo que es tangible, que es lo que por ahí dice algún artículo en el reglamento, y nosotros más que nada en esa no hay interpretación, porque en ese punto nosotros estamos convencidos, en el punto de los minutos de Diego Avendaño. No en ninguna interpretación. Creo que más que nada, bueno, si fue de otra parte, es bueno siempre ir aclarando ese tipo de cosas, pero hay un tema con los minutos de Diego, que eso

0: decía, el club está ahora en ese tema en el tribunal, y en base a eso es lo que, como digo, nosotros tomamos las decisiones.
1: Ya, ahí centramos a la parte 2, sí, que es en lo que está hoy Curicó.
2: ¿Sabes qué? Escuchando,
1: deme estos minutos, sí, del lesionado esto, Avendaño.
2: Escuchando esto, yo encuentro más grave la situación.
1: ¿Por qué?
2: Porque él primero se refiere a información.
1: Sí.
2: Él se refiere a esta situación.
1: Computábamos de una manera y claro, de otra. Sí.
2: Pero es que computar, le veo la mirada por el otro lado.
1: Sí,
2: sobre lo
1: sí,
2: que yo he interpretado.
1: Sí. Pero esta fue otra pregunta. Esta es lo,
2: sí, yo creo
1: de
2: que
1: lo concreto.
2: Tal vez se responde en dos pasos, por decirlo de alguna manera. Porque no me cuadra una con otra.
1: No, no.
2: Y si tú me dices que Damián se refiere a estos 45 minutos que supuestamente llegó lesionado en la fecha 9, por allá por el 21 de abril.
1: En la fecha 9 no lo pudo ocupar Curicó, ya, supuestamente por lesión.
2: Ante Puerto Montt. Fecha, si se 9. Refiere a eso, y también yo de alguna manera lo uno con cuando él dice la información, lo encuentro más grave que alguien le haya pasado la información, ¿sabes qué? Un documento que dice que no viene lesionado, pero tampoco dice que está apto, con eso vamos a saldar. Lo veo más grave. Entonces yo quiero quedarme primero con la otra sensación, de que hubo mala interpretación. Yo creo que, ¿sabes por qué cuesta decir eso? Me imagino yo desde el club.
1: Cuesta.
2: Cuesta porque la... Acá está.
1: Porque le pone nombre.
2: Porque uno lee el artículo y no es interpretativo. Sí. O sea, no hay que ser muy capo. Y me perdonan.
1: Para entenderlo de una manera.
2: Para entenderlo de una manera.
1: Sí, lo que pasa es que yo también sé que cuesta, pero a lo mejor es lo que hay que hacer. Porque si tú dices, mira, sí, ¿sabes qué? Interpretamos mal, lo leímos mal. El que ha sido más directo en eso ha sido Julio Ode. Porque él ha sido hasta ahora la persona del club que en esa nota que citamos, ¿cierto? Al medio Eternos, del colega Nelson, le dice, acá hay una negligencia de parte del club, eso está claro, y dice, pensábamos que sumábamos minutos por los dos seleccionados y era por uno. Él es la persona que ha dicho las cosas con transparencia como corresponde. Después, hacia el interior, ojo que ahí hay un detalle importante, hacia el interior, a los jugadores se les ha dicho una cosa, a medias, lo voy a contar así, a medias, que es la misma que se nos ha dicho a nosotros. El club tiene todo y cree tener todos los argumentos para ir a pelear al tribunal. Vamos derribando algunos mitos en esta cuestión. Lo de Avendaño. Reclama Curicó que no lo pudo utilizar en la fecha 9, partido ante Puerto Montt, porque volvió lesionado.
2: Día 25 de abril.
1: Bueno,
2: era ese partido frente a Puerto Montt.
1: Diego Avendaño regresa el día 21. Regresa el día 21 a la disciplina de Curicó Unido. Responsablemente, nosotros tenemos que decir que el jugador no estuvo lesionado. Esa semana practicó con normalidad. Tanto así, voy a estar como en los tribunales, porque compartí unos documentos para tenerlos a mano ahí en nuestro grupo interno. Sí. Documento número 3. El jugador fue utilizado por Curicó Unido en la competencia juvenil el día 24, día anterior al partido de Puerto Montt.
2: Ya,
1: pues. Bueno, para que vayamos viendo lo que estamos hablando, pues, Sebastián. Por eso yo le digo a la gente que de verdad no abrigue esperanza. Ojalá ocurra un milagro. Partido de Sub-20 Regional, Apertura 2026, Grupo Centro Sur, Curicó Unido versus Colchagua, resultado 1-1. Se jugó en el complejo de Curicó Unido, comenzó a las 10 horas y lo arbitró el señor Benjamín Elías Duarte Núñez. Camiseta número 10, Avendaño Campos, Diego André. Jugó los 90 minutos. No fue reemplazado, no hizo gol, no recibió tarjetas. El día 24, por la Sub-21. ¿Ya? O sub-20, no sé ya cuál es la denominación. Entonces,
2: proyección,
1: entonces, vámonos a lo que tiene hoy. Por eso yo les digo, lo que tiene hoy Curicó es lo que puede tener nomás. Pero la verdad que no tiene prácticamente nada. Va a ir al tribunal a decir que Diego Avendaño volvió lesionado de la selección. El reglamento es claro, en el segundo bloque lo podremos leer y meternos en lo reglamentario. Dice que para eso tú tienes que tener un informe del cuerpo médico de la selección, que el club no tiene. No tiene el documento que acredita que está lesionado. Y además lo usaste el día antes. O sea, vas a ir a defender, pobre Juan Pablo Cárdenas, que lo mandan, voy a repetir, con un palito de lado a la guerra. Va a tener que ir al tribunal a decir que Avendaño estaba lesionado para jugar el día 25 ante Puerto Montt por el fútbol profesional chileno de la B, pero no estaba lesionado para jugar el día viernes por el Sub-21 ante Colchagua. Ahí yo doy un paso atrás y digo, hasta las 12 nomás, porque por eso digo, el discurso público tiene que acercarse un poquito más a la realidad.
2: Sí. ¿Y sabes qué? Quiero sumar algunas cositas. Tú lo nombraste, don Julio Ode, en el medio eterno, él habla de esta situación y es bastante claro. Y creo que él está haciendo lo que dijo una vez acá, a mi derecha. Bueno, la gente no lo está viendo.
1: Ir de frente.
2: Tú acá dijo,
1: ir de frente.
2: Pase lo que pase en Curicó, vamos a ir de frente.
1: Y él lo ha hecho.
2: Y él lo ha hecho públicamente.
1: Él lo ha hecho.
2: Pero también tengo antecedentes que internamente otros dirigentes están en la misma situación. Uh-huh. Saben cómo es esta situación.
1: Pero si Curicó está al tanto de esto.
2: Y saben que esto va a ser por cumplir. Y tú dijiste algo. Y uno espera un milagro, ojalá esos puntos no se muevan de la tabla. Y ahí están. Tú dijiste algo. Curicó ni siquiera va a ir a apelar esto.
1: Sí, si tiene un fallo adverso, todo indica que no va a ir a la segunda sala. En el segundo bloque nos metemos en reglamento y esas cosas, pero sí. Juan Pablo Cárdenas en una entrevista ayer contó esto que les decimos que Avendaño fue utilizado, él lo dice, sí, el jugador lo utilizamos. Y bueno, trató de, digamos, yo lo compadezco, de verdad, porque trata de explicar lo inexplicable y lo hace lo mejor posible. Tratar de explicarnos que hay lesiones para partidos tipo A que no te invalidan para partidos tipo B. ¿Te cabe a ti en la cabeza, Seba, que lo ocuparon el viernes en el Sub-20?
3: Está lesionado,
1: y se está reclamando no, que no lo pudo usar el día siguiente.
3: Por eso, el jugador está lesionado o no está lesionado. Independiente del
1: jugó los 90 minutos.
3: Y si no tiene un certificado médico, en este caso de la selección.
2: Otro antecedente para tener claridad. Curicó comienza a preparar esta defensa. Y no se había dado cuenta de esta situación.
1: Así es. O sea, la defensa en cuanto a deme los minutos de los 45 porque Avendaño volvió lesionado.
2: Y no lo pudimos utilizar.
1: Se comenzó a elaborar y en el camino se da cuenta que lo habían utilizado. Porque la verdad es que no estuvo lesionado nunca. Pues si tenemos que decir la verdad aquí. Es un salvavidas que lo va a terminar de hundir nomás. No va a ser salvavidas.
3: A ver, por eso yo cuando escuchamos la declaración de Damián, a ver, uno entiende las veredas en las cuales tienen que arrimarse, digamos. O sea, claramente, bueno, veremos lo que pasa y ahí hay un tema de interpretación, dice Damián, perfecto. Pero la realidad es otra, pues al final tiene que ver con eso. Y yo lo entiendo la postura, pero quizás también yo te puedo asegurar que nuestros círculos también nos van a quitar, o sea, se asegura. Así que yo creo que esto sea, ayer lo dije ayer, que sea lo más rápido posible. Si sí, no arresta, chao. Y si Curicó, no, por lo que escuché, no tiene intención de apelar,
1: está bien.
3: Será nomás. Pues ya, y ahora no es menor el error tampoco.
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1: Vámonos a la pausa. A la vuelta, un poquito más en detalle de, bueno, qué es lo que tiene realmente para su defensa Curicó, qué es lo que le falta, para que cerremos este capítulo de una vez por todas.
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6: Oye, tenemos que agradecerles a toda la gente que nos escribe hasta ahora, más 569-9597-9492. Esta es como la última sesión para nosotros del caso puntos, caso vendaño y todo eso, porque ya queremos hablar de fútbol, pero hay que decir todo lo que sabemos y bueno, y ya está, ¿no? Ya está. Es que da risa también.
7: No, es que es tragicómico. Es tragicómico. Si no puede pasarle
6: a... Está lesionado para el sábado, pero no para el viernes.
7: No, por eso. Y la defensa, digamos, oye, pero el jugador está lesionado. Pero jugó el día anterior. No más preguntas, su señoría.
6: Bueno, pobre Juan Pablo Cárdenas, ya te digo.
7: Es tragicómico. Yo la verdad que no me jacto esto, pero...
6: No, pero es tragicómico.
7: Llega a ser tragicómico porque no es primera vez que Curicó sufre una resta de puntos.
6: Pero hay un momento, Seba y Juan Carlos, en que yo creo que uno tiene que tomar una decisión. O sea, como club, tú decís, ¿seguimos adelante con esto? ¿Le damos o no es mejor?
7: Yo creo que hay que actuar de oficio.
6: Dejémoslo hasta acá, listo, ¿para qué vamos a ir a pelear algo donde no tenemos los elementos?
7: Pero actúa de oficio, preséntate, no sé.
6: ¿Sabe lo que pasa?
7: Para allá va. Muestra interés.
8: Mira, yo te lo dije en comerciales. Creo que Curicó, y le encuentro toda la razón al presidente cuando dice que aquí hay una negligencia.
6: Julio, lo reitero, ha sido el más claro de todos.
8: Y yo lo voy a transparentar, lo que le dije en comercial, le dije, esto nace con una negligencia.
6: Sí.
8: Y te vas a defender cometiendo otra negligencia.
6: Es que tú no puedes seguir avanzando. No. Esto ya es opinión mía.
8: Y más allá de lo tragicómico, ¿no? Creo que ya hay que darle seriedad al club.
6: Es que exacto, club, porque estás quedando como club poco serio, como... Y esto salpica al final el nombre de la institución. Sí. Ojo, si tú vas a defenderte con argumentos de este peso, que es un saquito de pluma, quedáis mal, po. Yo creo que quedáis mal. Entonces... el jugador lo utilizó, Curicó, a Avendaño. Dediquémonos al tema Avendaño ahora, porque ya dijimos lo otro, se cometió el error, está listo. Tema Avendaño. Curicó reclama, recapitulando, que le tienen que dar 45 minutos porque volvió lesionado a la selección. Esto lo decimos nosotros, información. El jugador volvió el día 21, no estuvo lesionado. Entrenó un día en el primer equipo, otro día en la proyección. Jugó el día viernes 24 con la proyección. Les damos cuenta del minutaje. Jugó los 90 minutos ante Colchagua, empate 1-1, todo eso. Y al día siguiente no fue utilizado, y es lo que tiene Curicó hoy día para decir, no lo pude usar por lesión. Entonces, estaba lesionado para el viernes, pero no estaba lesionado, perdón, estaba lesionado para el sábado, pero no estaba lesionado para el viernes. Hasta ahí. Ahora, reglamentariamente, leamos de nuevo, artículo 31. Lo del minutaje ya lo tenemos claro. La caso lesión. Si un jugador de los referidos precedentemente se lesionare durante la citación a una selección nacional chilena, no pudiendo en consecuencia participar por su club en uno o más partidos con posterioridad al término de la respectiva citación, se contabilizarán igualmente como disputados por tal jugador únicamente por el partido inmediatamente siguiente al término de la referida citación, 45 minutos en total en dicho partido. ¿Ya? Hasta ahí está claro. O sea, Curicó dice, llegó lesionado, me tienen que dar 45 del partido ante Puerto Montt que no lo pude usar. Pero mira el cierre del artículo, dice, para lo anterior se deberá presentar el informe médico de la selección nacional chilena acreditando dicha lesión.
7: Ya, qué lógico.
6: Vámonos a lo que es. Aquí las cosas son lo que son y no lo que uno cree que son. ¿Ya? ¿Qué te está diciendo la norma? Usted para activar estos 45 minutos me tiene que traer, leo de nuevo,
7: el informe médico
6: de la selección nacional chilena que acredite lesión. O sea, un informe médico lo hace un médico, obviamente, sí, donde se refiere a su paciente y abajo lo firma un médico. Y ese informe tiene que acreditar la lesión. O sea, tiene que decir, Avendaño padece tal cosa, le suscribo tal cosa y no puede practicar o tener práctica deportiva por tal cantidad de tiempo. ¿Cierto?
7: Es lógico.
6: Es un informe.
7: Sí.
6: Bueno. No tiene ese documento, Curicó. No tiene ese documento. Tiene un reporte médico. Un reporte médico de, en el caso de los dos jugadores, cuando regresan de la selección, regresan del sudamericano. Y el documento, aquí lo tragicómico, sigue. Eso es lo lamentable. No solo no acredita lesión, sino que dice Seba y Juan Carlos absolutamente lo contrario. Dice que el jugador no presenta ninguna lesión. No presenta ninguna lesión que impida la práctica deportiva. Entonces,
7: con cuidado, dice, ¿no?
6: ¿Ah? Reporta que en el Sudamericano, porque es un reporte de cómo estuvieron los jugadores en el Sudamericano, desde
7: muy,
6: el punto de vista.
7: Muy habitual cuando lo entregan a los clubes.
6: Desde el punto de vista del área médica. De hecho, viene firmado por distintos profesionales. Entonces, no es un informe de un médico. Y reporta que jugó vendado una cantidad de veces, que debe seguir jugando vendado, pero encabeza el informe diciendo, el jugador no presenta ninguna lesión aguda ni crónica que impida la práctica deportiva. Entonces, por eso estas ambigüedades de que, mira, el documento no dice que esté lesionado, pero tampoco dice que pueda jugar, no son reales, amigo, no son reales.
8: Prácticamente es un informe que se debe entregar a cada club después de que los jugadores vuelven a su club, valga la redundancia, de origen.
6: No es un informe, ¿no? Y no dice que está lesionado, sino que dice lo contrario, dice el jugador no está lesionado. Entonces,
7: no, sí, está claro, sí, eso es.
6: No abriguemos esperanza, eso voy yo. A eso
8: sí,
6: voy yo.
8: Ojalá suceda el milagro, pero tenemos que ser transparentes.
6: Pero sí me extraña por qué no se detiene esta bolita de nieve. Si tú ya metiste, ¿sabéis que me da la sensación de que Curicó se va hundiendo así como en arenas movedizas? Cada paso que ha ido dando se va hundiendo más en el fango. Se metió, otro dicho, se metió en un zapato chino. Cuando sale adelante hoy Damián, y yo diría el 90% de sus declaraciones están correctísimas, o en error, responsabilidad compartida, lo que tú quieras, pero meterse en lo de Avendaño todavía, y ahí yo creo que hay un tema con la que no colabora a informar bien, más bien a desinformar. O sea, no decirle a la gente que el jugador actuó el día anterior.
7: Y que no estaba.
6: No decirle a la gente que no hay un informe médico que diga que está lesionado. Se ha manejado con ambigüedades. Mira, dice pero no dice el documento. Es interpretable. No, si aquí no es interpretable. La norma dice que tienes que llevar el informe del médico de la selección. Puedes llevar 400 informes de otros especialistas y en el tribunal no sirven.
7: No, yo estoy de acuerdo contigo. Ahora, no sé si... Bueno, estoy, también considero que tienes toda la razón cuando hablas de que Julio Godoy ha sido el más sensato en todo esto.
6: Lo ha sido.
7: O sea, a mí se me va a hacer muy difícil pensar que Damián Muñoz va a sostener, va a decir, ¿sabes qué? Nos equivocamos, los perdimos los puntos y avancemos. No, claro, no sonaría bien ese reconocimiento, pero debiese serlo, porque tú ya has demostrado con hechos fehacientes de que se cometieron todos los errores y habidos por haber, y no hay algo que te pueda respaldar en tu defensa.
6: Mira, este llamado de un hincha es un poco lo que yo quiero apuntar, porque es lo que me preocupa a mí, cómo queda la institución Curicó si trata de sostener esta situación que no tiene pies ni cabeza. Dice, no puede ir Curicó al tribunal con una defensa cantinflesca, por seriedad de la institución y de la provincia, dice. Mejor asumir la responsabilidad como hombres serios. Para mí eso es. Eso sí. Es. Ojalá, están a tiempo, deténganlo a tiempo. O sea, ir a decir que Avendaño no lo pudieron ocupar cuando está la evidencia que lo utilizaron el día anterior, es poco serio.
8: Sí, lo que pasa es que el club tiene que ir, porque ya fue citado.
6: De acuerdo, pero no lleve ese argumento. Yo te digo, Juan Pablo Cárdenas, con todo cariño, no lleve ese argumento, porque es poco serio. De decir que, mire, estaba lesionado. Claro, es que si no es eso, no tienes nada. No tienes nada, entonces.
8: Absolutamente nada.
6: Lo único que tienes es decir, necesito esos 45 minutos porque el jugador estaba lesionado.
8: Ahora, lo que uno espera, que exista claridad sobre este tema para pasar al otro, que es lo deportivo, que Curicó se enfoque primero en la Copa Chile y comenzar a preparar. Estos puntos sí se pueden recuperar en cancha. O sea, más allá...
6: O sea, hay que seguir luchando esos
8: luchando,
6: puntos.
8: Luchando, y creo que como remató la última fecha Curicó, tiene muchas posibilidades de tomar una racha más larga todavía y tal vez... ahora, el problema, me decía anoche un hincha, me hablaba y me escribía, me decía... ¿Te imaginas si Curicó queda fuera de una liguilla por 1, 2 o 3 puntos?
7: Es que ese es un tema.
6: Mira, menor. Otro mensaje en el mismo tono. Yo creo que es súper importante lo que uno hace cuando uno se equivocó, por la razón que sea. Nadie pide cabezas ni nada, pero hay que detenerse a tiempo. Hay que detenerse a tiempo. Yo les digo, los jugadores el día lunes quedaron convencidos de que esta situación se saca adelante en el Tribunal del Fútbol Chileno. Sí. Entonces, no es solo el discurso público, también hay que tener ojo con el discurso en la interna, de no transmitir falsas tranquilidades o que se abriguen falsas esperanzas. Hola, chiquillos lindos, nos dice siempre aquí Luis Omar. Yo como socio doy por descontado los 3 puntos, ya que se cometió un error impresentable, el cual no tiene justificación. Se agradece la intención del club mediante su abogado defender el caso, que dicho sea de paso es lo que corresponde. Pero ahora hay que levantar la frente, poner la cabeza en alto, avanzar, extremar las medidas para que este u otro tipo de errores no vuelvan a ocurrir. Eso es.
8: Sí. Sí, creo que Curicó tiene que ir avanzando en esa línea. Yo digo, un club con... Primero, cuando yo digo, en un club serio estas cosas no deberían de pasar, ya pasaron.
6: Pero detengan esto.
8: Sí,
6: detengan esto, porque se está construyendo en base a verdades incompletas.
8: Pues. Sí, por supuesto.
6: A verdades incompletas. ¿Y por qué tenemos que esperar, a que salte esto, o que los medios nos enteremos, o nos demos cuenta de que Avendaño jugó el día antes? Y tú vas a ir de verdad con seriedad al tribunal a decir, no pude ocupar al pobre Dieguito Avendaño, que su nombre ha estado en la palestra por cosas que nada que ver. Y tú vas a ir al tribunal con seriedad a decirle, amigos del Tribunal de Disciplina, yo vengo a pedir los 45 minutos de Diego Avendaño, que volvió lesionado a la selección y no lo pude ocupar el día 25 de abril ante Puerto Montt, cuando lo ocupaste el día antes.
7: Yo creo que
6: ¿es serio eso para una institución?
7: No, claro que no, pues al final... Pero bueno, se va a presentar vía telemática, gracias a Dios, no va a tener que pegarse un pique de 280.
6: No, imagínate ir a gastar benzina para eso.
7: Pero a lo menos tiene que haber una representación. Yo, quizás lo más sensato sería, ¿sabes qué? Pasó ya, listo, estamos y a la cortita.
6: Todo apunta a eso, que claro, como dices tú, por una cuestión protocolar también, Curicó va a ir a intentar esta defensa.
8: Está citado.
6: Pero todo indica que si hay un fallo adverso, como debiera pasar, que no va a apelar. No lo van a apelar porque es que no hay elementos, no hay elementos.
7: O sea, sí, pues si va a presentar una defensa tiene que ser con argumentos. Pero ahora, si esos argumentos están errados y va a trabajar en base a algo que sabes que no tiene mucho asidero...
6: ¿Para qué apelar? Yo ahí estoy de acuerdo. Si no apelan es una decisión Sensata, para no seguir con esto.
7: Tengamos lo menos esto en la medida de que se tiene fue citado y tiene que presentarse.
8: Y ya vendrán las responsabilidades, pero ahí ya hay que enfocarse en lo deportivo.
6: Eso es. Bien, un temita más con Damián Muñoz.
8: Un temita más, sí. Lo que llamó la atención, el Curicó no puede contratar jugadores, salvo el reemplazo que hace Braulio Disolfo, pero abandonó un jugador. En común acuerdo fue lo que dice el informe o el comunicado del club. Se refiere Damián Muñoz sobre Roberto Rivero y también en la confianza de los jóvenes para esta segunda parte del campeonato.
9: Él manifestó, en cierta manera, el foco que fue puesto ahí fue más que nada por temas personales, que obviamente no los puedo decir, porque en cierta manera el jugador también tuvo la confianza de transmitirlo, que para él era muy complejo de sobrellevarlo, y también un poco más allá de lo deportivo, que lo deportivo era ya en un porcentaje menor, porque un ejemplo, siempre la confianza está con los jugadores, se hablan las cosas, uno entiende también que los jugadores pueden tener un alto, mediano o bajo rendimiento, que es normal dentro de un deportista, pero más que nada en cierta manera nosotros también le manifestamos a él de la intención de que siguiera con nosotros, de que él iba a tener posibilidades en base también a que él fuera mejorando su rendimiento deportivo. Nosotros siempre hemos sido un cuerpo técnico que en cierta manera trata de potenciar los juveniles del club. Acá los que han estado cercanos al trabajo nosotros, siempre en todos los procesos, han sido alrededor de 10-8 jugadores juveniles que trabajan a la par con el plantel. Eso va parte del proyecto de nosotros. Después que nosotros vamos viendo en el camino cuándo va siendo el momento oportuno para que ellos jueguen, es otra cosa, que algunos tienen ese proceso maduración antes, a otros por ahí les cuesta un poco más, pero nosotros seguimos en esa dinámica y en ese pensamiento como proyecto club, y en base a eso mismo estamos observando más jóvenes del club. Creo que eso es lo importante, que nosotros vamos incorporando muchachos, vamos potenciando el patrimonio del club, y bueno, esta instancia también de Copa Chile te ayuda mucho para aquello.
8: Exactamente.
6: Ahí está. Rivero, se entiende que era una cuestión entre personal y deportiva también, ¿eh? Porque mezcla un poquito las dos cosas. También dice lo personal y lo personal, bueno, no hay nada que hacer. Pero también tenía un componente deportivo que no fue citado en los tres últimos partidos. Seguramente él se proyectó, dijo, esto va a seguir así.
8: Y cumple los minutos para defender otra institución en la B.
6: Y ya está. Como siempre en el fútbol, si un jugador no quiere estar, lo mejor es que no esté.
7: Es que al final lo va a pasar mal.
6: Por minuto,
7: de salir.
6: Por otra oferta, por lo que sea.
7: Juego en el mensaje que entrega, porque también el tema de los jóvenes, él dice, nosotros le hemos dado oportunidad de entrenar a la par con el primer equipo, lo que pasa es que para subir ahí tienen que estar preparados. Bueno,
8: yo el lo proceso único, natural que tienen que vivir los jugadores.
7: Sí, está bien, pero yo siento que Curicó necesita, para olvidarse de todo este tema, y es algo que incluso lo hemos dicho desde el punto de vista de traer a alguien sub-21, ojalá poder consolidar a alguien, como en algún momento lo fue con Matías Pérez, que es la excepción y que terminó yéndose a Italia, pero
6: usarlos más, ¿eh?
7: Yo
6: entiendo lo que dice Damián, que él dice, él siempre, las dos veces que ha estado a cargo del club, le ha dado ese tiraje a la chimenea. Él lo plantea en términos de integrar jugadores al proceso, jugadores chicos, al proceso del primer equipo. Dice, pero él dice, cosa distinta es los minutos que ellos tengan. Sí. Pero él dice, es que esto es una cuestión de entender de mediano plazo, y estoy de acuerdo con él. A lo mejor un jugador hoy día no está, por decir algo, López, Avendaño, algún otro, todavía están muy verdes, no están, pero en 2 años más van a estar. Y si van a estar, van a estar en parte porque fueron integrados al plantel este año. Se la doy, pero también tiene que usar más. O sea, el reglamento. En el segundo semestre no vas a tener esta posibilidad de sumar por selecciones.
7: No, pero, a ver, es que está apretado contra el reglamento, si eso es.
6: Hay que darle cumplimiento. Sí.
8: Ahora, a ver, que me llama la atención.
7: Yo no estoy de acuerdo con este reglamento, pero está bueno, bien, está apretado.
8: El reglamento ya está. A mí lo que me llama la atención, que el que más cumplía minutos es Hans Ibarra. Después no fue nunca más citado.
6: Algo pasó ahí.
8: Hasta este último partido que fue.
6: Lo llamaron el sábado en la tarde. Oye, viajáis mañana.
8: Exactamente. Así fue.
6: Hola amigos, en vez de gastar tiempo y energía en defender lo indefendible, mejor ocupar ese tiempo en revisar en qué estamos fallando como institución y prevenir que estas cosas pasen nuevamente, que no es la primera vez. Estamos de acuerdo, amigo.
8: Totalmente.
6: Carlito Gómez. Pausa, ya seguimos con BLN Deportes.
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6: Oye, las 2:52. Regresamos para este último bloque de VLN. Oye, Claudio, Deportes. Diga.
22: Sí, tengo dos personas que están haciendo patria en Talca.
6: ¿En Talca? ¿Cómo?
22: En Talca, andan haciendo curicanos de corazón.
6: Curicanos en Talca, yo conozco.
22: Haciendo patria. Ah, pero haciendo curicanos de verdad, sí.
6: Ah.
22: Saludos a Francisco Ver y a Claudio Mancilla, que están ahí, seguramente cercano a algún comedor, restaurante, pero dicen que andan trabajando, dicen. Oye, pero
6: hay que comer.
22: Entre mundial y comida.
7: 18
6: ¿Qué de qué?
7: 18 de junio de 2000, ¿cuándo fue el mundial de Brasil? 2014.
6: ¿Ya?
7: Chile le gana a España 2-0.
6: Innecesario. Qué recuerdo.
7: Espectacular.
6: El mundial estaba mal en la planilla que vi. ¿Qué dijimos ayer?
22: El 1-1.
6: 1-1 de Inglaterra con Croacia.
22: 4-2.
6: Bueno, hasta el minuto 20 se estaba dando.
22: Sí. Pero estuvo bueno el partido.
6: Bueno.
22: Partido.
6: ¿Vieron Colombia anoche?
22: Sí, también.
6: Colombia 3-1 a 3-1. Uzbekistán.
22: El tercer gol
6: de votante.
22: El tercer gol refleja el esfuerzo de un jugador. Luchó un balón por la derecha, no salió el balón, centro, tercer gol de Colombia.
6: De Colombia, bueno.
7: El que vi fue el de el anterior.
22: ¿El de Ghana?
7: El de Ghana con
6: Panamá. ¿Viste ese? ¿Cómo salió ese? No lo vi.
7: Ganó Ghana 1-0.
6: Ganó Ghana.
22: Final.
6: Ghana,
22: ¿jugó
6: Ghana,
22: Cecilio,
7: viste?
22: ¿No?
7: Sí, jugó, salió reemplazado. intenso física. Bueno, el fútbol hoy día es demasiado, demasiado físico con Panamá, claro, fue
6: cada vez más
7: ida
6: físico
7: y vuelta, pero gana, lo superaba físicamente, pero muy físico, y pero entretenido el partido, se jugó en Toronto, buen partido, muy entretenido.
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6: Ya, levantemos esta sesión, la cerramos, mañana metemos la cabeza en lo deportivo, ya está bueno, ya. ¿Sabes qué? Debe hasta ser que no haya un fallo, ¿sí?
7: Sí, yo creo que mañana es un buen día para enfocarse en Ñublense.
6: Sí, ya está, sí, faltaba que hablara alguien del área deportiva, le tocó a Damián, y hasta que no haya un fallo, no hay, no, esto no se mueve más, po.
7: Y Bruno Bailey no va a jugar, entonces.
6: Sí, ahí nos metemos.
7: Hay que... Y ver cómo quienes se recuperan, tú dices que Juan Pablo Gómez es el único que todavía no está listo, ¿no?
6: El único, pero podría, o sea, esta semana es como la última ya. Mm. Los demás están todos a disposición. Y podríamos profundizar en eso que esbozamos, que Damián, yo sentí que con cierto dolor dice, oye, de repente uno lee cosas como que le cargan que no confían los jóvenes. Sí, mañana podríamos profundizar bien, sobre eso.
7: Está como un poquito...
6: Como dolido de que dolido se le diga que no le da oportunidad a los jóvenes. Mañana podemos tocar ese tema.
22: Sí, que todo un conjunto, todo un complemento. Tal vez falta información para mucha gente.
7: Pero que no se sienta, bien, porque él podría responder, puede decir, ¿sabes qué? Yo no lo veo así, yo sí, y eso es todo. Si esto, contraponer opinión.
6: No, sí, así es. Así es.
22: También tiene que escuchar al CEO y decir, ya, no me voy a sentir. ¿Ah? Como cuando estás enfermo te dicen, mejórate, ya, me voy a mejorar.
6: No pero quiero saber de enfermedades, lesiones.
7: Yo lo que rescato de Damián es que Damián
22: absolutamente
7: es
22: nada
7: tremendamente respetuoso, no, para responder.
22: Ni de vendas.
6: Sí. A lo último, 30 segundos, datito, porque efectivamente puede haber gente que diga esto, están hablando puras tonteras y no creernos, digamos, lo de Avendaño. Sí. Visiten el Instagram del club, día 24 de abril, en las imágenes del empate de la sub-20 ante Colchagua y triunfo de la 18, en una de las imágenes sale Diego Avendaño con la camiseta de Curicó. Además, les dimos detalle, digamos. Les dimos detalle de todo lo que pasó. Entonces, no es algo que se pueda desmentir.
22: Hasta el árbitro del partido.
6: Está ingresado al sistema Comet. Está ingresada la planilla, es oficial. No es que, puede que jugó. No, jugó 90. Jugó 90. Ya. Queridos, nos vamos. Salvita, hasta mañana. Chao, chao.
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21: VLN Radio te indica la hora.
14: 3 de la mañana, 4 minutos.
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2: BLN Radio te indica la hora.
3: 4:00 a.m. 4 minutos.
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2: VLN Radio te indica la hora.
3: 5:06 a.m.
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0: 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Indica la hora en BLN Radio.
2: Son las 6 de la mañana, 4 minutos.
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2: Son las 6 de la mañana, con 30 minutos.

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0: BLN Radio te indica la hora.
5: 7:01 a.m.
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7: 7:03 a.m. ¿Cómo están? Muy, pero muy buenos días. Estamos iniciando esta jornada de día. Hoy es viernes ya, 19 de junio. Salva, ¿qué vamos a hacer, compadre? ¿Cómo estamos? ¿Qué vamos a hacer con este año? Ya estamos a mitad de año ya. 19 de junio. Imagínate, ya se nos va el año. Así, de simple. Oye, se pasó, ¿ah? Ya. Feliz día a todos los padres, porque hoy, de acuerdo a la normativa, en Chile es el Día del Padre, 19 de junio. Se conmemora, se celebra el domingo porque es una cuestión comercial, pero el día oficial es hoy, así que saludo para todos los papás, para todos los pater putativus, para los que hacen de papá, claro que sí, para las mamás que hacen de papá también, para los tíos que hacen de papá, para los abuelos que hacen de papá, saludos, felicidades, bienvenidos, 7:04.

Las 7 de la mañana con 8 minutos. Principales titulares que trae el diario La Prensa. Accidente de tránsito dejan 3 víctimas fatales en la región del Maule. En estas tragedias viales. Volcamiento de un furgón dejó 2 fallecidos, 6 lesionados. De diversa consideración en la ruta, esto frente a San Rafael. En Curicó, una mujer perdió la vida luego de ser atropellada por una motocicleta. El mensaje de Pablo Prieto al plantel de Rangers. Histórico referente. Incautan y destruyen más de 750 kilos de merluzas. Multitudinario adiós a empresario curicano Jesús Pons. Concretan retiro de Ruco junto a la línea férrea tras incendio que destruyó vivienda. Orquesta recibe recursos para asistir a festival europeo. Esto es en Linares. Y el Maule en alerta por los altos índices de pobreza. Entrevista ahí al subsecretario. Eso es lo que trae el diario La Prensa. 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

Las 7 de la mañana con 13 minutos. Oye, noticias, informaciones, datos que están destacados también en nuestro sitio en blnradio.cl. Cáncer de riñón. Expertos del Hospital de Talca detallan síntomas de alerta y factores de riesgo. Todo esto en el marco del Día Mundial del Cáncer de Riñón. Asobús Curicó descarta rebaja de pasajes pese a fuerte caída en el precio de los combustibles. Senador Vial, tras desaparición de menores haitianos, nuestra institucionalidad se tambalea, dijo. Fiscalía lleva 3 años investigando anomalías en el ingreso de migrantes haitianos. Detienen a dueño de perros que dejaron en estado grave a un hombre en Molina. Colegio de Profesores reacciona ante reclamos por presuntos malos tratos de asesor del DAEM Curicó. Municipio Curicano garantiza continuidad del centro familiar tras cierre de la Fundación de las Familias. Mujer fallece tras ser atropellada por un motorista de aplicación en Curicó. Esa es la información que están actualizadas, estas noticias, ahí en nuestro sitio, en blnradio.cl. 7 de la mañana con 14 minutos.

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Las 7 de la mañana con 36 minutos, 7:36. Fíjate que antes de irnos a la pausa, escuchábamos ahí a Luis Miguel con una de sus tremendos éxitos, con El Suave. Y fíjate que la revista La Semana, es una revista española, ha confirmado, según sus fuentes, que Luis Miguel está hospitalizado en Nueva York. Se tuvo que someter a una cirugía cardíaca, pero que está bien. Eso es por lo menos lo que dice la revista, que el cantante permanece hospitalizado en un centro hospitalario en la Gran Manzana, entonces en Nueva York, en Manhattan, después de haber pasado por el quirófano. La evolución está siendo plenamente favorable, lo que indica que no tendrá ningún impedimento en abandonar el hospital en cuestión de que los profesionales lo crean pertinente. Claro, y a ver, se supone que, de acuerdo a lo que dice esta revista española, el astro mexicano, el Sol de México, está en el Mount Sinaí, en el Monte Sinaí. El hospital privado está en el exclusivo Upper East Side, con habitaciones privadas y con vista panorámica privilegiada a Manhattan. Uy, este hospital es como una... ¿ah? Habitaciones privadas, la suite VIP, que llaman la Eleven West. Claramente no están aptas para cualquier bolsillo, o sea, Luis Miguel, ahí se está quedando, en una de esas habitaciones, para salvaguardar su privacidad también, pues eso es lo que dice, en el Mount Sinai. ¡Uy, qué increíble! Un hospital con... en el pensionado. ¿Te acordás de los pensionados de la época? Claro, ahí está, ¿verdad? Un pensionado, en el pensionado del Manhattan, del Mount Sinai. Luis Miguel, ya. 7 de la mañana con 38 minutos. ¿Cómo estamos de temperatura a esta hora? Para usted que va saliendo al trabajo, 6 grados, por si acaso, a esta hora. Vamos a tener una máxima de 18 hoy día. Va a estar alta la temperatura. Bien agradable, con cielos parciales además. Tenga precaución al conducir. A 7:39.

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Estamos ahí a esta hora tempranito contándoles las principales noticias, los principales titulares que trae la prensa local, la prensa nacional, el informe del tiempo que en detalle luego lo trae Luis Alberto Rivera. Mientras tanto les contamos que si tiene que ir a Santiago, 21 grados se esperan para esta jornada. Está bastante agradable la temperatura, como el justo en el último, lo último de la transición de las estaciones del año. Claro, porque el domingo parte además el invierno. 4:30 a.m. más o menos, ¿no? Sí, como las 4:30 a.m. Eso es lo que... ahí se va a producir el día específico, ¿no? Eso. 4 grados tienen esta hora en la región metropolitana. El día 19, ya lo decíamos, es el día del papá. Saludos para todos los padres. Pero además también hoy está de aniversario la Policía de Investigaciones de Chile, la PDI. Así es que se van a desarrollar actividades en diferentes ciudades, obviamente acá en Curicó también. Aprovechamos de enviarle un tremendo, tremendo abrazo y un tremendo saludo a todos los funcionarios de la Policía de Investigaciones, la PDI, en este día de su aniversario. Así como saludamos a carabineros, a los bomberos. Ojo, que los bomberos también van a estar de aniversario este mes. Pero hoy 19... está de aniversario la Policía de Investigaciones, la PDI. En Santiago hay corte de tránsito ya, si es que usted va camino a la capital porque tiene que hacer algún trámite, alguna situación, no sé, un examen médico, alguna cosa. Hay algunas comunas que están con cortes de tránsito producto del aniversario, ahí en las inmediaciones del cuartel general. Y en el caso de Curicó, se va a desarrollar también acá una ceremonia, en Talca también, en diferentes ciudades, pero en las prefecturas principalmente. Así que aprovechamos de enviarle un saludo ahí a los funcionarios de la PDI que están de aniversario durante esta jornada. En Talca va a ser en la calle 3 Oriente, donde está el cuartel, en Constitución en la calle O'Higgins, en Cauquenes en la calle Carrera, en Linares en la calle Valentín Letelier, en San Javier también van a tener una ceremonia, en la avenida Chorrillos, en Curicó, va a ser en Carmen, frente al edificio de la delegación, ahí va a ser la ceremonia, por si acaso, en Parral en la calle 18 y en Molina en la calle Independencia. Así que eso, abrazotes enorme. 7:46, nos vamos. Gracias por la sintonía. Ya viene el detalle de las informaciones luego en Sala de Prensa. Chau, chau.

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2: 7:59 a.m.
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5: Ex profesora fallece tras ser atropellada ayer por un motorista en las esquinas de Freire con Yungay en pleno centro de Curicó. Dos fallecidos y seis heridos dejó fatal volcamiento de furgón con trabajadores a la altura de San Rafael, provincia de Talca. Detienen a dueño de perros que dejaron en estado grave nuevamente un hombre en la comuna de Molina. Descubren drogas, armas de fuego y celulares en allanamiento efectuado anoche en el sector de Aguas Negras. Con desmantelamiento refugio de Dragones Norte, se dio inicio a plan tolerancia cero contra rucos en la ciudad. Y el Colegio de Profesores reacciona ante reclamos por presuntos malos tratos del asesor del DAEM de Curicó.
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2: Son las 8:02.
5: Muy buenos días, le damos la bienvenida a esta nueva edición de Sala de Prensa por VLN Radio en esta fría mañana del viernes 19 de junio de 2026. Hoy es el día en que los niños se van de vacaciones. Que les vaya muy bien, felicidades, disfruten de la nieve, de las idas al cine, de las convivencias y tantas cosas que también están preparando algunos municipios de la provincia de Curicó, de la región y del país. Lo más llamativo son estos viajes a la nieve, ¿no? Ayer nos contaba justamente la alcaldesa de Rauco que van a llevar a una delegación de alumnos al Paso Pehuenche. Hágalo con responsabilidad, por favor, con todas las medidas de seguridad. Siempre es importante tomar a resguardo ciertas situaciones. Así que desde ya, saludos para todas las comunidades educativas que a partir de este día viernes se van por un par de días de vacaciones de invierno.
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5: Comenzamos el informativo con esta verdadera tragedia para una familia de una profesora curicana, porque un fatal atropello se produjo la tarde de ayer jueves en pleno centro de Curicó, aquí cerquita, en las esquinas de Freire con Yungay. donde una mujer identificada como María Dueñas Ortiz, ex profesora, fue impactada violentamente por un motorista de aplicación, provocándole la muerte en el mismo lugar. Si bien las causas del accidente aún son materia de investigación policial, el hecho produjo la inmediata reacción de carabineros, equipo de emergencia y personal de la Municipalidad de Curicó, Seguridad Pública, quienes, a pesar de los arduos esfuerzos para reanimar a esta persona, ayer en la tarde, ahí en medio de la calzada, no pudieron salvar su vida, a pesar de las múltiples maniobras de reanimación. Después, el capitán Pablo Fuentes, subcomisario de Carabineros de Santa Fe, entregaba a BLN Radio detalles de lo que fue este procedimiento policial en la esquina.
2: Nos encontramos lamentablemente en un accidente de tránsito, un atropello con resultado de muerte, donde la dinámica de los hechos ocurridos está en materia de investigación, aún está establecido, estamos a la espera de equipo CIAT, lo que dispuso el fiscal, lo que instruyó el fiscal, la concurrencia de CIAT, para investigar realmente cómo ocurrieron los hechos.
5: El capitán Fuentes detalló preliminarmente que la víctima cruzaba la calle y fue impactada por un motorista de nacionalidad venezolana. Sobre las posibles causas que originaron esta tragedia, el capitán indicó que se investiga la posibilidad de que uno de los involucrados no haya respetado la señalética del lugar. Después, el teniente Carlos González Ramírez, de la CIA de Talca, quien concurrió al lugar de los hechos, también dio a conocer a BLN Radio más tarde antecedentes iniciales sobre lo ocurrido en las esquinas de Yungay con Freire.
6: A solicitud de la Fiscalía de Flagrancia de la región del Maule, se concurrió hasta la comuna de Curicó, específicamente en la avenida Freire con calle Yungay, producto de un accidente en el tránsito en el tipo atropello, en el cual resulta en el lugar lamentablemente fallecida la peatón de este hecho debido a la gravedad de sus lesiones. En el lugar se realizaron por parte nuestra todas aquellas diligencias periciales tendientes a establecer la dinámica y también la causa basal del accidente en base a todos los indicios que tuvimos en el lugar, siendo remitido posteriormente a la Fiscalía Local de Curicó. Por último, como carabineros queremos hacer un llamado a todos los usuarios de las vías, a respetar siempre las normas del tránsito, hacerlo atento a las condiciones del mismo, evitar siempre el consumo de alcohol y otro tipo de sustancia ilícita y hacerlo a una velocidad que sea siempre razonable y prudente.
5: Ayer, después de este accidente, auditores, se escucharon muchas voces de gente que reclama por la tardanza de los equipos de la CIAT. No es posible que el cuerpo de esta señora hubiese estado ahí en la calzada, en el medio, por varias horas. Primero la tragedia, después esperar largo tiempo para que la CIAT venga de Talca o de distintos puntos de la región, porque hay otros procedimientos también, y se demoraron demasiado. El cuerpo de la señora ahí tirado durante largas horas. Hay mucha molestia por eso. Bueno, este fatal accidente, además, auditores, reaviva la preocupación por la seguridad vial en esta concurrida esquina, trayendo también a la memoria un lamentable suceso ocurrido exactamente en la misma esquina, Freire con Yungay, hace algún tiempo. Por ejemplo, en el año 2023, perdió la vida en este mismo lugar Don Manuel, una conocida persona en situación de calle que solía transitar habitualmente por el lugar, movilizándose junto a un carro de supermercado. En aquella trágica ocasión, la víctima también fue atropellada, colisionada, pero con la agravante de que el conductor responsable de ese impacto no le prestó auxilio y simplemente se dio a la fuga, dejando una profunda herida en su familia y en toda una comunidad curicana que todavía reclama que se haga justicia respecto de la muerte de Don Manuel. Entonces, en esa esquina está marcada por muchos accidentes y en el último tiempo dos por consecuencias fatales. El caso de Don Manuel en 2023 y lo que pasó ayer con esta ex profesora curicana, María Dueñas Ortiz, de unos 65, 68, un poquito más tal vez de edad, pero una persona jubilada. Y quiero decir lo último, auditores, porque aquí tenemos que ser lo más objetivo posible. Tuve a la vista un pequeño párrafo donde un suboficial que estaba a cargo del procedimiento, cuando el primer carabinero que llega, informa a Fiscalía de Flagrancia, y en el texto que ayer tuve a la vista al final del día, es que la profesora se habría expuesto al accidente, habría cruzado en rojo. Quiero decir esto para dar equilibrio, objetividad a la nota que estoy presentando para ustedes. Es la profesora que habría cruzado en rojo, en lo que yo tuve a la vista, en un pequeño informe que ese suboficial de carabineros le entregó a la Fiscalía de Flagrancia y de donde se toman también algún tipo de determinaciones. Y para terminar, diré que con estos antecedentes, como ya se sabe que la profesora cruzó en rojo, Fiscalía de Flagrancia, al finalizar la jornada de ayer, decidió De inmediato dejara libertad a este conductor de la moto de origen venezolano y lo dejó solamente apercibido para que en días posteriores concurra a declarar ante la Fiscalía o el Ministerio Público.
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5: Ayer en este horario les dábamos cuenta, auditores, de un gravísimo accidente carretero a la altura de San Rafael. Y efectivamente así ocurrió en el kilómetro 240, frente a la comuna de San Rafael, provincia de Talca. El hecho, eso sí, ocurrió más temprano, a las 7 de la mañana con 20 minutos de ayer, en la pista poniente, dirección de norte a sur en la carretera. Pasado la tenencia carretera de San Rafael, hasta donde llegaron organismos de emergencias para asistir a los afectados por este volcamiento. En el lugar se confirmó el fallecimiento de dos personas correspondientes al hombre que conducía ese furgón y a una mujer que viajaba como pasajera. Asimismo, se constató que seis personas resultaron lesionadas de distinta consideración, las cuales recibieron atención por parte del personal del SAMU y fueron derivadas posteriormente hasta el Hospital Regional de Talca. Allí en el lugar, en San Rafael, provincia de Talca, el teniente de carabineros Jorge Barros, también de la CIA de Carabineros, explicaba que se constituyeron en el lugar en donde se desarrollaron pericias para establecer cuál fue la dinámica de este volcamiento de furgón con trabajadores de temporada.
7: A petición del Ministerio Público, se concurre al kilómetro 240 de la calzada norponiente de la ruta 5 Sur, comuna de San Rafael, con la finalidad de investigar un accidente del tipo volcamiento en el cual habría lamentablemente fallecido su conductor y una pasajera. A raíz de esto, se realizaron todas las diligencias propias de la especialidad, con la finalidad de poder determinar la causa basal y la dinámica de cómo se generó este siniestro vial. Antecedentes que serán puestos a disposición de la Fiscalía Local correspondiente una vez terminado el informe técnico.
5: Finalmente, entonces, auditores, fueron dos los fallecidos que dejó este volcamiento de furgón con trabajadores de temporada ahí en San Rafael. Y tras el trabajo de los equipos de emergencia y también de la CIA de Talca, se logró restablecer el tránsito vehicular en el lugar del accidente frente a la comuna de San Rafael.
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5: Una historia que se ha registrado en dos oportunidades en la comuna de Molina, que tiene que ver con el mal control de los animales, de los perros básicamente. Ayer en la mañana, detenido por detectives de la Brigada Homicida de Curicó, se hallaba Wilson Enrique Núñez Letelier. Él es el propietario de una verdadera jauría de perros que participaron nuevamente de un ataque a una persona en el camino público hacia la localidad de Pichincal, en la comuna de Molina. Este es, auditores, el segundo hecho de este tipo que ocurre en el mismo lugar. Recordemos que en mayo pasado, un niño de 13 años, de origen haitiano, fue atacado en la vía pública por los mismos canes, tras lo cual debió ser derivado gravemente herido en su rostro hasta el hospital provincial acá en Curicó, con heridas bien dramáticas en todo su cuerpo, pero preferentemente en el rostro presentaba este niño. Esto mismo habría sucedido la madrugada de ayer a un hombre de situación de calle de 27 años que también fue presa de estos mismos perros que salieron a la vía pública para atacarlo, causándole graves mordeduras en distintas partes del cuerpo, por las cuales fue hospitalizado también de urgencia acá en Curicó. Este segundo ataque se registró específicamente ahí en el kilómetro 2 de la ruta K-155 camino a Pichincal, sitio donde llegó ayer en la mañana un equipo de detectives para conocer los primeros antecedentes del hecho y proceder a la atención del dueño de estos animales, animales bravíos, y quien argumentó un ánimo animalista al haberlos recogido de la calle para alimentarlos en su propia casa. Según fuentes policiales consultadas por BLN Radio, el imputado, que no posee antecedentes penales, podría quedar apercibido para con posterioridad presentarse ante la Fiscalía de Molina a declarar por estas graves lesiones que sus perros le han ocasionado dos víctimas diferentes en su paso por un camino público. Ahora, respecto al niño haitiano de 13 años afectado también por el primer ataque, se conoció que debido a las profundas heridas en su cara, en su rostro, debió someterse a múltiples intervenciones por parte de médicos especialistas en Santiago, estando hoy día en fase de recuperación. Para evitar nuevo ataque a personas que estas jaurías están desarrollando ahí en el lugar, las autoridades y su dueño tendrán que sacar estos perros de ese lugar, llevarlos, por ejemplo, a un canil municipal o derechamente proceder a sacrificarlos, dado el peligro público que representan, dijo una fuente consultada por este medio de comunicación.
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5: Con anuncios de frío extremo para Curicó, llega nuestro hombre del tiempo. ¿Cuándo llega este frío? Por favor, Luis Alberto Rivera. Qué horrible, por Dios, soportar estas bajas temperaturas. Buenos días.
24: Buenos días, Luis. Buenos días, auditores. Y este llamado yo lo voy a hacer especialmente para quienes, a quienes voy a incluirme, a las personas que nos gustan tener plantitas. Por ejemplo, yo tengo unos ajíes preciosos, con unos ajíes así de este porte, Luis Alberto. Los traje del extranjero y sabes que
5: no digas eso, Luis Rivera.
24: Tengo temor de que se me hielen porque no. están estos ajíes igual como si fuera el verano.
5: No digas eso.
24: No sé cómo me
5: tienes que te están escuchando en el SAC.
24: Ah, no, pero están autorizados.
5: Están autorizados, ya.
24: Son semillas autorizadas, así que ya, no hay ningún problema.
5: Ya, no he dicho nada, entonces.
24: Tú también ya las probaste, ya los ajíes, Luis Alberto. Tú me hiciste un comentario que no lo vamos a repetir aquí en la radio. Te puedo señalar de que las calas, mamá, a usted que le gustan las calas, hay que taparlas ya. Aprovechen hoy día y mañana. Mañana, bueno, van a caer algunas gotitas, pero especialmente mañana, porque el domingo ya, a eso de las 7, 8 de la mañana, vamos a tener ya temperaturas bajo cero. Se estima que para el Valle Central de Curicó podríamos tener 2 grados bajo cero, pero hacia la cordillera será un poco más intenso. Voy a revisar en tiempo real la zona de Los Queñes. Ahí está el día domingo 2 grados bajo cero, el lunes 4 grados bajo cero. Estoy hablando de la cordillera, de la zona de la montaña, Los Queñes, Upeo, Potrero Grande, Monte Oscuro en Curicó, también toda la zona del Radal, Parque Inglés en Molina. El domingo, reitero, 2 grados bajo cero, el lunes 4 grados bajo cero, una helada tremenda. El día martes en la zona cordillerana 2 grados bajo cero y ya el miércoles, 0 grados y el jueves en adelante se va retirando estas temperaturas bajas. Vamos a Curicó, ¿cuál es la proyección para Curicó? Atención, porque el día domingo podríamos tener 1 a 2 grados bajo cero en el Valle Central. Atención, auditores de Rauco, de Romeral, de Teno, de Sagrada Familia y también Molina, porque esto aplica para esta zona del Valle Central. El domingo, reitero, tendremos temperaturas bajo cero en la zona de Curicó. El día lunes también 0 grados, de 0 a 2 grados. El martes 2 grados bajo cero. Y ya el miércoles podríamos decir que vamos a tener 0 grados. Ya de ahí, desde el jueves en adelante, las temperaturas suben a 2, 3, 4, 5, pero sobre cero. Y en la zona costa, que nos escucha mucha gente, un saludo cordial para la Bellita, que fue la auditora nuestra, también es Hilda, ya en Lipimávida. Mira, sabes que temperaturas agradables. Mañana domingo en Hiló, Quenduao, Pichi, Budis, 5 grados como mínima. El lunes 4 grados, el martes 2 grados sobre cero y el día miércoles 1 grado. Mientras tanto, que en el Valle Central y en la cordillera, temperaturas bajo cero. En la costa, en el litoral de la provincia de Curicó, región del Maule, también de la O'Higgins, con temperatura bastante agradable, pero sobre cero. ¿Qué más te puedo contar, Luis Alberto? Es por eso hago la recomendación. Aprovechen el sábado. Todos deben saber cómo se tienen que tapar las plantitas para que no se hielen.
5: ¿De cuánta temperatura estamos hablando? ¿De 2 grados bajo cero? 2
24: grados bajo cero.
5: Uy, eso es mucho. O sea, estas serían como las primeras heladas para esperar el invierno.
24: Las del invierno, porque en la primavera, o sea, digamos en marzo, tuvimos temperatura bajo cero, que fue cuando comenzó el otoño, y después en abril también tuvimos un día bastante helado, pero un solo día acá. Reitero, 2 grados bajo cero para la valla central, de 4 a 5 en la cordillera, y en la costa, digamos, ningún problema porque van a tener 2 grados pero sobre cero. Serían realmente las primeras heladas de invierno, porque podemos recordar a nuestros auditores que el invierno en 2 días más llega. Hoy día estamos a viernes, mañana sábado, sí, el domingo 21. Día de San Luis. A propósito, ¿ya tienes lista la torta? ¿Me vas a invitar a tu santo?
5: Tenemos torta casera, tenemos huesillos, tenemos ciruelas para comerlas, consumirlas también con mote de cebada.
24: Mira.
5: ¿Qué más tenemos? Tenemos calzones rotos, sopaipillas pasadas, tenemos

0: Nailada, yo no la sentí así. Me da la impresión que a lo mejor en la zona costa puede estar un poquito más helado, pero acá una temperatura muy agradable, 5 grados la mínima. Hoy día aquí en el Valle Central de Curicó se espera una máxima probable que podría llegar a los 15 grados con cielo cubierto, variando a nublado. En Gualañé la misma situación, 5 y 15 grados, 5 era la mínima. 15 grados para esta tarde con cielo nublado. Licantén nublado, 16 grados. Nublado en Bisuquén con 16. Curepto 16 con cielo cubierto. En Villa Prat 16 grados nublado. En la costa curicana 15 grados cubierto. En la cordillera nublado, máxima de 13 grados. Chimbarongo, San Fernando, Santa Cruz, Rengo y Pelequén, 16 grados nublado. Nublado en Lolol con 16 grados. Nublado en Paredones con 16. La misma temperatura en Pichilemu con 16 grados, cielo nublado. Pero estamos a la puerta del invierno y tenemos temperaturas máximas de 16 grados, Luis Alberto. O sea, claro. Ahí eso es impresionante. Y temperaturas mínimas allá en Pichilemu de 9 grados. O sea, también increíble. Talca, Río Claro, Compeo, San Rafael y Camarico, 15 grados. Cauquenes, 16 grados. Linares, 14 grados, nublado. Y en Constitución, Potú y La Trinchera, 15 grados. Ahí estará durante prácticamente todo el día en la zona costa con algo de vaguada costera.
1: Me encanta que la gente engancha de inmediato cuando yo hago comentarios del mundo del campo, las comidas, las tradiciones. Carmen Gladys dice, faltó solamente la cazuela de pava. Qué rica la cazuela de pava, por
0: con
1: Dios.
0: Con chuchoca.
1: Con chuchoca, zapallito de ese amarillo, bien, pero sin papa.
0: ¿Sabes que estoy pensando preparar y ya las voy a sacar hoy día? Patitas de pollo.
1: Ya, cazuela de pava. Con chuchoca, con zapallo, pero sin papa, por favor. Eso es lo que a mí. Así me gusta a mí. Uno tiene sus reglas también.
0: Uh-huh.
1: Bueno, acá una pariente, Berta Cabello López, me dice: hola, pariente. Ayer todo muy lindo, la despedida de la profesora Leti. Muchas gracias por siempre estar ahí. No, al contrario, yo gustoso fui ayer a hacer de maestro de ceremonia en un acto bien emotivo que se le dio a la profesora Leti. Ella ya se retira del sistema educacional después de 40 y tantos años al servicio de la educación, pues, en la huerta, en Gualañí, y trabajó también finalmente varios años en la escuela de Mirarrío. Ahí estuvimos. Qué manera conversar con la Margarita Faunde, con la tía Teresa, la señora Anasta. Estaban todas mis queridas viejitas, pues. Ah, así que la señora Marta, hace años que no veía a la señora Marta. Ya, así que cariños para mi gente Mirarrío. Lo pasamos bien, tuvimos 2 horas por allá, pero lo pasamos muy bien, conversamos harto. Gracias, Luis Alberto Rivera. A ti también te mando un saludo.
0: Muchas gracias. Antes de irnos, mañana tendremos chubasco, ¿ah? Mañana vamos a tener chubascos, algo de chubascos muy débil y en todo caso menos de 5 milímetros, menos 3 milímetros, en la costa 2 milímetros, en la cordillera 5 milímetros. Y el domingo, atención, también algo de chubascos entre las 2 y las 4 de la tarde en Curicó, entre las 2 y las 6 de la tarde en la costa y entre las 4 y las 20 horas en la cordillera. Y además, aparte de chubascos en la cordillera, en los Queñes, caerá nieve.
1: Uy, qué interesante.
0: El domingo.
1: Oye, la gente sigue enganchando con las comidas del campo, las como se hacían antes. Acá la Anita Bobadilla, quien conozco hace muchos años, me dice: saludo, amigo. En mi casa de campo también se hace cazuela. Hacemos cazuela de cogote de pollo. Mira. Bien sabrosas.
0: Son riquísimas. Las de las patitas de pollo también.
1: Y baratitas.
0: Y el locro.
1: No, eso ahí ya no.
0: ¿No lo conoces?
1: No,
0: tú
1: conozco
0: el locro,
1: no.
0: Los chícheles.
1: Cuando chico comí en algún momento.
0: Los porotos con cochayuyo, exquisito.
1: Eso sí.
0: Lo más rico que hay.
1: Bien. Otro día hablaremos de comidas, de la cosa gastronómica de nuestra zona central del país. Gracias, Luis Alberto Rivera.
0: Hasta pronto.
1: Chao.
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5: 8 de la mañana, 33 minutos. Miguel nos habla en el WhatsApp esta mañana. Lo escuchamos, Miguel. ¿Qué nos quiere contar? Adelante.
6: Hola, Luchito, ¿cómo estás ahí? Disculpa mi voz, que estoy un poco tomado de la garganta. Pero mira, acá en la Plaza de Armas de Curicó está cerrado hoy día porque van a hacer la actividad, me parece, de la PDI. Aniversario, no sé qué cosa. Pero no hay ningún carabinero que regule tránsito. Está cerrada la calle Carmen entre Estado y Merced. Entonces todos los que vienen por la calle Carmen no tienen idea. Se produce una congestión tanto por Carmen y por la calle Estado hacia la Alameda, que es interminable la fila. Entonces, el llamado es que, bueno, los conductores tomen otra alternativa y aparte que, no sé, que llegue el carabinero a regular el tránsito, ahí están los tipos municipales tratando de hacer algo, ¿cachai? Es por eso. Bueno,
5: ya. Dejémoslo hasta ahí. Muchas gracias, Miguel, por esta preocupación que nos da a conocer como usuario de las vías, como conductor, como vecino de Curicó, porque nos tomaron resguardo por el tema del tránsito. Acá me escribe también, auditores, un ex magistrado curicano. Buenos días, me dice. Cuando se hace un corte de calles, se debería buscar la forma que los automovilistas tomaran conocimiento del corte a lo menos 2 cuadras antes del corte para alcanzar a tomar las providencias. En lo que me escribe también como comentario a esta temática, un ex magistrado del Poder Judicial acá en Curicó.
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5: Faltan 26 minutos para las 9 de la mañana. Allanamientos anoche en Aguas Negras. 3 delincuentes detenidos dejó como resultado este masivo operativo antidrogas efectuado durante esta noche por funcionarios de la Tenencia Carabinero de Aguas Negras con el apoyo de personal Centauro. En medio de los allanamientos, los uniformados descubrieron 660 papelinas o papelillos de pasta base de cocaína, 5 armas de fuego de distinto calibre, munición para ser percutada, 5 teléfonos celulares y un DVR de sistemas de seguridad. Se estima que durante la jornada de este viernes Carabineros va a entregar mayores antecedentes respecto a los antisociales detenidos y las pesquisas que podrían continuar para ubicar a más integrantes de esta banda armada que operaba en el sector surponiente de la comuna. Los detenidos, que son 3 en total, van a pasar esta mañana a control de detención en el Tribunal de Garantía de esta ciudad.
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5: Vamos ahora al tema de los rucos, que ha sido tan comentado durante esta semana, ¿no?, en Curicó. Un intenso operativo de limpieza y erradicación de los asentamientos precarios, conocidos también como rucos, se llevó a cabo ayer en la mañana, tempranito, en la franja ferroviaria de Curicó. La acción, que se desarrolló a un costado del cruce de la avenida Doctor Osorio, busca hacer frente a una compleja situación de inseguridad y ocupación ilegal y que afecta a la zona, y que tuvo su punto más crítico el sábado pasado, cuando un incendio originado en una de estas precarias instalaciones del lugar, el incendio se propagó y destruyó por completo una casa de una familia curicana. Las víctimas son los afectados adultos mayores. El alcalde de Curicó, Jorge Bardachar, afirmó que estas acciones buscan erradicar diversas incivilidades que se han registrado en el área por parte de estas personas que ocupan los espacios para dormir durante las noches o durante las madrugadas.
8: Nosotros como curicanos necesitamos que estas incivilidades las vayamos acotando y retirando de acá al sector. Aquí hay personas que tienen camas matrimoniales, tienen hasta televisores, y eso es lo que también hay que empezar a decirle a la comunidad, que este tipo de ayuda que se le hace es un mal favor para todos los curicanos. Aquí el día atrás un incendio, una gente que ha perdido todo su enseño, su casa, un peligro puede ser de vida. Y hoy día eso es lo que queremos, hoy día esta limpieza que estamos haciendo aquí junto al personal nuestro, agradecer a Emergencia, a Cedernato, a Dimensión, a como le decía, al delegado presidencial, a Carabineros, a todos los que están hoy día trabajando para que devolverle a los curicanos su ciudad, de entregarle la tranquilidad que las incivilidades no van a seguir cometiéndose.
5: El tema es que esta gente nunca se debe haber tomado esos espacios, ¿por qué tiene que devolverle la tranquilidad? Bueno, pese a los esfuerzos locales, las críticas por parte de los vecinos afectados apuntaron a la demora en el accionar por parte de la empresa Ferrocarriles de Estado EFE, quien es responsable justamente de estos terrenos. Así lo de conocer Cristian Moya, quien el sábado vio la vivienda que compartía con sus papás ser consumida por las llamas de manera intencional por parte de estos hombres de calle.
9: Lamentablemente esta última empresa no ha sido lo más expedita posible para poder hacer todo este tema de poder sacar a esta gente. Esperemos, como digo yo, sigo insistiendo, esperemos que este sea el inicio de que ya esta gente ya no vuelva nunca más a este sector. Se había hecho un operativo hace algún tiempo, ya, pero la verdad que esta gente vuelve de inmediato. Por eso hay que ser, nosotros como vecinos igual vamos a ser cautelosos en el tema y vamos a estar atentos si esta gente vuelve o no. Y además que esta gente, la verdad que no es el típico, una típica persona que veía muchos años atrás, uno que era un viejito, ¿cierto?, que pedía solamente para comer y para poder subsistir. Aquí no, aquí hay temas de droga, hay amenazas, entonces es gente que realmente hay que tener mucho cuidado con ellos, porque en cualquier momento atacan y aquí hay mucha gente de tercera edad y muchos niños aparte también.
5: Por su parte, el delegado presidencial regional subrogante, Óscar Águila, abordó el riesgo inminente que representan estas ocupaciones en la cercanía de la línea del tren, agregando que es importante que EFE agilice por permisos para intervenir constantemente estas zonas ferroviarias.
10: No nos deberíamos admirar de que en 2 o 3 semanas más, o un mes más, nuevamente estén instalados. Por lo tanto, lo que nosotros hicimos con esta reunión del día lunes recién pasado en la delegación es que EFE agilice mucho más rápido los procesos de autorización para que pueda entrar la municipalidad y Carabineros a los terrenos que son de su propiedad, porque usted tiene que pensar que son 8 trenes al día y por lo tanto, si no se hace bien esta operación y si no se hace bien planificada, supongamos que una persona de estas que vive en los rucos salga corriendo y pueda ser hasta atropellada por el tren. Entonces, es un tema que no es menor y que es delicado.
5: De acuerdo a lo establecido por las autoridades, el pasado martes, en la última sesión del Comité Policial, desarrollado justamente acá en la Delegación Presidencial de Curicó, ellos, como autoridades reunidos, adquirieron compromisos con resultados en el corto y mediano plazo a fin de intervenir estas ocupaciones ilegales en las inmediaciones de la línea del tren frente a Curicó. En esa línea se anunció que se mantendrán despejados los terrenos y que se buscará una alternativa para su uso a fin de que no vuelvan a levantarse asentamientos en la orilla de la línea del tren. Es lo que dice la autoridad, pero la realidad es muy distinta, auditores. Creo que se está presentando el efecto globo. O sea, aprietan ahí en la línea del tren y estos tipos se van para otro lugar. cerquita. Prueba de ello es lo que nos cuenta esta mañana Víctor, que es auditor de BLN Radio. Me escribe textualmente, me dice: oye, los rucos que sacaron ahora se están cambiando en el sitio que está frente a la casa de mi mamá. Y yo le pregunto: ¿dónde es la casa de tu mamá? Es frente a la electrificación. ¿Se da cuenta? Apretaron ahí la línea del tren frente al mall. Lo sacaron, se fueron, no estuvieron ahí los tipos, ¿no? Le sacaron todo, pero ahora el espacio no es ahí la línea del tren, sino que se fueron, se corrieron frente a la electrificación. Y ahí están. O sea, la solución parche que dieron ayer nuestras autoridades. Me escribe un dirigente vecinal, Alejandro: los ex rucos hoy día están, ¿sabes dónde? Me dice, en la esquina de Argomedo con Chacabuco, clínica ExMed. Y me manda la foto. O sea, apretaron en la línea del tren y ahora se fueron a la inmediación, a la cercanía de la línea del tren para colocar sus pilchas. Perdón el término, pero bueno, así es la cosa. Me gusta ser clarito a mí. Y acá me mandan la fotografía. Personas que están durmiendo frente a una clínica médica, Chacabuco con Argomedo, Argomedo con Chacabuco, en la esquina. Si usted pasa por el lugar, se va a encontrar con esta gente ya que levantó ahí las carpitas, levantó unos, no sé, frazadas, no sé, pero están de extremo a extremo levantaditos y ahí hay gente durmiendo. Rucos instalado ahora en Argomedo con Chacabuco, clínica ExMed. Gracias, Alejandro. Ayer me escribió un auditor que me pide reserva absoluta de su nombre. Me dice: no solo es un problema de seguridad, sino un problema social. No basta con sacar a los rucos. ¿Dónde se los van a llevar después? Es obvio que van a buscar otro lugar. La solución es en conjunto. No es un problema de seguridad, sino, autoridades entiendan, es un problema social. ¿Sí? ¿Me hace sentido lo que dice el auditor? Tiene toda la razón. ¿Y quién se tiene que hacer cargo de ese problema social? ¿El alcalde Jorge Bordachar? ¿O se tiene que hacer cargo quien representa al presidente de la República acá en la provincia? ¿El delegado Óscar Águila? Y ahí está la discusión. Ahí está la discusión. A ver, acá me cuentan otra historia. Es larga, pero bueno. Buenos días, me gustaría denunciar una situación que pasó esta madrugada. Ayer, a eso de las 20 horas, un hombre comenzó a gritar a las afueras del albergue que está cerca al gimnasio de La Granja. Nosotros, ante esta situación, fuimos a mirar a ver qué estaba pasando, cuando este hombre nos cuenta que no lo dejaron pasar porque ya había pasado la hora y cerraron las puertas. Pero también cabe mencionar que este hombre estaba en silla de ruedas. No le quedó otra que dormir afuera a la intemperie. Nosotros llamamos a Seguridad Ciudadana, quienes se acercaron al recinto, pero aún así no lo dejaron entrar. A nosotros como vecinos nos impacta esta situación, ya que apelaron a la humanidad de nosotros para colocar este albergue provisorio. Y ahora dejan a un hombre fuera sin techo para dormir. Y me manda la foto este señor en silla de ruedas, durmiendo, tapado con un par de frazadas, por ahí por la avenida principal, ¿no? Cerca del albergue. Y uno se pregunta, claro, los albergues tienen ciertos protocolos, ¿no? No permiten ingresar gente drogada, seguramente a los ebrios lo dejan afuera. Estamos de claro. Pero que hay un hombre en situación de calle que anda en silla de ruedas. Sería bueno que lo aclararan desde el albergue. ¿Por qué dejaron a esta persona afuera? Acá está la evidencia. El hombre está durmiendo en la calle, la vía ahí, junto a los murales de marginales, su silla a un lado, tapado con un par de frazadas. Y en plena calle con estos fríos. Otro, esto es tremendo, estamos por todos lados con estas personas en situación de calle. San Martín con Manso Velasco, ahora en la COPEC, punto neurálgico, ingreso al centro de Curicó. Tremenda imagen que demostramos como ciudad. Claro, pues. Y ahí la gente en situación calle tomándose los espacios. O sea, lo sacaron de allá de la línea del tren, pero ahora están esparcidos por todos lados. ¿Qué dirá Héctor Valdés? ¿Qué dirá Óscar Águila, jefe de seguridad pública de la comuna, el primero, y el segundo, el delegado presidencial. ¿Qué dirá el alcalde ahora que le resultó ayer bonito el operativo? Con fotos, videos, lo sacaron los rucos y todo, pero esa gente ahora está en el centro. Aquí están Manso Velasco con San Martín. Hay uno que tiene una casita ya instalada en la esquina. Otros que se fueron a la electrificación. ¡Qué tremendo! La pausa y volvemos.
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5: Vamos a la parte final de las noticias en sala de prensa en esta mañana, el día viernes. Ayer, en medio del operativo de limpieza de la línea del tren frente al mall, hubo una suerte de controversia. El reciente operativo de limpieza y retiro de estos asentamientos irregulares en la línea del tren Curicó dejó como evidencia una clara diferencia de criterios entre la autoridad respecto a otro conflicto habitacional que afecta también a la comuna, como es el desalojo de la toma Dragones Sur. Durante la intervención, tanto el alcalde George Bordachar como el delegado presidencial de Curicó, Oscar Águila, quien durante la jornada ejerce además como jefe subrogante de la delegación presidencial del Maule, manifestaron posturas contrapuestas sobre qué entidad tiene que asumir la responsabilidad de liderar y ejecutar la erradicación de dicho campamento. Estamos hablando del campamento Dragones Sur. Para el alcalde, esto escapa a las facultades exclusivas del municipio. Según dijo George Bordachar, la situación de la toma es un tema mayor Por lo mismo, la autoridad comunal enfatizó que se hace necesario que el Estado de Chile, se haga cargo de esta problemática habitacional.
8: Es que es un tema mayor, ahí necesitamos el Estado más presente, porque hay muchas entidades involucradas en esto, está el Ministerio de Vivienda, Desarrollo Social, así que en ese sentido estamos esperando, pero hoy día en este caso nos corresponde aquí a nosotros y podemos estos rucos desalojarlos y estas incivilidades ya empezar a evitarlas.
5: Por su parte, el delegado presidencial, provincial y además regional fue categórico en decir que el mandato legal apunta directamente a la administración municipal.
10: Bueno, la toma es un tema que lo tiene la municipalidad, hay una orden judicial que está bajo su responsabilidad y es un tema que de mayor envergadura porque implica la presencia de adultos, ¿cierto?, personas mayores y de niños, por lo tanto tienen que participar otros estamentos del Estado y tiene que hacerse una planificación muy distinta a lo que estamos viendo hoy en día.
5: Por ahora, la toma Dragones Sur sigue activa con cientos de personas chilenas y extranjeras que siguen resistiendo ahí en el lugar, con esta toma que lleva largo tiempo y que todavía nadie le ha dado solución, ni la anterior administración ni esta a nivel municipal. Comprometió visita por primera vez a esta radio emisora el delegado Óscar Águila. Después de la 1 de la tarde estará acá y será uno de los temas que le vamos a formular en vivo y en directo para que pueda responder a la comunidad curicana.
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5: Un tema que también ha estado en la polémica, fue muy discutido este tema, doloroso además, porque al cumplirse exactamente 2 años del fallecimiento trágico del profesor de filosofía Albano Muñoz, la conmoción y la búsqueda de justicia siguen plenamente latentes aquí en la región del Maule. En el marco de esta significativa conmemoración, 2 años del fallecimiento, el presidente del Colegio de Profesores de Chile, Mario Aguilar, de visita acá en esta zona, confirmó que los equipos jurídicos del gremio se encuentran evaluando si existe algún recurso de apelación que pueda ser interpuesto para revertir o bien al menos analizar el fallo judicial que resultó favorable al municipio de Molina. Aguilar enfatizó que este doloroso acontecimiento constituye un caso emblemático para el Magisterio Nacional, el cual junto al de la profesora Catherine Yoma en Antofagasta dio el sustento y el impulso definitivo para la discusión de la nueva normativa de convivencia escolar en el país, un marco protector del que, lamentablemente, ninguno de los dos docentes pudo beneficiarse en vida.
13: Para nosotros es emblemático, es un caso terrible, doloroso, trágico, diríamos nosotros. Hoy día hay, ¿no es cierto?, más conciencia de lo que significa el acoso laboral, de lo que significa el agobio. Salió una ley de convivencia que fue en gran medida gatillado por el caso de Albano y de Catherine Yoma, que fue una profesora antofagasta. Y esa ley de convivencia establece hoy día regulaciones y obligaciones de los empleadores mucho más robustas respecto a protección a los trabajadores afectados por estas situaciones. Lamentablemente Albano no alcanzó a tener esa normativa que lo protegiera.
5: El caso del profesor Albano Muñoz de Molina se remonta al día 18 de junio del año 2024, cuando el docente de 32 años, casado y padre de 2 niñitas, lamentablemente se quitó la vida. Una situación que gatilló una inmediata alerta por parte del Colegio de Profesores de Chile. La entidad denunció públicamente que el trágico desenlace había sido provocado por constantes malos tratos, por agobio laboral y un severo acoso por parte de la dirección del Liceo Polivalente de Molina, derivando en una denuncia incluso por tutela laboral. Hoy día los resultados, que hoy día favorecen además a la administración municipal local, han reabierto las heridas en una comunidad que aún exige claridad y en la que el magisterio se ha comprometido a evaluar algún recurso de apelación, dijo el representante máximo del magisterio chileno.
13: De todas maneras, nosotros estamos muy disconformes con el fallo judicial y nuestros equipos jurídicos están estudiando si hay caminos posibles de apelación, porque nos parece que no se dio cuenta debidamente de la situación que vivió Albano y que lo llevó a la terrible decisión que él tomó.
5: Aguilar ahondó también en la situación sumando otras denuncias que se han recibido en la provincia de Curicó en torno a malos tratos hacia docentes, especialmente por directivos que han tenido cuestionamientos serios y que siguen trabajando en otras ciudades, comunas o regiones. El presidente del Colegio de Profesores dijo también que esperan que con la nueva normativa que comienza a regir hacia fines de este mes se puedan evitar estas situaciones de acoso y agobio, donde los empleadores, municipios o bien servicios locales de educación deben tener la responsabilidad de resguardar a todos sus profesores. Hoy, a 2 años de la tragedia, el gremio insiste en que el autoritarismo dentro de las escuelas chilenas continúa siendo una de las expresiones más complejas de una crisis estructural que requiere urgentes reformas protectoras, un funcionamiento adecuado y espacios democráticos para resguardar la salud mental de quienes hoy día educan a nuestros niños.
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5: Bueno, y el mismo Colegio de Profesores reaccionó ante reclamos por presuntos malos tratos del asesor del DAE en Curicó. Luego de algunos reclamos por parte de un sector de la comunidad educativa de Curicó, quienes manifiestan prepotencia y malos tratos por parte del asesor del Departamento de Administración y Educación Municipal, Moisés Andrade, el mismo presidente nacional del Colegio de Profesores, Mario Aguilar, se refirió en duros términos a esta situación. El dirigente gremial nacional cuestionó la permanencia de funcionarios con este tipo de antecedentes y criticó la forma en que, a su juicio, algunos profesionales logran mantenerse en el sistema educativo pese a estos graves hechos.
14: Nosotros nos resulta muy incómodo que personas que han tenido cuestionamientos en distintos lugares vayan como itinerando, tienen contacto, en fin, hay distintas situaciones que explican que vayan teniendo una suerte de itinerancia trabajando en distintos lugares. Hay, por decirlo así, una exigencia de respeto al buen trato laboral que a lo mejor estaba normalizado en otros periodos de nuestra historia. El maltrato, hay de repente algunos encontrados videos, situaciones bien horrendas que ocurrían y hoy día la ley no permite, pero que igual se siguen produciendo estos suertes de contactos, digamos, que permiten que personas que tienen cuestionamientos serios sigan trabajando.
5: Ante este escenario, Mario Aguilar anunció medidas gremiales, comprometiendo una reunión con el representante del Colegio de Profesores a nivel local para justamente analizar toda esta problemática.
14: Yo esto lo voy a conversar con el presidente comunal y con la directiva para ver si hay alguna acción posible, pero los empleadores debieran tener el cuidado de que el profesorado ya tiene muestras de bastantes problemas con el agobio laboral, bastantes problemas con el maltrato. Es un tema que nosotros como gremio hemos tomado muy centralmente, por eso salió también esa ley de convivencia, que entre otras cosas establece los derechos docentes, pero es una ley que empieza a regir ahora en julio. Se publicó en el Diario Oficial en agosto, la propia ley fija un plazo como una suerte de marcha blanca y ahora empieza a regir plenamente en julio. Así que de aquí en adelante esperamos que esas situaciones puedan cambiar.
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5: Ex profesora fallece atropellada ayer por un motorista a las esquinas de Freire con Yungay. 2 fallecidos y 6 heridos dejó fatal volcamiento de un furgón con trabajadores frente a la comuna de San Rafael, provincia de Talca. Fue detenido el dueño de perros que dejaron en estado grave a un hombre en la comuna de Molina. Anoche descubren drogas, armas de fuego y teléfonos celulares en allanamientos efectuados en el sector de Aguas Negras. Con desmantelamiento de refugios de Dragones Norte, se dio inicio al plan Tolerancia Cero contra los rucos, pero reaparecieron esta mañana en otros sectores de la ciudad. Y el Colegio de Profesores reacciona ante reclamos por presuntos malos tratos de un asesor del DAE en Curicó. Falta 1 minuto para las 9. Hasta aquí las noticias por ahora. Muchas gracias por la sintonía y nos reencontramos en un par de horas más, a la 1, en la próxima edición de Sala de Prensa por Vivimos la Noticia Radio. Buenos días.
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6: VLN Radio te indica la hora.
7: 9:04.
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¿Cómo están? Muy buenos días, bienvenidos. Jornada de día viernes 19 de junio de 2026, día en que distintos colegios y todo iniciaron sus vacaciones. Hoy varios colegios, por no decir todos, inician sus vacaciones. Es que bienvenida a vacaciones de invierno. Bueno, ahora se llama receso de invierno, que ha ido cambiando. Antes era las dos últimas semanas de julio, sin embargo ahora se adelantó, si va antes ahora en el mes de junio. ¿Cómo están? Buen día, bienvenido. Así es, Francisco Ovalle, no es que haya tenido que ir a la región de Coquimbo o Ovalle, sino que se tomó un descanso día viene, corresponde. Buen día, Salvador Contreras, a todo el equipo en esta jornada de viernes. Así es que bienvenido, así estamos arrancando esta fría mañana en el centro de Chile.

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Bien, ¿qué temperatura tenemos en este instante por el centro de Curicó? ¿Está helado? Sí, el termómetro así también lo indica. 7 grados en este instante en el centro de Curicó, con 98% de humedad, está altísima, así este frío húmedo que nos pega. A ver, en otras localidades estoy viendo por acá, Curicó. Los Niches, ¿cuánto marca? 6 grados, mira, está más helado para Los Niches, la precordillera de Curicó. Rincón de Mellado, 5 grados en Nancagua. 7 grados según marcan distintas estaciones meteorológicas. Donde está Jano González, San Fernando, 9 grados. Pero en general, recordemos que está bastante frío esta mañana. Reitero, según marca el termómetro en este preciso minuto. 9 con 18 grados.

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3 minutos BLN Radio en esta jornada de día viernes 19 de junio de 2026. Miren, el día de ayer por Curicó, en realidad no es que se lanzó, sino que más bien se entregó el detalle, la mecánica, cómo funciona este tema para cobrar el bono del gas, que recordemos es un depósito que llega directo a la cuenta RUT, que hay que sacar un voucher, esto en alguna caja vecina, saca el voucher y este voucher después usted lo exhibe, lo muestra a quien estime comprarle el balón de gas. ¿Se entiende? Se entiende. Miren, hay varias dudas, consultas respecto del tema, y ayer el Seremi de Desarrollo Social Olivares indicaba algo bien interesante. Por favor, acérquense a los municipios para ver esos detalles, bueno, particularmente ahí en la tema de social, para que le entreguen el detalle. Ahora, también hacían el apunte que las personas más jóvenes ayuden a personas mayores que no tienen manejo respecto de la tecnología, de la cuenta RUT, y siempre se sugiere a las personas, sobre todo pensionados, que se les saque cuenta RUT. Recordemos, un trámite fácil, se puede hacer por internet o directamente van al banco y así después les llega directo todo tipo de beneficio a la cuenta RUT. Recordemos ahora el dinero, no tan solo en Chile, sino que en gran parte del mundo, en el 90% ya es digital, entonces llega de manera digital. ¿Por qué digo esto? Porque nos hace la siguiente consulta al WhatsApp BLN, más 569-9597-9492. Nos dicen por acá: buen día, ¿sabía que las personas mayores que no tienen cuenta RUT para sacar el cupón de gas del Estado no pueden acceder al beneficio? Nos preguntan, ¿ya? Personas muy mayores, de más de 85 por la edad, el sistema los rechaza para sacar cuenta RUT. Mire, no tengo ese detalle, no podría responder, pero sugiero, insisto, que vayan al Banco Estado y a sacar cuenta RUT directo ahí a las personas, o vayan ahí al tema Departamento Social Municipal de la comuna donde viva y haga las consultas del caso, o insisto, para quienes tengan mayor dominio de las tecnologías, ingresen ahí directo a internet, a cupón de gas y vayan llenando los datos que piden. Pero es así, es súper importante acá la caja vecina y ese voucher, según indicaba, reitero, el día de ayer el Seremi de Desarrollo Social, para que lo tengan presente. Esa es la historia, porque así funciona el sistema, está así hecho y todo. ¿Se entiende o no se entiende? ¿O está muy enredado? Como que ahí no, ¿cierto? Pero vayan a los departamentos sociales y ahí les van a responder la duda, o lo otro, saquen este voucher para que puedan hacer uso efectivo del balón de gas. Ya, 9:35.

Ya de la mañana con 40 minutos en esta jornada de día viernes. Mire, estaba viendo acá de las varias noticias nacionales y todo. Pregunta de cultura general. ¿Cuántas comunas tiene el país? 346, exacto. Mire, escucha esto. En medio de la polémica por extensión de contribuciones, municipios solo cobran un cuarto de lo que gastan en basura. A ver, ¿cómo es esto? Mire, los derechos de aseo domiciliario, ese siempre es un tema en todas las comunas esto, solo son un cobro que las municipalidades realizan a los propietarios por el servicio de recolección, transporte y disposición de los residuos domiciliarios, entiéndase la basura. Según la Estrategia Nacional de Residuos Orgánicos Chile 2040, publicada en 2021 por el Ministerio de Medio Ambiente, solo 29 de los 345 municipalidades del país generan más ingresos por derecho de aseo que el costo en el que incurren. O sea, solo 29 municipios del país cumplen. Mire, dato más que reciente de la Subsecretaría de Desarrollo Regional y Administrativo en octubre pasado, muestra que en 2024 el gasto nacional de los municipios por servicio de aseo y recolección fue de 747 millones de dólares. Es mucha plata. Sin embargo, la recaudación solo llegó a 197. ¿Cuánto es el delta que queda ahí de 197 a 747? El cálculo. Ahí está la historia. Bueno, es un tema así, ¿no? No siempre a veces los alcaldes ahí por hacer la buena onda con sus habitantes de una zona y todo, pero es muy poco, solo 29 municipios de 345 cumplen como debe ser con el tema del cobro correspondiente, sí, pues son algunos de los ingresos que cuentan las municipalidades. 9.42.

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21: 10 de la mañana, 4 minutos.
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Bien, veamos la temperatura del momento. ¿Cómo va en Curicó en estos instantes? ¿Sigue frío? Sí, lo que siempre se asenta bastante por la zona. Bueno, en realidad entre San Fernando y Curicó es el tema de la neblina y efecto del embalse de Convento Viejo. Hoy día no hubo tanta neblina a propósito. Sí, en algunos bancos en sectores específicos. Al menos en este minuto por el centro de Curicó tenemos 10 grados de temperatura. Está menos frío que adelante. Ya, 10 con 10 minutos.

10 de la mañana con 15 minutos. 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Bien, ¿qué tenemos por acá para comentar? Oye, me preguntaban acá, me estaban preguntando por WhatsApp el tema de lo que comentábamos delante del bono del gas. Sí, vayan directo para hacerla fácil, hay una caja vecina, y si no, van a tener que ir ahí directo al departamento municipal o algo así, ¿vale? Para algunos detalles. 10:16.

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Ya, mire, comentemos lo siguiente. Miren, ¿qué tipo de vehículo tiene usted? ¿Qué tipo de vehículo tiene? ¿City Car? ¿De dónde es? Esa es la pregunta clave. Mire, escuche esto. Los vehículos en Chile, Made in China, ahora alcanzan casi la mitad de las ventas de vehículos nuevos en nuestro país. Mire, hace exactamente 20 años desde que arribaron a Chile los primeros vehículos fabricados en China, los automóviles de ese país han marcado todo un hito. Ahora, ya casi la mitad de las ventas de vehículos livianos, o sea, de los distintos como furgones, camionetas, sedán, vehículos urbanos, corresponden a unidades Made in China. En concreto, entre enero y mayo de 2026, un 48% de las compras de autos 0 kilómetros fueron modelos chinos, lo que equivale a 61.084 vehículos. De acuerdo a las cifras de la Asociación Nacional de Automotriz de Chile, ANAC, el porcentaje es un avance notorio respecto de los 5 años previos, cuando de ese origen se situó cerca del 40%. Los expertos mencionan dos grandes ámbitos que explican las razones del avance de los vehículos chinos en Chile. Uno de ellos ligado a temas como el precio, características de su modelo y la confianza que han ido otorgando sus clientes con los años, algo que antes no era tan así. Por ejemplo, los vehículos surcoreanos, de otro factor, está relacionado también con la estrategia de comercio con China. Sí, pues ahora casi todos los vehículos de origen asiático, coreano, bueno, los Kia entiendo que son de origen coreano, están los japoneses, bueno, están los chinos, y los vehículos que han entrado muy fuerte también en los últimos años, especialmente en el tema carga, los vehículos indios. Se sabe que también los indios tienen una importante cantidad de fábricas de vehículos y también bastante marca a nivel mundial se están yendo a India a fabricar, así que también van a llegar bastantes más vehículos indios. 10:40 minutos.

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Bien, 10:49. Mundial de fútbol, sí, ya está concluyendo la etapa de grupos. Ya para pasar a 16avos, recordemos que ahora son mucho más equipos, entonces se pasa ante el octavo. No, ahora se pasa a 16avos y después a octavo. Ya, a ver, ¿qué partidos se juegan hoy? A las 3 de la tarde, Estados Unidos, Australia. Ahí duelo de anglos a las 3. Después, a las 6 juega Escocia con Marruecos, a las 6. Y después a las 8:30 de la tarde viene Brasil con Haití. Y finaliza Turquía con Paraguay. Recordemos que no todos los partidos van por televisión abierta. El canal, en este caso de televisión, compró solo algunos paquetes de partidos. Van solo algunos. No, mire, no tengo acá el detalle, pero deduzco que el de Brasil va por televisión abierta. Va por televisión. Los otros, recordemos, están en las distintas plataformas o bien algunos sistemas de cable que tienen todos los paquetes de los canales. Ya, eso. Oye, ahí a propósito del Mundial, están muy jodidos los restaurantes. En México ha pasado mucho, y acá en Chile que también entiendo que está ocurriendo, que los restaurantes locales abiertos que están dando el Mundial se le están cobrando derechos. Sí, está muy jodido la sociedad del derecho de autor. Ha puesto la alerta, sobre todo las dos empresas que tienen los derechos de transmisión para Chile, en este caso Chilevisión y DirecTV, pusieron mucho acento a la SCD, por favor, que los restaurantes también paguen ese derecho de exhibición de los partidos. Así es que si tiene un restaurante, ponga atención con eso, con el pago de derechos de autor. A 9 minutos de las 11 de la mañana.

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11: VLN Radio te indica la hora.
12: 11:00 a.m. 5 minutos.
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Siempre es agradable escuchar a Michael Jackson, uno de los denominados genios musicales en la era más moderna de la música, a propósito de su última película biográfica. Claro. 11 de la mañana con 10 minutos, acompañado por Refricur, así es, recuerde, despacho gratis para toda, para la provincia, despacho para la provincia y solo en Curicó es gratis. 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Ya, 11 con 12 minutos. Hoy me estaban preguntando acá algo que, claro, es de lógica, pues de lógica para nosotros, pero no para todo el mundo. Me preguntaban respecto del tema de cómo es esto de los derechos de autor. A ver, mire, para explicárselo en fácil, por ejemplo, nosotros somos una empresa de radio. La música que tocamos no es gratis, se tiene que pagar a la Sociedad del Derecho de Autor. En Chile es la SCD, que ahí reúne los distintos grupos musicales, entidades representadas por música o autoría. Ya, ¿qué es lo que pasa? Y ahora se le ha puesto mucho foco a los derechos, porque recordemos, ya hace muchos años, específicamente como del año 2000, ya los grupos ya no venden CDs ni cassette, eso ya no se vende. Entonces ahora se le puso el foco, los grupos cómo ganan dinero, los artistas, sobre todo los grupos musicales, con eventos en vivo y a través del tema de los derechos. Entonces cobran sus derechos cuando se toca una canción en la radio, en las plataformas de reproducción, en canales de televisión en general, o eventos en vivo, se tienen que pagar derechos. Ahora, ¿qué pasa? Los restaurantes o centros comerciales, por ejemplo, que exhiben partidos del Mundial, también tienen que pagar estos derechos para exhibir estos partidos a la SCD. Los pagan para exhibir, porque ¿qué es lo que pasa? ¿Quién compró el paquete, por ejemplo, del Mundial? En Chile, bueno, para Chile, para emisión para Chile, Televisión Abierta es Chilevisión, ¿cierto? Que compra cierta cantidad de paquetes de partido a la empresa que los vende, que en este caso a la FIFA. Y la empresa DirecTV, que es la empresa de cable. Ya, ok. Yo en casa puedo verlo, no tengo problema, pero cuando se exhibe para el resto del público, como en restaurante o espacio abierto, está la FanFest, cuando se juntan muchas personas en pantalla gigante a ver un partido, eso se tiene que pagar un derecho, y eso se paga en la Sociedad del Derecho de Autor, y eso lo pagan siempre centros comerciales y restaurantes, los pagan para exhibir los partidos y no hay ningún problema. Y ahora en general le están poniendo mucho foco a eso, porque y el tema de piratería a través de internet también, que algunos exhiben los partidos, también está muy jodido la FIFA en ese sentido, y los que compran los paquetes de partido, en este caso, como se lo decía, la empresa de Chilevisión y DirecTV también le piden a la SCD que redoble esfuerzo y establezcan veedores, que justamente vayan a vigilar que, o sea, en tal lugar se está exhibiendo, y se les dice que tienen que pagar el derecho de autor. Así es. Es así, no es bien, bien complejo el tema, pero es así. Eventos en vivo, en general, las empresas productoras de eventos, la discoteca, tienen que pagar derecho de autor, los teatros tienen que pagar derecho de autor. Es así. 11 de la mañana con 14 minutos.

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16 minutos. Seguimos avanzando en esta jornada de viernes 19 de junio de 2026. 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Bien, 11 con 37 minutos. Bueno, hace un rato, bomberos de Curicó iba raudo. ¿A dónde? Específicamente a la comisaría, esto de Santa Fe. No se preocupe que se trata de un simulacro. Si bomberos, generalmente bomberos en general me refiero, están realizando simulacros y en este caso era ahí en la comisaría de Santa Fe. También en colegios, jardines desarrollan simulacros. Así es que no se preocupe, todo tranquilo si vio pasar bomberos. Ya, eso se lo comentaba. 11 con 37.

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Bien, seguimos viendo varias cosas. Miren, esta noticia de tanto en tanto a veces surge este tipo de información en nuestro país, sobre todo en lugares, a ver, no voy a decir apartado, pero sí zonas naturales poco exploradas. Miren, escuche esto. Caminó más de 10 kilómetros, soportó el frío y comió raíces. Mujer sobreviviente tras 4 días perdida en Chiloé. Mire, una increíble historia de sobrevivencia se gestó esta semana en la Isla Grande de Chiloé, donde una mujer de 65 años apareció luego de 4 días perdida. Para ello caminó más de 10 kilómetros de bosque junto a su perro. En jornadas donde la temperatura registraron cifras bajo cero y solo se alimentó de raíces y frutos silvestres. Se trata de Doris Yiguay y su perro Cheme, cuyo rastro desapareció la tarde del domingo en el sector San Juan de Chamó, en Quillón, esto es en Chiloé. Según informa la Estrella de Chiloé, la mujer llegó este jueves cerca de las 3 de la tarde con las pocas fuerzas que mantenía hasta la proximidad de la escuela rural de Quilén, a unos 6 kilómetros de la ruta de la vivienda. Se estima que sorteó más de 10 kilómetros de quebradas, pantanos, lomas, bosques, río y logró ponerse a salvo. Ahí está. Bueno, a veces hay lugares que, sobre todo gente citadina que va a algunos lugares, ya sea a zonas costeras, zonas precordilleranas, van y se lanzan. No, si esto es fácil. No, si no conocen tanto el lugar, incluso a veces hasta la misma gente que conoce a veces se pierde. Bueno, pasa mucho acá en la zona con los arrieros que van a zonas precordilleranas o directamente a la cordillera. A veces los pilla una nubada, como se denomina a veces, una lluvia fuerte o incluso una nevazón, y se pierden. Entonces, por eso es bueno ir y recorrer con gente que conoce. Nos cabía en la zona. 11:44.

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4: 11:59 a.m.
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Ya a las 12 del día con 4 minutos. Así que buenas tardes aquí a todos mis colegas. Buenas tardes, no lo había visto. Buenas tardes en la mañana cuando llegué. Buenos días, pero ahora buenas tardes. 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Bien, 12 del día con 5 minutos. ¿Saben qué? Estaba viendo por acá notas interesantes, bueno, acerca del Mundial, toda la el folclore que se arma alrededor del Mundial. Pero hay un análisis mucho más profundo en términos económicos, en cifra, porque también es un negocio. Y hay algo que pasa con los Juegos Olímpicos y con los mundiales. ¿Qué pasa? Que siempre quedan infraestructura, lo que se denomina elefantes blancos, que edificios muy grandes, estructuras muy grandes que quedan abandonadas después con el tiempo y nunca tienen utilidad. Recordemos, esto no es algo nuevo. Pasan los Juegos Olímpicos desde la década de 1930, donde después tremenda infraestructura que se usaron para los Juegos Olímpicos quedaron abandonadas. A ver, ¿qué es lo que pasa? Que acá hay un análisis sobre todo lo que pasó en Sudáfrica 2010, en Qatar y todo esto, incluso en Brasil, que siempre se dijo en el continente americano, oye, si hay que hacer un mundial mañana, el único país preparado en América es Brasil. Y bueno, y la experiencia del último Brasil 2014 demostró que no. Y acá indican que en Estados Unidos, particularmente en Estados Unidos, no estaría pasando esto de que queden tremendo elefantes blancos. ¿Por qué? Porque cómo se hacen tantos tipos de deporte en un país tan grande también. Porque ellos tienen fútbol americano, béisbol y otros deportes. Entonces los espacios, recordemos, los estadios son espacios multiuso. Y al menos se indica que no estaría pasando esto. Pero también esto recuerda un poco lo que pasó en Beijing 2008, cuando a los chinos les tocó hacer, no el mundial, sino que Juegos Olímpicos. ¿Y qué es lo que pasó? Tomando esta experiencia los chinos, que quedaban estos edificios abandonados, ¿qué es lo que pasó? Construyeron los centros de entrenamiento y los estadios, lugares donde se practicaban todos los deportes olímpicos, los construyeron en liceos, escuelas secundarias y en campus de universidades. Entonces, ¿qué pasó? Después de los juegos, el estadio quedó para la universidad, la piscina olímpica quedó para tal o cual centro educacional o liceo. Y aún así, aún con esa ingeniería que implementaron los chinos, aún así le quedaron alguna infraestructura abandonada, porque después mantener una piscina olímpica no es barato. Un estadio para 30.000, 20.000, 80.000 personas no es barato. Eso es un pequeño pueblo que se echa a andar ahí. Entonces, aún así les quedó abandonado. Y al menos indica que en Estados Unidos no estaría ocurriendo esto, porque fue un país que no tuvo que invertir en hacer nuevos estadios. La única inversión que tuvo que hacer al menos Estados Unidos y Canadá fue adaptar las canchas, nada más. El resto del estadio estaba listo, las calles estaban listas, los centros de entrenamiento ya los tenían. Sería el único mundial donde el país no hizo inversión justamente en infraestructura como ella. Ya, 12 del día con 7 minutos.

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Día ya 15 minutos, seguimos en su compañía PLN Radio en esta jornada de día viernes 19 de junio. Sí, pues inicio, lo decíamos al comenzar el programa, inicio de vacaciones de invierno o receso de invierno, como se denomina actualmente, la mutación de algunos adjetivos. 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Ya, ¿qué temperatura tenemos en este instante? Ya que pasamos el mediodía, sí, 12.17. Mire, según marcan las distintas estaciones meteorológicas de la zona, está bien agradable. Bueno, claramente calor no hace, pero está agradable, al menos en este minuto por el centro de Curicó. Tenemos 16 grados con un 70% de humedad ambiental. Sí, la humedad sabemos que acá en la zona es bastante alta y por efecto de los ríos. Ya, sigamos con música en esta jornada, 12.17.

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Quintero Nacional de La Ley, buen grupo. Mira, la etapa de los 90, La Ley, Los Tres, dominaron la escena en cuanto al rock a nivel nacional. Bueno, y también hay que decir a nivel hispanoamericano, porque recordemos, ambas bandas se fueron a México con éxito, hay que decir, las dos bandas les fue muy bien, fueron muy bien recepcionados tanto en México y en la comunidad hispana en Estados Unidos, les fue muy bien. Bueno, recordemos, las dos bandas también grabaron estos Unplugged para la cadena, ex cadena desaparecida, cadena MTV, entonces fueron de bastante éxito. Bueno, y ahora la banda más reciente de éxito en México y también en la comunidad hispana en Estados Unidos es 31 Minutos, que son un hitazo a nivel internacional, o sea, reunir 230 mil personas en esa gran square, en esa gran plaza que es el Zócalo de México, es algo que pocos artistas a nivel mundial incluso lo pueden contar. Bueno, entiendo que de los nacionales el único que lo ha hecho, algo así, porque si uno se va a la historia para atrás, quien haya congregado a nivel internacional esa cantidad de gente, nos tendríamos que remitir a Lucho Gatica, que fue, recordemos, el padre, no sé si el padre del bolero, pero sí el más exitoso en tema, el primer artista latino se dice exitoso a nivel internacional es Lucho Gatica. Y a nivel internacional, Rosita Serrano, que es otra de las artistas internacionales que ha logrado Chile. Yo creo que 31 Minutos se mete con ellos tres a nivel de historia. Bueno, parte un poco de la historia musical de nuestro país. Bueno, recuerde, cambiando de tema, nuestro WhatsApp más 569-9597-9492. Nos escriben por acá que me dicen que iba en camino a Santiago escuchando la radio y todo. Me dicen, ahora me dio calor. Oye, sí, como que subió un poquito la temperatura. ¿Cuánto tenemos? 17 grados, mira, sí, bajó la humedad 66%. ¿Qué más me comentaban por acá? Oye, saludo a Cristian Rodríguez. Cristian Rodríguez, el bueno que le decimos. Va camino, me dice, hacia la zona sur también escuchando ahí la radio, siempre ahí al pendiente. Ya, vamos con música, aprovechemos este último espacio juntos, 12:39.

en Argentina están no complicados por el Mundial, aparte de todas las críticas que le ha llovido a la selección argentina, particularmente por la acción de Messi y la omisión de la FIFA en sancionarlo. A ver, ¿qué pasa? En un programa argentino se lanzó la información de que había muerto el papá de Messi, cosa que no era cierto. Y esto ha generado una repercusión ahí en el país trasandino. A ver, ¿qué pasa? Una inesperada protagonista del Mundial 26 se convirtió Florencia Peña, conductora del programa El Show del Verano. A ver, ¿qué pasa? Del canal argentino por streaming Luzo TV. ¿Qué dice? Luego de que en la edición de este jueves en el espacio informaran en vivo que el padre de Leo Messi había muerto. A ver, ¿qué dice? No quiero darle malas noticias, pero acaba de morir el papá de Messi, afirmó Peña y repitió, acaba de morir el papá de Messi. Duro. Oh. Sin embargo, a los pocos minutos señaló que la información no estaba confirmada. Me lo tiraron por acá y no estaba mirando. Ojalá que sea un fake. Bueno, ahí es lo que pasó. Bueno, el caso que ha generado bastante complicación esto en Argentina, que dice, ante las versiones y rumores y especulaciones que han circulado en las últimas horas, la familia quiere expresar su profundo malestar por la falta de sensibilidad, respeto y escrúpulo con algunas personas que están tratando una situación estrictamente privada y familiar, agregaron los cercanos al futbolista. Eso es lo que dijeron. No, fue un tema, bueno, después tuvo que salir a reconocer el error y toda la historia. Es un tema ahora, claro, hay que chequear, verificar, contrachequear, rechequear bastante información. Claro, ella le tiró así como quiso tal vez dar el golpe, cosa que no era cierto. Y pues no se conocen más cosas respecto de la familia de Messi. Se indicó por ahí si se sabía que estaba un poco complicado de salud del papá del astro argentino, pero no hay más detalle. Y generalmente cuando ocurre algo así, lo sale a confirmar la misma familia. Por ejemplo, cuando ocurrió con Pelé, que la misma familia informaba a través de Instagram que su delicado estado, hasta que un par de horas después la familia lo confirmó, como suele ser ahora por las redes sociales. Pero bueno, cosas que ocurren en este loco y extraño mundo y la rapidez que a veces también tiene. Ya, 12:46.

Ya, nos comenzamos a retirar de esta jornada. Estuvo en la mesa de sonido poniéndonos al aire Salvador Contreras. Que esté muy bien, Salvador. Estuvo aquí conduciendo el espacio en reemplazo, en subrogancia, Gerardo Bravo. Ya el lunes aparece, como siempre, Francisco Javier Ovalle. Siga junto a BLN porque ya llegan las noticias. Que estén bien, cuídense. Chau.

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9: VLN Radio te indica la hora.
10: Son las 12:59 minutos.
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12: Allanamiento en vivienda de Aguas Negras de Curicó dejó como resultado hallazgo de 5 armas de fuego, municiones y 660 envoltorios con pasta base cocaína. Al momento hay 2 sujetos que fueron detenidos por la policía. En prisión preventiva quedó autor confeso de homicidio de un adulto mayor de 77 años en la comuna de Pencagua, acá en el Maule. Consejo Regional de Seguridad Pública y Prevención del Delito analizaron los últimos casos policiales en la región del Maule. Se dará enfoque a robos, microtráfico y robo con violencia, además del consumo de alcohol y drogas en la vía pública. Autoridades confirman ubicación de 9 de los 184 niños haitianos que ingresaron irregularmente a nuestro país.
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10: Es la 1:01.
12: ¿Cómo están? Buenas tardes, bienvenida y bienvenidos a esta, la edición mediodía de Sala de Prensa en este viernes 19 de junio de 2026. Respecto a la mañana, con mucho frío ya, está más tibio el ambiente afortunadamente. Está apareciendo por ahí un tímido sol, un sol de otoño-invierno, que se agradece en esta época, ¿no? Así que desde ya los dejo cordialmente invitados para que sigan conectados en la señal 105.7, para que nos sigan viendo en nuestras redes sociales, para que sigan leyendo además nuestro sitio web. Todo este material que presento los titulares y que desarrollo para ustedes se presenta en línea también. Se lleva a nuestro sitio web, a nuestra casa virtual de www.blnradio.cl. Además, les dejo nuestro contacto del WhatsApp. Si algo pasa en este bloque informativo hasta las 2, tenga la gentileza de, por favor, de avisarnos al más 569-90-77-60-38.
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12: El informativo de este mediodía, esta jornada de viernes, lo partimos de una manera distinta, ya con un invitado en el estudio. Esta es su primera vez con nosotros acá en el estudio, don Óscar Águila, es el delegado presidencial del presidente Kass en la provincia de Curicó, dando cobertura también a las 9 comunas de la provincia de Curicó. Bienvenido, delegado.
13: Hola, Luis, ¿cómo estás? Tanto tiempo que nos conocemos, ¿cierto? De cuando yo era comandante acá en la prefectura de Curicó. Así que un gusto saludarte y a todas las personas que están escuchando la radio.
12: Bueno, primero preguntarle cómo han sido estos meses que lleva a cargo de la delegación. Usted fue, con el gobierno, fue nominado por el presidente Kass de asumir esta responsabilidad de representar al presidente acá en las comunas de la provincia de Curicó. ¿Cómo ha sido este proceso en lo más personal, ¿no? Porque debe costar mucho, ¿no? Tiene que aprender a moverse las aguas políticas.
13: Así es, Luis. Ha sido un proceso bastante fuerte en lo personal, en el sentido de que muchas personas pueden pensar que solamente se ejerce o se coordinan actividades dentro de lo que es la seguridad pública, pero resulta que el delegado tiene muchas otras funciones. Nosotros tenemos todo lo que corresponde a la emergencia, tenemos que ver las acciones preventivas, y en el caso de alguna emergencia, alguna catástrofe, tenemos que administrar los recursos que nos lleguen ante esas eventualidades. En el tema de la seguridad somos coordinadores de las policías, y en el tema de los jefes de servicios somos coordinadores de los jefes de servicios para las diferentes actividades que se desarrollan en la provincia. Así que ha sido un aprendizaje, pero constante. Son muchas materias, más las bajadas del gobierno, ¿cierto?, que llegan día a día. Así que ha sido entretenido, interesante, y también, cierto, como tú decías, un aprendizaje desde el punto de vista político también.
12: Claro, porque usted viene de una institución jerarquizada, ¿no?, donde no tiene nada que ver con el mundo político, y aquí ha tenido que aprender a moverse en estas nuevas aguas, creo yo, ¿no?
13: Así es, Luis, estamos en un constante aprendizaje, pero es un bonito desafío. Le agradezco al presidente de la República que me haya dado esta oportunidad, es un honor para mí, y estamos desarrollando actividades que tú lo puedes ver cuando tú cubres las diferentes actividades que se desarrollan dentro de la provincia, que hemos desarrollado actividades tendientes a encarar diferentes situaciones que muchas veces no son fáciles, pero que siempre es bueno decirle a la gente en qué es lo que estamos y la verdad con respecto a determinadas situaciones.
12: Sí, estamos hablando con el delegado presidencial Óscar Águila, quien nos viene a acompañar con esta primera entrevista acá presencial en estudio, porque a veces interactuamos con él, ya sea en su oficina o en terreno. Y a propósito de terreno, vamos a la arena más chica. La cosa de seguridad pública se ha tomado la agenda, Santiago, en región y también en Curicó. Esto de lo que pasó con el incendio tan terrible ahí detrás del mall, se ha destruido la casa de un adulto mayor, se ha quemado la casa también de un funcionario municipal. Ayer se cumplió, delegado, y agradecemos que se haya hecho este procedimiento de sacar todos los rucos. Pero la mañana yo les contaba que aquí, como ustedes los carabineros siempre dicen, ya sea PDI o carabineros, se produjo el efecto globo. Apretaron ahí la línea del tren, pero ahora en la mañana temprano Víctor y otros auditores nos daban cuenta que ya se ha venido a la electrificación estos hombres de situación calle, instalaron rucos por acá en Argomedo, y ahí están nuevamente en la calle. Quiero que haga una reflexión de eso, señor delegado.
13: Bueno, Luis, básicamente nosotros el lunes desarrollamos una actividad donde citamos a que viniera personal de la gerencia de EFE, estuvieron en la delegación el gerente de operación y el gerente de seguridad de EFE, y nos explicaban, cierto, que esta situación, si bien es cierto, a lo mejor a los curicanos no les interesa porque le afecta o le aprieta los zapatos en lo que corresponde a la comuna, pero sin embargo esta situación se da en muchas otras comunas, tienen 2.000 kilómetros de vía de línea férrea, por lo tanto es una problemática que se le da en muchos lugares. Y gracias a esta reunión donde estuvo el señor alcalde, donde estuvo el fiscal adjunto de Curicó y otros estamentos que tienen que ver con este tema, se logró ayer, como tú bien decías, sacar estos rucos desde los lugares donde se generó el incendio el fin de semana, y tenemos otra actividad a fines de mes donde se van a sacar en otros puntos de la comuna dentro de del área urbana, ¿cierto?, que es lo que afecta a la gente. ¿Y qué más se logró en esa reunión? Que EFE, como los terrenos son de ellos, que EFE autorice o sea más rápido para poder autorizar a que Carabineros y el municipio puedan sacar estos rucos cuando están en los terrenos que corresponden a ellos. Porque tú tienes que pensar que son 8 trenes que pasan al día. Por lo tanto, llegar y proceder sin tener en cuenta esos horarios puede significar algo mucho más grave, en el sentido de que se puede estar actuando los rucos y una de estas personas, por ejemplo, salga hacia la línea del tren y está pasando el tren. Eso sí que sería gravísimo. Por lo tanto, implica una planificación adecuada y este convenio que quedó EFE de realizar con el señor alcalde, a objeto de Curicó, ¿cierto? A objeto de que sea mucho más ágil la autorización para poder sacar estos rucos dentro de lo que corresponde a la propiedad de EFE.
12: Está bien, cumplieron el objetivo, lo sacaron ayer, ¿no?
13: Sí.
12: Pero, ¿y ahora qué pasa aquí en adelante? Porque esos mismos tipos están ahora en las calles de Curicó, están un poquito más para acá, para el centro.
13: Bueno, ahora a fin de mes, nuevamente, ¿cierto?, se va a proceder a sacar nuevamente los rucos que están en otros sectores, porque sabemos que esto es dinámico, en el sentido que se saca la gente, como dices tú, y mañana o pasado van a estar nuevamente en otro sector, y justamente lo que nosotros queremos que EFE nos autorice, porque nosotros somos coordinadores, ¿cierto?, de estas tareas. La seguridad pública depende del Seremi de Seguridad Pública. Nos metemos un poco porque yo tengo más experticia en ese tema, ¿cierto?, y aprovecho esa experticia. Y entonces, en ese contexto, nosotros queremos que EFE justamente agilice y autorice rápidamente para poder sacar estos rucos y generarle menos problemas a los habitantes de Curicó, porque hay que estar viviendo ahí para saber lo que significa vivir con los ruidos, con las molestias y con todo lo que significa esta gente en situación de calle que hace sus rucos en esos sectores.
12: Pero el Estado de Chile no se hace cargo de ellos porque van a seguir igual en condición de calle, con adicciones al alcohol, a la pasta base y otras sustancias más. Entonces, eso yo creo que está bien, uno pudiera aplaudir, ¿no?, y agradece que saquen a esa gente en situación de calle que está ocupando los espacios de una empresa como es Ferrocarril, una empresa del Estado. Pero la cosa más ya social, porque algunos también se resisten a ir a los albergues. Entonces, ¿cómo nos preocupamos de eso para que esa gente no siga? Hay una imagen muy dramática en la mañana, ¿no? Un señor que en silla de rueda, usa la silla de rueda para poder, no tiene piernas, y alguien lo captó, le tomó una fotografía durmiendo en la calle por ahí cerca de un albergue, porque ayer además le prohibieron el ingreso al albergue que estaba instalado cerca de la granja, y tuvo que tirársela en el suelo nomás, toda la noche tapadito en un par de frazadas. Entonces, de esa gente, delegado, ¿no hay algún plan que permita decir, mira, los vamos a llevar y los vamos a llevar a tal lugar para que estén más protegidos, por último, en este invierno de las bajas temperaturas?
13: Sí, mira, Luis, hoy entre Molina y Curicó tenemos un total de 3 albergues y se activó justamente el código azul, ¿cierto?, el día de ayer, que implica cuando hay temperaturas bajo 0 grados, se aumenta la capacidad del albergue.
12: Que es lo que viene ahora, ¿no? De mañana, el domingo, hasta 3 días más vienen,
13: sí, y ayer
12: temperaturas extremas.
13: Y ayer también se había aplicado el código azul, e incluso a través de diferentes redes sociales se le señaló a las personas que si ven alguna persona en situación de calle, ¿cierto?, le avisaran y le señalaran que fueran a los albergues, porque tú tienes que pensar que los albergues les dan, aparte del techo, 4 comidas y le entregan sus útiles de aseo. O sea, la gente tiene todas las condiciones durante la época de invierno de ir para allá. Pero sin embargo, hay personas como tú señalabas, que no quieren irse a los albergues, que prefieren o van a buscar su comida y siguen en la situación de calle. Y efectivamente, cuando estuve compartiendo con la gente en una de las mesas, cuando fuimos a la inauguración de los albergues, me encontré con la sorpresa de que prácticamente el 100% de las personas que estaban en esa mesa, y después me cambié a otra mesa, son personas sobre 40 años, 50 años, que tienen son adictos a la droga, especialmente a la pasta base cocaína. Entonces, son personas que a través del tiempo han tratado de dejar la droga y piden plata en la esquina, ¿cierto?, para poder justamente continuar con este vicio. Por lo tanto, hoy día el tema del albergue, y a la gente, hago un llamado a la gente, ¿cierto?, en estos días que hace más frío, que dé cuenta, hay un fono donde uno puede llamar, ¿cierto?, y para dar las condiciones para que la misma institución de Carabineros coopere en poder llevar a esta persona a los albergues y así, cierto, no esté en situación de calle. Por lo tanto, es una problemática, como bien decías tú, de Estado, cuando uno ve, cierto, que son personas incluso mayores, de 40 años hacia arriba, y que están en situación de calle porque la droga lo han llevado a esa situación. Por lo tanto, es una condición que es bastante difícil de abordar.
12: Es tremendo. Mire, yo le voy a contar una historia, delegado, que a mí me sorprendió mucho cuando me lo contó una fuente policial. Y si me lo dice un policía, es que yo le creo. Dice que ellos, con antelación, no es ahora, no fue en este procedimiento, mucho antes ellos han ido a hacer control de identidad a los rucos. Entonces, dentro de esos rucos, estaba pernoctando en esos rucos, en esa condición de calle, un chef. Y cuando lo identifica, le dice, ¿quién eres tú? Tal persona. Mire, es que, y es extranjero, claramente, pero dice, mire, yo trabajo en tal restaurante de la Alameda para el lado oriente, del barrio Avenida España. Entonces, no me cabe eso. ¿Cómo un chef que tiene un sueldo, que tiene un empleador, cómo está durmiendo en un ruco, por Dios? No voy a dar el nombre del restaurante porque tampoco es mi afán es dañar la imagen de ese restaurante. Pero no puede un chef estar durmiendo en esa condición de calle, pues, delegado.
13: Sí, así es. Comparto tu opinión.
12: No puede, por imagen, no sé, pues si por eso tiene un sueldo.
13: Comparto tu opinión, no debería estar en esas condiciones.
12: No, pues. Delegado, siguiendo con tema de seguridad, le quiero preguntar por el tema de la toma de Dragones Sur. Ayer se armó como una controversia entre usted y el alcalde. ¿Quién finalmente tiene la responsabilidad de sacar a esta gente?
13: Mira, primero aclararte que con el alcalde hemos trabajado súper bien en todas las materias de seguridad y todas las materias que nos ha correspondido llevar a cabo. Es un trabajo súper expedito y muy agradable de poder llevar con él, porque coincidimos en muchas ideas con respecto a las diferentes materias que tenemos que abordar en el día a día. Y nos vamos haciendo equipo en el sentido de llamar a otras seremías, a otros servicios para que nos apoyen en las diferentes acciones que tenemos que desarrollar. El tema de Dragones de la Reina, Luis, hemos tenido varias reuniones con el alcalde, con distintas seremías, porque es un tema que no es fácil de abordar, porque son muchas personas que son adultos y niños. Y tú sabes que hay todo un tema ahí con respecto, incluso hemos tenido reuniones con el INDH con respecto a estas materias, donde ellos también nos han señalado que hay que tener cuidado con estos aspectos. Por lo tanto, se cruza transversalmente con el Ministerio de Vivienda, con el tema de la niñez, con el tema del adulto mayor. Por lo tanto, si bien es cierto, existe una orden judicial que, como dice la ley, es un mandato que nadie puede entrar a discutir, ¿cierto? Y se le tiene que dar su cumplimiento. Para poder llevarlo a cabo, hay que tener en consideración todas estas variables. Hay que pedir la cantidad de personal adecuado, hacer de carabineros, de investigaciones, para hacer todos los controles, pero hay que tener en cuenta esta situación. Ahora, sí, lo que ha dicho el Supremo Gobierno y se ha señalado constantemente es que las personas que son sacadas de una toma no vayan a pensar que van a ser después el número uno en la lista para que se le entregue casa, porque primero están los que tienen que estar primero de acuerdo al tiempo que están esperando, porque si no sería re fácil, si no todo el mundo se tomaría diferentes lugares para después, cierto, que le entreguen o le solucionen los problemas de casa.
12: Delegado, me quiero seguir ahí un ratito más en la toma. Hay una presidenta, Michelle Bachelet, la cito, que ella decía que había que anticiparse los conflictos. Quiero que me diga, señor delegado, si ustedes ya verificaron si en esta toma irregular, ahí en el sector ya mencionado, sector sur poniente de la comuna de Curicó, ¿hay o no niños que viajaron desde Haití a Chile en estos vuelos irregulares que hoy día es un verdadero escándalo? Saber si dentro de esa nómina, que son varios, habrían niños haitianos viviendo en esa condición de irregulares acá en Chile, y que producto de esta situación que hoy día se está conociendo.
13: Sí.
12: ¿Hay niños?
13: No, hay niños, pero no tenemos la información si pertenece, cierto, o están dentro de esos listados de la problemática que se ha generado a nivel país y para la cual, cierto, nombraron a la ministra de Desarrollo Social a cargo, cierto, de las operaciones o la coordinación con los diferentes ministerios. Por lo tanto, no tenemos la información con respecto a si corresponden a esos niños, cierto, que están dentro de los listados que están en cuestionamiento.
12: Claro, pero me imagino que están investigando ya.
13: Por supuesto.
12: Sí, ¿no es cierto? Porque hay que...
13: Para que tú sepas, Luis, y la gente sepa, se ha coordinado con los diferentes municipios también, aparte que las policías, para que nos ayuden con esa tarea, ¿cierto?, de poder identificar si hay niños haitianos que pertenezcan a ese ingreso...
12: Irregular.
13: Irregular.
12: Complicado tema.
13: Es un gran tema, Luis.
12: Sí, delegado, yo sé que usted sabe que el tiempo de radio es muy corto. Yo estaría toda la hora hablando con usted, pero antes de terminar, quiero preguntarle por otra situación de inseguridad, que también es un sitio bajo toma, medio camuflado, pero ahí está gente durmiendo en un espacio que es de un privado. Me refiero a la salida sur de Curicó. La Alameda, mano derecha, hay un terreno en particular, no lo han cerrado hace mucho tiempo, ahí está, y se mete cualquier persona a dormir. Quiero saber si se va a hacer algún operativo, si se está trabajando en aquello, pedirle al señor que cierre al menos ahí su sitio. ¿Me entiende cuál es el lugar, no? Que le está diciendo
13: sí,
12: la referencia.
13: Sí,
12: salida
13: sí,
12: sur de
13: sí,
12: Curicó.
13: Sí.
12: Alameda, facilito.
13: Mira, Luis, con respecto a ese tema, como este tema, por ejemplo, que tú me señalas en este minuto, nos ha tocado en las reuniones de seguridad comunal. Por lo tanto, nosotros sí podríamos cooperar, ¿cierto? Como ENGE o como ente articulador, sí podríamos cooperar en el sentido de coordinar con el municipio y con Carabineros y con los dueños de ese, averiguar quiénes son los dueños de ese terreno para poder generar los cierres y no se produzcan estas situaciones que generan a la vez incivilidad en el sector y que molestan a los vecinos. Entonces nosotros podemos comprometernos a coordinar nuevamente, como señalé, con los diferentes estamentos para verificar a quién corresponde el patrimonio de ese domicilio y que se proceda al cierre respectivo para evitar este tipo de situaciones. Pero no se ha tocado en las reuniones del Consejo Comunal de Curicó.
12: Delegado, ¿tiene actualizado cuántas casas hay en este momento la toma? ¿Sabe usted el informe último que entregó el Servio, no?
13: Yo me recuerdo, no la cantidad, sino que era una cantidad de alrededor de como 500 personas que estaban ahí.
12: Claro, porque el último informe en cuanto a vivienda eran 18, pero si usted va a vivienda y se hace una toma de dron, son más de 18, creo
13: sí.
12: Yo. Hay que actualizar los datos. Como esta radio llega a casi la mayoría de las comunas de la provincia, llegan mensajes de todos lados, de Lontué, problemas de inseguridad, de Molina, de Sagrada Familia. Y bueno, me escribe un funcionario público. Esto me gustaría, no sé si es tarea suya, pero se lo voy a representar igual. Una consulta, por favor, para el delegado. Así como desarrolló una capacitación para el personal de Cámara Municipal, también que desarrolle, por favor, una capacitación de tránsito, porque los inspectores dan vergüenza. ¿Cómo regulan el tránsito en las calles? Las municipalidades los contratan y los mandan a las calles, los directores cero capacitación con su gente. Recordar que con la nueva ley deben estar capacitados constantemente. ¿Se entiende, no, la pregunta?
13: Sí.
12: Es como una contribución para mejorar los procesos.
13: Mira, Luis, te vuelvo a reiterar. Nosotros como delegación somos entes coordinadores, pero sí cuando vamos a terreno, cuando yo voy a terreno, me doy cuenta de determinadas situaciones que implican mejora y intervengo en eso a pesar de que la seguridad pública depende de otro ministerio.
12: Claro.
13: Entonces cuando voy a terreno me he dado cuenta que hay muchas cámaras y a veces no se le saca todo el provecho a estas cámaras de vigilancia que se le podría sacar. Es como si yo tengo un celular que es ultramoderno y lo ocupo solamente para llamar y no aprovecho otras aplicaciones. Entonces lo que nosotros hicimos fue justamente juntar a 45 funcionarios de diferentes municipalidades para que tengan una idea común de cómo monitorear y cómo entregar pruebas para que la fiscalía pueda levantar la teoría del caso respectiva. Por lo tanto, es una muy buena idea la que señala esta persona, este empleado público, en el sentido de generar estas coordinaciones con los municipios. Te vuelvo a insistir, no es tarea nuestra, a veces nos metemos en otra área porque vemos que podemos sacarle provecho a otras cosas, ¿cierto? Esas cámaras son compradas con plata fiscal, entonces que se pueda sacarle mayor eficiencia y por lo tanto lo vamos a tomar como una sugerencia muy buena para poder coordinar y que tengan toda una idea común de cómo poder hacer esta labor de tránsito.
12: Sí, lo que pasa es que la responsabilidad de seguridad pública es suya, nuestra, los medios de comunicación, de la
13: de
12: gente.
13: Todos,
12: de todos.
13: De todos.
12: Sí, todos tenemos que cuidarnos.
13: Sí, pero muy muy buena idea, le agradezco a la persona y lo vamos a tener en consideración porque yo creo que hay que unificar criterios.
12: De todas maneras. Delegado, hay tanto por hablar, hay tanto por hacer.
13: Te quería decir una sola cosa.
12: A ver.
13: Que tú dijiste recién. Cuando nosotros vamos a las reuniones de los comités comunales de seguridad pública de todas las comunas, las 9 comunas, 340.000 habitantes acá en la provincia, nos damos cuenta que los problemas de seguridad no dicen relación con los grandes delitos, Luis. No, a la gente el delito, los delitos aquí de robo, de hurto, violación y ese tipo de delitos, no son la gran problemática. La gran problemática cuando uno va ahí y la gente habla son las incivilidades. Por ejemplo, de repente que andan cazando con armamento cerca de las poblaciones, o que de repente el microtráfico es un gran problema, porque hoy día, hace 10 años atrás, nosotros no veíamos microtráfico en Villa Prato, en otros sectores. Entonces esa es una problemática que a la gente le preocupa. La gente, situaciones los rucos, las situaciones de la gente pidiendo esto, lo que llaman el macheteo, ¿cierto?, en la esquina, y que de repente la gente está drogada y genera efecto en los que van circulando. Por lo tanto, la preocupación en general no es de los grandes delitos, sino que justamente las incivilidades, de repente la falta de luminosidad en un sector, la falta de cámara en otro sector. Para allá van las problemáticas de la gente, no es los grandes delitos.
12: Bien, delegado, muchas gracias por su visita a la radio. Espero tenerlo con mayor frecuencia por estos lados.
13: Aquí vamos a estar, Luis.
12: Lo bueno que hace la pega, lo he visto por ahí, lo he monitoreado. Lo bueno que está haciendo reuniones. Todos los días se reúne con gente, con comunidades. Lo he visto en terreno, con el tema de los pescadores. Bien, me gustó verlo todos los días por allá. Así que nada, felicitarlos por eso y que tenga un buen cometido como delegado nomás.
13: Gracias por tus palabras, Luis, que sé que son sinceras, sí, que no se las da a cualquiera, así que menos te lo agradezco dinero. Mucho.
12: Gracias, delegado. Vamos a la pausa y estamos de vuelta con más.
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3: Vamos ahora con Luis Alberto Rivera, el hombre del tiempo, que nos viene a presentar esto, ¿no? Qué maravilloso, está bien tempradito el ambiente, a diferencia de la mañana. Hola, Luis Rivera.
4: Buenas tardes, Luis, buenas tardes, auditores. Se mantienen las temperaturas para esta tarde. Queremos señalar de que esta condición en realidad no estaba pronosticada. Ahí vamos a tener un día completamente nublado, con cielos cubiertos en algunos lugares. Solamente en la zona de Chimbarongo se anunciaba con cielo con nubosidad parcial, pero así ha estado el tiempo últimamente. Vamos a reconocer qué va a ocurrir durante esta tarde en el Valle Central de Curicó. Tuvimos como mínima 5 grados, tendremos 15 grados durante la tarde, 16 grados en Gualañé, al igual que en Licantén, la misma temperatura en Bichuquén, Curepto, 16 grados, Villaprat, 16 grados. Baja un poquito la temperatura en Iloca, Duao y Pichibudis con 15 grados, en la cordillera 13 grados, Chimbarongo, San Fernando, Santa Cruz, en Rengo y Pelequén 16 grados, 16 grados en Lolol, la misma temperatura en Paredones, 16 grados en Pichilén, en Río Claro, en Cumpeo, en la zona de San Rafael, también en Camarico 15 grados, Cauquenes 16 grados hoy día, en la tarde en Linares 14 grados, Constitución, Putú y La Trinchera 15 grados. Se mantiene, Luis Alberto y auditores, el tema de los chubascos para mañana sábado, también para el domingo, y mucha atención, domingo, lunes, martes y miércoles, temperaturas bajo cero en el Valle Central y en la cordillera de 5 a 6 grados bajo cero.
3: Ya, entonces, para este fin de semana, poquito de agua, unas gotitas.
4: Muy, muy leve. Muy débiles.
3: Y ya para el domingo, lunes, martes y miércoles, heladas extremas.
4: Todas las temperaturas bajo cero.
3: Por Dios. Ya, a soportar entonces, levante la mano los veranistas, esos que aman también el frío. A ver qué va a pasar el día lunes, pues, con esta baja temperatura.
4: A cuidar las plantas nada más.
3: Gracias, Luis Rivera.
4: Hasta pronto.
3: Chao.
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4: De Teno tenemos nuestro invitado esta jornada, este mediodía de viernes. Después del señor delegado, le corresponde estar acá en esa misma silla, en ese mismo espacio, al alcalde.
5: En mi lugar.
4: Don Wildo Farías, bienvenido. Buenas tardes.
5: Hola, buenas tardes. Un gran saludo a todos nuestros auditores, tanto como de Teno de Curicó, y un saludo para ti también.
4: Gracias por su radio. Me dicen que viene de la montaña.
5: Sí, andábamos en la montaña, fuimos a despedir a un club de que se iba a participar en un campeonato a Ovalle.
4: Club de fútbol.
5: El club de fútbol. Se llama. ¿Cuánto era el? No me acuerdo. El club era de Rincón de San Carlos. Creo que ellos han estado haciendo como un campeonato aquí interno, aquí, nacional. Y fueron ellos la Unión Libertad.
4: Ya, ese es el nombre del club.
5: Ese es nuestro club. Y ellos ahora van a jugar en Ovalle para el campeonato, así que logramos una subvención para ellos con la Corporación de Deporte, con Felipe, y donde fue una subvención para ellos para el viaje, donde dar las gracias al gobernador y a todos los consejeros regionales, que ese día fue aprobado unánime. Y creo que estaban muy felices, fue un buen equipo también para allá, aparte de ellos, fueron como 5 de ellos, para ver el resultado de esta aprobación. Así que muy feliz de que ellos ya van viajando, los fuimos a despedir. Así que iba el bus completo. También agradecer a mi colega, a Américo, que también me facilitó el bus. Así que solamente agradecer por todas estas gestiones que se están realizando para todos nuestros clubes deportivos.
4: Estamos hablando con el alcalde de la comuna de Teno, Wildo Farías. ¿Cómo Teno se está preparando, señor alcalde, para la celebración de este domingo del Día del Papá? Ustedes siempre hacen eventos, ¿no? Para hacerlo a la mamá, distintas instancias. Pero ahora les corresponde a los papás. Me imagino habrán hecho alguna campaña, no más calcetines, porque se les regala solamente calcetines a los papás durante estos días.
5: No, mira, estamos haciendo hacer un evento muy bonito para ellos. No calcetines, porque ya no, como tú dices, que ya no es para regalar, pero sí se viene un show bastante bonito para ellos. Se está preparando hace toda la semana. Y siempre, mira, ya el segundo año que festejamos el Día del Padre, porque ellos dicen, pucha, se celebra solamente el día
4: de la mamá
5: y nosotros quedamos de lado. Ahora no, pues ahora los papitos también son festejados en Teno. Le tenemos un tremendo show para que lo vayan a pasarlo bien, muy buen ambiente, disfrutar. A veces por ahí uno consigue unos regalitos también para ellos. Así que lo importante es que vayan ellos, y si quieren ya su señora que pueden ir también, para que disfruten juntos, porque este es un ambiente familiar. Esto es el día sábado a las 3 de la tarde en el gimnasio municipal de Teno. Están todos invitados nuestros papitos, tanto de Teno como también aquí en nuestra comuna aledaña, que es Curicó, y van siempre gente a pasear a Teno.
4: Ya, va a ser un show acorde a las circunstancias, ¿no?
5: Sí, no, si viene un atributo, y acorde a como es Teno.
4: Siempre. Mire, que no lo quiero ver después en los canales nacionales haciendo noticias a Teno.
5: No.
4: Que llevaron vedette, por ejemplo, para los papás.
5: No,
4: Han cambiado los tiempos.
5: Sí, se va cambiando.
4: Cambiado los tiempos.
5: Es que antes como que se veía mucho eso. Claro. Ahora no.
4: Era un show más privado.
5: Es un show bastante bien bonito para ellos, para que disfruten la música más que nada.
4: Estamos hablando con el alcalde de Teno, don Wildo Farías. Tomamos conocimiento como radio un par de horas atrás respecto de un tipo que estaba tratando de abrir un kiosco. Un tipo joven de robusta contextura y le daba ahí con un combo, con un elemento, estaba rompiendo ahí un espacio para poder ingresar a un kiosco, ¿no? Sí. Se tomó detenido esa persona, me imagino que no sé qué pasó con él finalmente, si quedó preso o lo quedó con alguna cautelar distinta a la prisión preventiva. Además, a mí lo que me sorprendió junto con la detención de los carabineros de su tercera comisaría es que las cámaras que lo captan robando y tratando de ingresar a ese kiosco son de tan buena calidad que quedó el tipo grabado en HD, ¿no? No sé si usted sí, claramente sí vio las imágenes, ¿no?
5: Sí,
4: como alcalde.
5: Mismo, sí.
4: ¿Qué le parece lo que pasó con este tipo?
5: Mira, bueno, por un lado muy feliz, creo que nosotros estamos haciendo gestiones tecnológicamente profesionales, como se dice. Tenemos una sala de monitoreo muy profesional para toda nuestra comuna. Hay un equipo de humanos que están trabajando ahí, de humanos, y creo que ellos están 24/7 todos los días. Y dónde pasó esto a las 3 de la mañana, donde fueron captados este delincuente ingresando al kiosco, pero con todas estas cámaras que tú me dices de alta tecnología, se pudo poder capturarlo. Fueron nuestros carabineros, fueron avisados oportunamente, y esto fue gracias a las cámaras que tenemos, porque tenemos más de 300 puntos críticos. Nuestro Teno está muy protegido con muchas cámaras por todo nuestro, tanto urbano como rural, y están todas en nuestra sala de monitoreo, que es una tremenda sala, que es la sala que Teno es una comuna que ha avanzado bastante en lo que es seguridad, y eso me tiene feliz y tranquilo para mi gente, la tranquilidad.
4: ¿Cómo ha avanzado en materia de vivienda Molina, que es una de las comunas mayormente beneficiadas con subsidios habitacionales? Uno mira desde acá, ¿no? Como que Teno es la comuna de la provincia que más cantidad de cámaras está recibiendo parte del gobierno de quien corresponda. No sé si estaré equivocado.
5: Sí, nos ganamos 29 proyectos a través de seguridad, tanto urbano y como rural, porque todas las cámaras que se han instalado dentro de la parte urbana son monitoreadas por nuestro municipio, por la sala que tenemos. Y también la parte rural, que son algunos vecinos que son de la rural, en cuanto a sectores de la montaña, Morsa, todos están conectados a nuestras cámaras.
4: Le hacía un par de bromas a un funcionario suyo, le decía, oye, Teno pareciera que está en un reality, ¿no? Porque hay cámaras por todos lados. Así que no se le ocurra ir a robar a Teno esos famosos domésticos, ¿no?
5: Mira,
4: porque
5: que
4: lo van a estar firmando.
5: Qué bueno eso, que eso da seguridad y tranquilidad a la gente que se sienten contra la tranquilidad de poder estar en sus casas tranquilo, porque están las cámaras, están todo el día siendo monitoreadas en todos los sectores.
4: Y de buena calidad las imágenes.
5: Claro, hemos estado también con el CRIM de seguridad en Talca en esta semana, donde nos va a otorgar pórticos también, donde van a llegar mayor de seguridad en cuanto motos y más vehículos. Así que Teno se está fortaleciendo lo que es seguridad.
4: No se le ocurre ir a robar a Teno, ustedes que son delincuentes acá de las otras comunas, porque ahí van a estar quedados. Y ahora ese video se emplea efectivamente como medio de prueba ante el tribunal, así que la evidencia está o va a estar. Alcalde, muchas gracias por su visita.
5: Sí, no, y también agradecer, fui a decirle a nuestros vecinos que, mira, nuestra comuna, como dije, mucha seguridad, los delincuentes no tienen espacio en Teno, que el Teno la realidad, donde estén lo vamos a estar mirando y observando. Así que ellos se tienen que, cada persona que haya un delincuente en Teno va a ser capturado.
4: Bien.
5: Así que, y con la mayor rigor de nuestra seguridad. Así que
4: gracias, señor alcalde.
5: Gracias, un saludo a todos nuestros vecinos de Teno, y que estén tranquilos, no se sientan solos, porque está su alcalde que siempre está en seguridad para ellos y poder resguardar la seguridad de todos nuestros vecinos. Así que yo muy feliz.
4: Muy bien, gracias, alcalde.
5: Gracias,
4: antes de la pausa, contarle cómo está la radio que sirva, como la que sirve la comunidad. Me escribe Esther Dreps, me dice, hola, buenas tardes. Andan unos perros extraviados con collares aquí en la calle Peña, entre Estado y Merced. son de color café. Por favor, dale el aviso. Ahí está el avisito para que la gente se preocupe por su animalito acá en el centro. Andan unos perritos extraviados en el centro con collar. Son de color café, para que su dueño vaya a buscarlos. Vamos al corte y estamos para la parte final.
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4: Continuamos ahora con noticias que están en pauta para este mediodía aquí en Sala de Prensa por BLN Radio. Vamos a tribunales. Esto pasó hace poco rato, donde rebajaron la medida cautelar para arquitecto curicana, quien está acusada de estafas. La mañana de este viernes, cerca del mediodía, se llevó a cabo la audiencia de formalización de cargos en el Juzgado de Garantía de Curicó en el marco de una investigación por reiterados fraudes de carácter patrimonial que han dejado un millonario perjuicio económico a algunas víctimas médicas acá en la comuna de Curicó. La causa involucra al arquitecto curicana Marcela Hernández Moreira y a José Muñoz Balbontín, quienes, según la Fiscalía Local, habrían actuado en conjunto para engañar a diversas personas. Durante la audiencia, el Ministerio Público imputó a Hernández Moreira por 5 delitos constituidos hechos delictuales, y tras la exposición de los antecedentes, el tribunal revirtió este mediodía el arresto total domiciliario que la profesional cumplía, cambiándola por medida cautelar de arresto nocturno entre las 10 de la noche y las 6 de la mañana del día siguiente. En su defensa, la imputada argumentó que pecó de confianza y que estuvo en un lugar que no debió estar. Al contar con una irreprochable conducta anterior, la arquitecto arriesga una pena que va desde los 541 días a los 3 años, la cual eventualmente podría cumplir en libertad. Asimismo, durante la declaración se mostró abierta a alcanzar un acuerdo reparatorio con las víctimas. Anteriormente, y a través de sus redes sociales, Hernández había entregado sus descargos públicos respecto a uno de los casos emblemáticos, la construcción del centro kinésico Traumec en el año 2019. En esa oportunidad aseguró el arquitecto no haber sido la arquitecta del proyecto, ni la encargada de ejecutar las obras, ni haber tenido ningún tipo de sociedad comercial o vínculo empresarial con Muñoz Balbontín, ni con su empresa, Don Matías Constructora. El escenario fue diametralmente opuesto para el coimputado de la causa, José Muñoz Balbontín. El sujeto, también curicano, no se presentó hoy día a la audiencia de este viernes, intentando justificar su inasistencia mediante la presentación de un documento médico, una licencia. Sin embargo, el Tribunal de Garantía desestimó la excusa y despachó una orden de detención en su contra, por lo que actualmente es buscado por la policía para que responda por el caso de fraude a la clínica médica y otras demás estafas. Ya no es necesario tener una orden material, sino que si lo controla la policía en algún lugar, ya sea público o privado, le va a pedir que se comparezca a audiencia. La investigación detalla que el actuar conjunto de los imputados en esta causa habría afectado al menos 7 personas, generando un perjuicio económico estimado en más de 300 millones de pesos. Dentro de las víctimas que están en este caso, está un médico traumatólogo de Curicó y hasta, escuche bien por favor, hasta una funcionaria de la Policía de Investigaciones de Curicó aparece como víctima de todo este fraude. El tribunal fijó la próxima audiencia para el caso el 21 de agosto, fecha clave para definir el avance de las medidas reparatorias y el destino judicial del coimputado prófugo, que, como dijimos, no llegó a la audiencia programada para este día viernes. Así, el imputado José Muñoz Valbontín puede ser detenido, ya sea en un lugar privado o incluso en la vía pública, si es que no llega a la audiencia en agosto venidero, tal cual quedó agendado y registrado en esta audiencia pública, donde el magistrado no tuvo ningún impedimento para que estuviera este medio de prensa presente como público en la audiencia. Pero también quiero decir algo, auditores. En esta historia es bien complejo, entiendo, porque son familias muy reconocidas. La radio cumplió solamente con informar, hechos objetivos. Por eso es que hoy día fuimos para estar presente en la audiencia, dar la cara, porque a la familia claramente del arquitecto no le han gustado nuestras publicaciones, claramente porque dañan, entiendo. Pero aquí no se trata de callar, silenciar o dispararle al mensajero. Hay un hecho objetivo, se está investigando, aquí no se ha condenado a nadie todavía públicamente. Mal podría yo responder que le hemos causado daño en las publicaciones. Hay un hecho objetivo, ella está en calidad de imputada todavía. Y pedirle a la pareja de esa imputada que no me amedrenta que me haya tomado fotografía hoy día conversando con personas en la calle. Eso no se hace en todo caso. Si me va a tomar una foto, que me la tome de frente. Pero eso es amedrentamiento, les guste o no les guste. Y vamos a estar hasta el final de lo que diga la justicia en este caso, que es un caso emblemático, donde se han perdido muchos millones de pesos, donde hay médicos afectados, donde está una PDI también involucrada como víctima y otras personas más. Aquí lo más importante es que aparezca el coimputado de la investigación. Tiene que comparecer sí o sí Muñoz Valbontín para que responda ante la justicia. Por ahora, él está en calidad de prófugo de la justicia local.
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4: Ya nos vamos. Muchas gracias por la sintonía. Es todo. Buenas tardes.
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23: 2:00 p.m. 1 minuto.
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28: Siempre pienso en potenciar a los juveniles. El técnico albirrojo, Damián Muñoz, aseguró que cada vez que ha estado en el primer equipo, se ha preocupado de darle proyección a los jugadores de casa. La Copa Chile es una buena instancia para continuar, dijo, con el desarrollo de los juveniles.
29: Todo listo para la jornada doble. Este domingo, cortante de las 13 horas, se podrá vivir una fiesta de fútbol inédita en La Granja. A primera hora jugará el plantel femenino ante Ñublense por el campeonato nacional. Y de fondo lo hará el equipo masculino también ante los Diablos Rojos por Copa Chile.
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28: Las 2:04. ¿Cómo están? Bienvenidas, bienvenidos a este capítulo en día viernes. VLN Deportes en el aire. Día viernes 19 de junio. Junto a Sebastián Ormazábal, para contarles la actualidad de los deportes en la ciudad de Curicó. Salvador Contreras, qué placer saludarte, como siempre.
30: Hola, viejo, gusto saludarte.
28: ¿Qué tal? ¿Cómo estás, Seba?
30: Hola, ¿cómo estás tú? Gusto saludarte.
28: Bien, fíjate.
30: Oye, hay una nutrida agenda futbolística, ¿sí?, por la Copa Chile.
28: Sí, estaba revisando. ¿Tiene tele o no tiene tele?
30: El de Curicó, no.
28: Oh.
30: El del grupo,
28: ya yo diría. Ya están los que llevan televisación, ¿cierto?
30: Porque son dos partidos por grupo. El grupo de Curicó, Curicó-Ñublense, no tiene televisión. Y los otros dos rivales, que son Rangers y la Universidad de Concepción,
28: ¿ya?,
30: tampoco tienen televisión.
28: O sea, el grupo, a ver, el grupo ese se quedó sin tele. ¿Qué partidos de la tercera fecha de Copa Chile tienen televisación? Coquimbo y Quique.
30: Sí, señor.
28: Está para mañana a las 12:30. Tiene Copiapó Católica, también para mañana a las 3 de la tarde. Tiene Recoleta Colo Colo en Santa Laura mañana a las 5:30. Y ese nomás, po. Ahí tiene tres.
30: No, después sigue.
28: No, en día sábado.
30: Ah, ya.
28: Después nos vamos al domingo. Huachipato, Puerto Montt, 12:30, domingo. 3 de la tarde, Temuco, Concepción. Y 5:30 de la tarde, La U con Wander.
30: Ese partido está interesante.
28: Y a las 20, O'Higgins con Unión Española. O sea, hay 4 el día domingo. ¿El sábado hay solo 3? ¿O me salté uno? A ver, el sábado 20 tenemos a Coquimbo, a Copiapó, estoy viendo los locales, y a Recoleta.
30: 3.
28: Sí, solo 3.
30: Oye, el de La U con Wander es tan interesante.
28: No, sí, hay buenos partidos, pero...
30: Igual que el de O'Higgins con La Unión.
28: Pero ya, pues esta cuestión es como lo del VAR, pues. Es como lo del VAR, ya hasta cuando decimos que la B tenga VAR, ya la Copa Chile transmite la completa. Sí. Inventaron otro campeonato este año para precisamente saldar una deuda con la televisión, la Copa de la Liga, y la Copa Chile no la transmiten entera.
30: Debiesen transmitirla entera.
28: O sea, ah,
30: o a través de plataformas.
28: De alguna manera.
30: Yo creo que lo pueden hacer, lo pueden hacer. Pero bueno, ahí está. Así que si no vas al estadio, o si vas al estadio también, escúchanos.
28: Solamente podrás seguirlo a través de las ondas radiales.
30: Así es,
28: y no hay tele.
30: Multiplataforma.
28: Está bonita la jornada doble. La invitación la reiteramos. Nos pidieron, de hecho, desde el club, que a la gente le quede absolutamente claro. El valor de la entrada es para ver ambos partidos, ¿ya? Es decir, codo que va desde 5.500 pesos. Es para que puedan ver ambos partidos, no se cobra por separado. Entonces, que la gente pueda adelantar su llegada al estadio y acompañar también al equipo femenino, que va a estar a contar de la 1 de la tarde. Nosotros vamos a estar al aire
30: a las 2:30.
28: 14:30. Sí,
30: 2:30.
28: 14:30, allí va a estar el micrófono del sagaz JC Maldonado.
30: Sí, señor.
28: Para una vez terminado el partido de la serie femenina de Curicó Unido, vamos a contarles el final del partido, si bien no lo vamos a relatar. Vamos a estar informándoles el final de ese partido y JC va a estar ahí con las notas con el profe y con las chicas a salida de cancha, conferencia de prensa del entrenador, de quien la brinde, y después nos vamos a ir metiendo en el partido masculino.
30: ¿Y te digo algo?
28: ¿Te gustó eso?
30: Sí, ¿y te cuento algo?
28: Por favor.
30: Todo esto y más con el sonido inigualable.
28: Depende, ¿va o no va? ¿Vas? ¿Vas al Vita el domingo? Entonces, sí. Entonces,
30: sonido
28: sí.
30: Inigualable de Salvador Contreras.
28: El sonido es propio de Salvador Contreras.
30: Y es inigualable.
28: Es inigualable. Pues es verdad, pues.
30: No, suena como un cañón. Yo siempre escucho las transmisiones que hacemos, ¿ya? Las escucho después cuando me voy a mi casa y un cañón.
28: ¿Y eso que las escuchas por redes sociales?
30: No. Por redes sociales, sí.
28: El FM ahí, pero bien. Otro level.
30: Espectacular.
28: Otro corte, te diría.
30: Oye, contextualicemos un poquito.
28: Ya,
30: a ver, Grupo F está Curicó, que componen Curicó Unido, Rangers, la Universidad de Concepción y Ñublense. Curicó con Rangers están ambos con 3 puntos. Una derrota de Curicó con Rangers y una victoria de Curicó con Rangers.
28: Sí.
30: Así, porque
28: sí,
30: son los únicos.
28: Uno y uno.
30: Ahora, ojo con esto. Estoy viendo la Universidad de Concepción y Ñublense. No han jugado.
28: ¿Cómo? No tienen partido.
30: No tienen partido.
28: Jugaron solo los equipos de la B.
30: Claro. Entonces, a ver, ¿por qué contexto esto?
28: Espérate, eso? ¿Y esos partidos de primeras rondas?
30: Porque están con 0 puntos.
28: Claro, ellos van a entrar a participar ahora en la ronda 3, o sea, en la fecha 3. Uh-huh. Efectivamente, no han jugado, está programado, por ejemplo.
30: Entre ellos no han jugado, que se supone que era la misma fecha que ocurrió con Rangers. La lógica hubiese sido que la U de Conce
28: y
30: Ñublense hubiesen jugado entre ellos, pero no jugaron.
28: Ñublense con la U de Conce, partido de fecha 1, están programados para el 25 de junio. Eso es el jueves. Ellos se van a ir poniendo el día con juegos de mitad de semana, son 2 partidos. Uh-huh. Y el partido de la fecha 2. Los equipos de primera no empezaron de inmediato,
30: no.
28: Empezaron solo los de la B, ese fue el punto. Y el de la fecha 2 está para el 1 de julio para ellos.
30: Ya, entonces el 1 de julio...
28: Se estrenan en Copa Chile entonces.
30: Y el 1 de julio... Ah, no, pues después falta... Claro, ahí se ponen al día, pero después vienen los... A Curicó le queda con... Después de Ñublense le queda con la... Le queda con la Universidad de Concepción también de local y después tiene que ser una doble visita, viajar a Chillán,
28: sí,
30: y posteriormente
28: y
30: viajar a Concepción.
28: Así es.
30: Así que queda mucho Copa Chile.
28: ¿Verdad? No había reparado en ese detalle. No han debutado los equipos de primera.
30: No han debutado y
28: bueno. ¿Cómo le irán a enfrentar? ¿Le darán rodaje a sus jugadores?
30: Sí.
28: O sea, casi siempre los entrenadores lo ocupan para darle alternativa a los que no vienen jugando.
30: El primer partido fue de Curicó Rangers, gana Rangers.
28: Si injustamente. No me... El único partido del año que ha ganado.
30: Sí,
28: que Recopa Chile.
30: Sí, se lo gana Curicó en Santa Cruz. No recuerdo quién hizo el gol. Cervetti puede ser. No lo recuerdo. Pero fue un balón detenido. Y después va a Curicó y le gana con contundencia.
28: Le gana, bien, sí. Le gana bien.
30: Gol de Lea Venegas y Fernández.
28: Le gana muy bien. Sí.
30: Así que un golazo un partidazo el Chiqui.
28: Sí. Oye, entremos en materia. Ya. A ver, ayer anticipábamos, vamos a hacer un pequeño cambio. Le voy a pedir a Salvita porque lo teníamos para el audio de cierre, pero es tan bueno el tema. Vamos a escuchar el cuarto audio que teníamos seleccionado para hoy. Con Damián Muñoz, que habló el día de ayer y que ayer ya agotamos el tema puntos y todo eso, hace una reflexión. Fíjate, la respuesta que vamos a escuchar es bastante extensa, 1:20 creo que lo que seleccionamos, pero se tomó prácticamente 2 minutos para él plantear un tema. La pregunta era de cómo iba a abordar esta Copa Chile respecto de los juveniles y eso, las oportunidades, y él se toma el punto, o plantea el punto, y dice, ¿saben qué? Me gustaría decir algo porque he leído mucho por ahí, les pongo un poco el contexto. Yo creo que se refiere a los comentarios de redes, porque yo en los medios no lo he visto tanto de comunicadores, pero sí lo he visto de hinchas, de que está esta supuesta
30: falta de minutaje, ¿eh?
28: No, más que la falta de oportunidades. Ajá. Para juveniles cuando ha dirigido el primer equipo Damián Muñoz. Entonces él dice, leo harto por ahí que dicen que yo no pongo los juveniles, que no utilizo los juveniles. Esto va más allá del tema del minutaje sub-21, ¿ya? Va con las oportunidades. Y él plantea este tema que vamos a escuchar a continuación.
0: Creo que eso es lo importante, que nosotros vamos incorporando muchachos, vamos potenciando el patrimonio del club. Y bueno, esta instancia también de Copa Chile te ayuda mucho para aquello. Entonces, en esa dinámica vamos a seguir. Porque yo más que nada, porque lo marco, porque se habla que no, que nosotros no creemos los jóvenes, que tú en cierta manera no les das la oportunidad. Y yo no sé hasta cuándo va a tener que ser reiterativo, que acá, antes que llegáramos nosotros, los juveniles venían de afuera, venían de otros clubes. Nosotros tomamos el equipo, debutaron jóvenes de acá. Todo ese grupo de que le tocó asumir la responsabilidad del 2024, cuando el club pasó por un periodo difícil, esos jóvenes estuvieron entrenando 2-3 años con nosotros en el plantel. Tuvieron Copa Libertadores, Primera División. Entonces, cuando les tocó tomar esa responsabilidad, ya por lo menos estaban más armados. Y es lo mismo que queremos nosotros proyectar y construir con este grupo de jugadores ahora. Ahora, ojalá el día de mañana, cuando nosotros no estemos, eso siga como proyecto de club y se siga potenciando más. Y si puede llegar a otro cuerpo técnico a hacer lo mejor que nosotros, uno como hincha del club también, bienvenido sea, más contento que el día de mañana salgan más y más jóvenes de acá. Entonces, más que nada, eso también quería dejar claro, porque como le digo, a veces se hablan cosas y se interpretan a veces de la manera que cada uno lo quiere tomar.
28: Bueno, queda claro, digamos, por las palabras que utiliza, que es él el que lo plantea. Y él dice, por eso quería dejarlo en claro, no pudimos dejar todo el audio porque la verdad consideramos que 2 minutos es demasiado extenso, pero una parte importante quedó fuera, entonces yo se las cuento. Él dice, las oportunidades para los jóvenes, en las dos veces que Damián ha estado en el primer equipo, él dice, siempre las hemos brindado, siempre hemos trabajado con jóvenes en el primer equipo, los hemos sumado. Y él hace el punto y dice, otra cosa es la cantidad de minutos que esos jóvenes logren en el primer equipo. Entonces él lo lleva a un proceso, que él, si no los ve preparados todavía, no los va a poner. Ese es el punto que fija, pero sí los incluye, y por eso dice, nosotros nos fuimos el 2024 o 2024 se va Damián, ¿cierto? Después de la campaña de 2023 de Copa Libertadores, a mitad de esa temporada de Copa Libertadores, se me olvidó el año, pero bueno, él se va y dice, y después cuando el club tuvo momentos difíciles aparecieron varios jóvenes. Yo me imagino que hace referencia a Joaquín González, al mismo Carlos Herrera, a Felipe Ortiz y a varios.
30: 2023.
28: Ya. Y él dice, pueden haber jugado más o menos con él, pero estuvieron esos 2 años en que él estuvo al cargo del equipo, estuvieron en el primer equipo, estuvieron trabajando. Entonces, ese es el panorama completo que nos hace, que resume Damián, dice. No es lo que juegan conmigo, es lo que yo los inserto para que cada uno tiene sus propios tiempos, cuando les llegue el momento estén preparados.
30: Mira, a ver, hay varias...
28: Opinión.
30: Sí, no, yo tengo una opinión súper clara. Hay varias aristas que a mí me gustaría abordar. En primer lugar, yo siempre recuerdo a Luis Marcoleta, que entregó una declaración muy buena cuando lo criticaban por esto mismo.
28: ¿De no dar oportunidades a los canteranos?
30: Sí, y él dice, para subir a los primeros equipos hay que estar preparados.
28: Sí.
30: Yo también les encuentro razón ahí. Una cosa es formar parte del proceso, pero para jugar, para ser regular, tener una regularidad en un equipo, hay que estar preparado. Eso lo dijo luego en un partido en La Pintana, cuando fue muy, muy criticado. Si mal lo equivoco, y equipo estar equivocado, si me corrigen, después de eso Marcoleta se va de Curicó en la última etapa. Yo creo que quien también le da muchas oportunidades y le da la razón a Luis Marcoleta es lo que pasó en el proceso de Martín Palermo. Palermo, yeah, efectivamente fue un técnico que yo creo que fue muy conformista en el sentido del armado del plantel y tuvo que jugársela mucho por incluir a jóvenes de las divisiones.
28: Sí, Palermo es anterior a Damián, digamos, sí, esa primera pasada, sí, sí, y sí, sí hizo debutar a varios jugadores.
30: Sí. Pero eso también tuvo un costo en lo deportivo, porque no lo pasó bien Curicó Unido con Palermo, fue una mala campaña.
28: Es que está bueno el punto, por eso que digamos es como una declaración que abre debate y los invitamos, ¿sí? Más 569-9597-9492. Es verdad que hay harta gente que dice, oye, Damián no confía en los jóvenes, Damián no pone a los jóvenes. Y yo encuentro que tiene razón, a ver.
30: Es que sí, no.
28: Exacto.
30: Hay algo que sí.
28: Sí, no. Sí, no. Sobre todo porque a mí no me gusta que Curicó cumpla con lo justo el minutaje. Mm. Entonces, sí, no. Este semestre no cumplió, estamos claros. Pero en ocasiones anteriores, Curicó está cumpliendo siempre con lo justo. Mm. Apenitas, digamos, con el minutaje. Entonces,
30: y esa es
28: sí,
30: la crítica.
28: Le encuentro razón a Damián cuando dice: Yo los integro y los tiempos de maduración de cada jugador son distintos. Entonces, sí, hay a lo mejor de los 8 o 9 que suben al primer equipo, hay 2 que están para sumar minutos y hay otros que están para vivir su proceso más a mediano plazo. Y después dice, yo a lo mejor no estaré en el club, me iré, vendrá otro entrenador y verá los frutos de el proceso de esos jugadores jóvenes que no estaban listos hace un tiempo y que van a estar listos para él. Se la doy, la entiendo. Pero sí también creo que está muy al justo, que suma el minutaje sub-21 preciso. Y la única excepción a nivel club, no solo Damián Muñoz, que ha pasado con esto, es Matías Pérez. Porque Matías Pérez es un jugador que jugaba por sus condiciones, pues esa es la verdad.
30: Ya, a ver, es que aquí hay que marcar ciertas cosas. Este debate es muy interesante porque no pasa solo en Curicó. A ver, por un lado, mi crítica apunta de que ideal hubiese sido, y que no se tome mal si no están escuchando un cuerpo técnico, no tiene que ver con echarle mala onda, yo he respaldado a este cuerpo técnico.
28: Sí, claro.
30: Que Curicó debiese, en lo posible, trabajar una instancia o trabajar un proyecto que le permita consolidar a un jugador por el tema minutaje, que a mí el minutaje yo lo tiraría a la basura.
28: Pero yo creo que lo trabajan, porque... Ya.
30: No, pero a ver, si, muchas veces se da cuenta de que si él pudiese prescindir de un sub-21 para colocar a un jugador con más experiencia, lo haría.
28: Sí, pues ahí hay un ejemplo, y que a propósito, aprovechemos de tirar la pelota más larga, como se dice. En el segundo semestre yo creo que Curicó no puede haber ese tipo de partido, sobre todo en los clásicos.
30: Inmediatamente,
28: que este es un partido importante, claro. Creemos que es para gente, yo creo que para hacerla simple, tiene que consolidar o brindar minutos en todos los partidos a jugadores, club.
30: Te marco otro punto. Definamos lo que es joven, definamos lo que es cantera.
28: Sí, porque habla de cantera por Bustamante y por Aliaga, yo creo que ya
30: está. ¿Y ellos
28: bien?
30: ¿No cumplen minutos?
28: No, pues ya, son jugadores de 24 años.
30: Separemos las cosas.
28: Lleguemos hasta el sub-21.
30: Exactamente, una cosa es el juvenil que va a cumplir minutaje y te sirve.
28: Porque el año pasado el Mateo Ormazábal también era cantera, y en su minuto Diego Ursúa también era cantera.
30: Y son jugadores, imagínate, que ya superan los 22, 23 años.
28: No tiene que ver con la cantera, tiene que ver con abrirle espacio, o que se gane ese espacio, un jugador joven, un jugador que te cumple minutaje.
30: Mira, yo he sido súper exigente cuando, me acuerdo cuando aparece Cristian Bustamante, cuando aparece Gian Aliaga, cuando van apareciendo jugadores, llega una instancia en que tú ya no puedes, digamos, que tienes que igualar la exigencia. O sea, si tú me hablas de un jugador que tiene 23, 24, 25 años, ese jugador ya no está en un proceso en el cual tú puedes esperarlo. Ese jugador tiene que estar en su peak de rendimiento.
28: Y de hecho, Seba, lo viven mucho los jugadores cuando dejan de cumplir minutaje. Le ha pasado a todos. Y todos han tenido una merma después en cuanto a sus presencias, o les ha costado más. Joaquín González se terminó firmando, pero en cuanto él dejó de ser sub-21, Felipe Ortiz, en cuanto dejó de ser sub-21,
30: dejan de ser convocados.
28: Nico Barrio, ¿no?, en cuanto dejó de ser sub-21, empiezan a a tener opciones más reducidas.
30: Sí,
28: sí, esa es la verdad. Esa es la verdad. Pero vamos al fondo del asunto. O sea, es un técnico, ¿por qué él lo plantea? Él dice, yo soy un técnico que sí, trabajo con los jóvenes. Otra cosa es cuántos minutos le pueda brindar a esos jóvenes. Es
30: yo,
28: distinto.
30: Yo lo acotaría al minutaje porque...
28: A ver, mira, hay opiniones. Dice, no puedo estar de acuerdo en este punto con Muñoz, dice el amigo Alejandro. Porque muchos jóvenes fueron a préstamo, dice, siendo sub-18 sin participación en el primer equipo. Aliaga se fue a Puerto Montt, Catejo a Deportes Concepción, Herrera y Acevedo, Fernández Vial, Ursúa Iberia, etcétera. Dice, oportunidades, ninguna. Maduraron fuera de institución. Ok, pero yo no sé si eso es malo, lo planteo.
30: No,
28: yo creo que es bueno que un jugador que no tiene opción real de minutos en su club los vaya a buscar a otro lado.
30: Es que para lo que está
28: porque
30: pasando con...
28: De todos esos que nombró, ¿cuántos volvieron y volvieron mejor? La gran mayoría. La gran mayoría. Herrera, Aliaga, Ursúa, en fin. Y a Matías Pérez dice, lo inserta Bozán. Al jugador lo fueron a buscar a su casa, sí, pero a ese jugador había ido a su casa no por determinación de Damián Muñoz, había ido por determinación del encargado del fútbol formativo de la época, Miguel Rifo. Digamos, para no le van a cargar todas las cosas a Damián, no. Digo. Hola amigos, saludos. En cuanto a las declaraciones de Damián, dice... A ver, bueno, dice, ni él lo cree, dice.
30: Es una respuesta.
28: Todos sabemos que no le interesa, pero esta es la opinión que yo creo que Damián ataca y aborda.
30: Esa opinión,
28: porque sí. Dice, todos sabemos que no le interesan los juveniles. Yo estoy en desacuerdo con eso. Bueno, por algo le pasó lo del minutaje sub-21, dice. Porque no le gusta jugar con la cantera. Pero ¿quién más que él podrá responder eso? Digamos, ¿cómo uno va a decir, no, es que no le gusta hacer esto? Es verdad que los pone poco. Pero la pregunta es, ¿están preparados entonces los sub-21 de Curicó para asumir esa responsabilidad?
30: No todos están preparados.
28: Por eso,
30: hay que ser honesto.
28: Más allá de, no creo que sea un solo gusto del entrenador.
30: No, y hemos visto instancias en las cuales efectivamente se les da minutaje, pero a ver, no es cargarle la mata al jugador en sí, pero aquí tiene que haber y tienen que igualar el nivel, porque efectivamente uno de repente entra con cierta desconfianza de un jugador de 20 años, de 19 años, que chuta, entra y no sé, pues entra a jugar un rol importante dentro de la cancha, pero se ve sobrepasado. Eso lo hemos visto. Lo hemos visto debuts que no han sido, digamos, y que finalmente terminan saliendo. Ideal sería, y por eso yo estoy en contra del minutaje sub-21, que los jugadores se puedan desarrollar ya a los 18, 19 años, ya estén alternando naturalmente con el primer equipo, como ha pasado muchas veces.
28: Claro.
30: Hay jugadores que tienen condiciones, sí, efectivamente, pero que ellos tampoco sientan que son incluidos por el minutaje. Si por eso esta regla para mí no tiene ni patas ni cabeza, deberían eliminarla, pero bueno, ya está. Pero los jugadores en sí, a los 18 y a los 19 años, ya debiesen estar a lo menos alternando en el primer equipo.
28: Yo en esta creo que va más allá del entrenador, o sea, del técnico. Primero, es el club el que tiene que preocuparse de que esos jugadores, cuando llegan al primer equipo, estén lo antes posible listos para jugar. Listos. Porque habría que revisar, la estadística con Astorga. Almandó, sí, tengo la sensación de que utilizó harto, ¿cierto? Pero también tenía harto. Almandó estuvo a Pérez, ¿no?
30: Sí.
28: Almandó estuvo a Pérez. Pero sí aparecieron otros nombres. Creo que el propio Ibarra aparece ahí con él.
30: Yo no sé qué pasa con los equipos, que le ha costado consolidar ciertos jugadores sub-21. No solo
28: cuesta,
30: equipo, pero le ha costado mucho. Uno de repente dice, ¿cómo hay equipos que no pueden tener un jugador que esté, o que a lo menos igual el nivel? Porque la competencia entre la proyección y la liga de ascenso, hay una diferencia bien marcada. Pero alguien que pueda igualar ese nivel. Debe saber, un jugador de 18, 19 años, tampoco estamos hablando de niños, ellos ya están en un desarrollo físico óptimo. Si...
28: Es que por último, aunque suene un poco feo, pero tú tienes que cumplir la norma, y hay otros equipos que no se complican, no sé, estoy pensando Santa Cruz, San Felipe, y tú diseñas desde el inicio que en tu equipo titular, por decir algo, ¿no?, el lateral derecho va a ser el de la proyección.
30: Habitualmente se utilizan
28: uno de los volantes interiores,
30: posiciones.
28: Claro, por lo general son de la mitad para atrás y no suelen ser centrales, por son una laterales. Cuestión de responsabilidad, sí. De experiencia. Suelen ser laterales, puede ser algún volante, puede ser un extremo. Un extremo sí puede ser, no un 9.
30: Lo están por la orilla.
28: Y hay equipos que lo hacen simple y listo. Ese es, y el lateral derecho todo el año fue el sub-18.
30: Bueno,
28: o sea, el sub-21. Y listo.
30: Ese sí.
28: Bueno, retomemos más del técnico Damián Muñoz para pensar ahora ya en lo que viene con Copa Chile. Aquí está su respuesta sobre cómo lo va a enfrentar a propósito, con el equipo que viene como base o algunos retoques.
1: Bueno, creo que cambios tienen que haber, más que nada porque también hay una normativa, hay una exigencia donde también hay que cumplir, y en base a eso también tiene que haber una modificación. Pero más allá de eso también es un tema que nosotros lo veníamos estudiando del equipo más o menos que podía jugar esta tercera fecha de la Copa Chile. Y bueno, como siempre lo conversamos también con los jugadores, que más allá de que a lo mejor darle minutos a jugadores que no han tenido mucho, eso también tiene que venir acompañado del rendimiento. Entonces creo que es una mezcla de ambos. Y bueno, lo que nosotros veamos en esta semana que está más cerca de eso es lo que se va a presentar el día domingo en el partido.
28: Ya, o sea, ni muy, muy... Ni, para ninguno de los dos lados, ni el equipo que viene jugando, porque hay que incluir 4 juveniles, se lo decíamos en Copa Chile, 2 sub-21 y 2 sub-19 en la nómina, y entre los 4, como tú quieras, al menos 2 de ellos, porque si no, no da el minutaje, al menos entre 2 de esos 4, de lo mismo la edad que tengan, tienes que sumar 130 minutos por partido.
30: ¿Por qué no define?
28: 65 cada uno.
30: ¿Habrá una postura institucional o del cuerpo técnico en base a la Copa Chile?
28: ¿De qué?
30: Vamos a ir con todo. Porque si no, que sea una oportunidad para esto mismo.
28: Digamos, como definición fobiar. De objetivo, dices tú. Sí. No, yo no lo he escuchado. ¿Cuál es la idea con la Copa Chile? Así como ir a pelearla con todo.
30: Es como si se da.
28: Yo creo. Y
30: si no, está bien. No,
28: yo creo.
30: Pero debiese haber ahí una postura. Porque, ¿sabes qué? Vamos a jugar la Copa Chile, pero vamos a aprovechar la instancia, la vamos a disputar con todo, pero vamos a agregar a 4 o 5 jugadores que necesitan sumar.
28: Pero es que esta es una buena instancia para eso, pienso yo, porque no te da nada, ni en plata, a menos que tengas un campañón, la ganes, no sé, no te da ni plata ni clasificación internacional porque estás en la B.
30: Ya, pero en base a eso, también, cuando si se pierde, que la crítica no sea tan destructiva también, si
28: pero el foco si de... Estás en un grupo con 2 equipos de primera, ¿qué tienes? Y la Copa Chile, por lo general, quedas en el camino, si es así. Yo lo usaría hoy, por la realidad de hoy que vivió el club con el tema minutaje, yo lanzaría un par. Y no solo pensando en el minutaje, por ejemplo, yo lanzaría a Lucas López. Yo Alfaro va, juega 4 partidos seguidos, después no ha citado en el último.
30: Yo
28: entonces,
30: pondría a Rian
28: Rian no cumple minutaje, lo sabemos todo, pero yo creo que es un buen banco de pruebas estos 4 partidos que vienen ahora para saber, ¿está o no está listo para jugar en la B?
30: Hagamos un juego, si tienes que incluir a 4 jóvenes.
28: Es que no sé si cumple, es que no sé si Rian cumple porque...
30: No, pero olvídate de eso.
28: Ya.
30: Jugadores que no son titulares habitualmente.
28: No, va a tener que ir entre esos 4, van a tener que estar... Para mí, Alfaro, Ibarra, López, probablemente Avendaño. O a lo mejor puede aparecer uno distinto, ya. Otro...
30: ¿Y lo irías con ellos de titular?
28: No sé, los 4 juntos no, po. Pero...
30: ¿Por qué no?
28: ¿Ah?
30: ¿Por qué no?
28: Podría ser, pues que depende del objetivo, como dices tú. ¿Cómo se la van a tomar?
30: Por eso pregunto.
28: ¿Cómo se la van a tomar? Yo a López lo pongo de titular.
30: ¿Como central o como volante?
28: Como central.
30: ¿En una línea de...?
28: De 4. Como central, a López yo lo utilizaría de titular.
30: Ya.
28: Y a, creo que el que está más cerca, y a Alfaro también lo utilizaría de titular como extremo derecho. Y ahí está.
30: ¿Y arriba irías con Venega?
28: Y así, si es que necesita su puesta a punto, si está bien a jugar, pues sí. Se juega una vez a la semana nomás, no es que es una recarga de partido. Una más de Damián, esta semana de para que tuvo el equipo, ¿podrá afectar, detener ese envión que traían?
1: En cierta manera, el periodo que hay de término de primera rueda, creo que no. Después también, dentro de todo el equipo, tuvieron un lapso de más.

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1: Oye, nos piden el equipo acá ya, el 11. No, ni idea, amigo. Ha sido una semana especial, no hemos podido ver mucho del equipo.
2: Yo creo que esto es más incierto por lo que estamos hablando.
1: Difícil la ponen. Veamos este partido y ahí ya lo proyectamos para el otro.
2: La otra sería que pudiésemos decir quién nos gustaría, digamos.
1: Ya, a ver. Cumpliendo con la norma, o sea, metamos a dos juveniles sí o sí en la titular. ¿Te parece?
2: Ya, pues.
1: Para tratar de cumplir. Ya, al arco, Tello, ¿hubo oportunidad para el Tommy?
2: No, Tommy.
1: Ya. Tommy, esto es gusto personal, no tengo idea. No hay información.
2: No tiene que ver con Tello, pero dale.
1: Dale uno.
2: Dale cancha,
1: ya, sí, Tommy.
2: Medina.
1: En el lateral derecho, Medina.
2: Ahí,
1: la saga.
2: Ahí
1: para mí.
2: Incluye a López.
1: Colombo López,
2: ya.
1: Colombo López.
2: Y por la izquierda, Ronald, porque necesita jugar Ronald.
1: Ya, Ronald de la Fuente.
2: Sí.
1: Ya, Ronald de la Fuente.
2: Pero,
1: okay.
2: Necesita sumar un minuto. No ha jugado después de su lesión.
1: Henry.
2: O si entró al último en Temuco, si no me equivoco.
1: Henry Ormeño Retamales, lo que viene jugando.
2: No, yo incluiría a alguien más. No sé, un nombre.
1: ¿A quién?
2: Alguien que no haya sumado mucho.
1: Ibarra, para darle un poco de. Darle rodaje, dices tú.
2: Sí. A una mixtura. Pone a alguien que no ha jugado. Dale minuto.
1: Dylan.
2: No sé.
1: Ya, ok. Y arriba, Venegas de 9. Yo pongo a Alfaro en la derecha, fíjate, le doy descanso al Nico Fernández.
2: Y yo pongo a Rian.
1: Y es que no sé si Rian puede trabajar en la orilla,
2: no
1: pero
2: sé.
1: Bueno, podría ser, y si no, bueno, Benji Nostroza, que se merece una chance desde el arranque.
2: Sí.
1: Está bueno, ¿no?
2: Sí, una mixtura.
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1: Nos vamos a la primera pausa y seguimos con más BLN Deportes.
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2: Las 2:34. Actividades deportivas varias. No solo para este fin de semana, ¿no?, sino para lo que viene, vacaciones de invierno de los niños y niñas, la gran mayoría de ellos, ¿no?, en la ciudad. Pero también tenemos que contar de una actividad que estaba programada para este domingo y les vamos a contar qué pasó con eso, Sebastián Ormazá.
3: Así es, de hecho el motivo de este llamado tenía por objetivo eso, digamos, ver las actividades que se podrían realizar durante el fin de semana. Pero hubo una que se suspendió y seguramente habrá una nueva fecha. Vamos a consultarle a Harold Torres, que es coordinador de la Corporación de Deportes de Curicó. Harold, ¿cómo te va? Buenos días.
4: Hola, Sebastián. Muy bien, muchas gracias. Buenas tardes también a ti y a todo el equipo.
3: Harold, cuando nos contactamos contigo dijimos, vamos a hablar un poquito acerca de esta actividad relacionada con el Día del Padre, pero se suspendió. Cuéntame un poco los detalles de todo esto.
4: Sí, efectivamente. Bueno, lamentamos harto porque es una actividad que el año pasado lamentablemente tampoco la pudimos llevar a cabo, y sobre todo por el tema de las condiciones climáticas, la lluvia. Y en esta oportunidad, lamentablemente, hay anunciado lluvia para mañana a contar de las 7 de la mañana. Entonces, el lugar no iba a ser apto para niñitos, niñas, porque la actividad es enfocado en niños y con sus papás. Mm. El papá, en realidad.
3: Sí, esto se llama Corre con tu héroe.
2: Claro, era en dupla. Padre-hijo, padre-hija.
3: Claro.
4: Era en dupla, sí. Y la verdad es que nosotros lo hicimos con cupos limitados porque la idea era como también entregar un buen servicio. Eran 200 inscripciones y llevábamos 186.
2: Buenísimo.
4: Entonces hay buen interés y todo. Ahora, se suspende por mañana, pero se reprograma para el sábado de la próxima semana.
2: Ah, ya, el 27.
4: Sí, ya, ahí sería bueno. A la misma hora, en el mismo lugar. Nos vamos a estar esperando.
2: Va
4: a estar
2: ¿Qué recorrido bonito. Es, Harold? ¿Es un recorrido de asfalto o senderos? ¿Van al cerro, no?
4: Sí, el punto de encuentro es en el anfiteatro de la oficina de la juventud. Allá, ¿ya?, a las 10 de la mañana, ese, ¿ya?, es el punto de encuentro. Va a haber una activación y luego de eso se comienza subiendo por la subida vehicular al Cerro Condé.
2: Okay. ¿Ya?
4: Y de ahí se pasa por algunos senderos que son bastante accesibles, es por unos circuitos donde andan bicicletas también. Bueno, ahí obviamente vamos a tener un apoyo de todos los guardaparques, funcionarios de la Corporación de Deportes también, viendo el resguardo. Y se llega con destino a la bajada del cerro.
2: Ya.
4: ¿Ya? Y de ahí se toma mano derecha y damos la vuelta completa el cerro, pero por la parte inferior, ya por las faldas del cerro.
3: Oye, ¿quiénes se inscribieron en esta oportunidad quedan automáticamente inscritos para el próximo sábado?
4: Sí, completamente asegurados los cupos. ¿Ya?
3: Eso es importante.
4: Y si hay algunos papitos, algunas mamás, niños, jóvenes que estén interesados también en participar, lo pueden hacer. Vayan, ya no es un requisito excluyente, digamos, el que estén inscritos.
2: Ah, perfecto.
4: El que estén inscritos es como para tener un registro nosotros y todo, pero siempre también estamos súper conscientes que actividades nuestras llegan más personas, entonces no es que sea solo para los que alcanzaron a inscribirse, así que la invitación, aprovecho también el medio de ustedes como para extenderla a todas las familias, y sobre todo si tenemos un buen clima la próxima semana, va a ser una actividad que también lo pueden agendar como panorama de vacaciones. de invierno.
2: Claro que sí. Ya, pues entonces para el sábado 27, esta actividad que era el, sí, el corre con tu héroe, ¿eh?, que estaba planificada, sí, para hijos o hijas y su padre. Vienen también, sí, Harold, actividades para las semanas de vacaciones de invierno, ¿no?
4: Sí, la verdad es que desde la municipalidad está la programación Vacaciones Unidos en Familia, ¿ya? Y nosotros tenemos varias actividades deportivas organizadas para la segunda semana de vacaciones de invierno. ¿Y por qué la segunda? Porque la primera está enfocado en actividades que va a hacer la Corporación Cultural. Entonces nos organizamos de tal manera que la Corporación Cultural tiene muchas actividades, la semana uno, digamos, es la que viene, y nosotros en todos los recintos administrados por la Corporación de Deporte van a haber distintos tipos de clases y actividades deportivas para los niños, ya, los niños, las niñas, adolescentes, y la idea es que visiten nuestras redes sociales. Son muchas las actividades, si las nombro uno por uno nos vamos a llevar hasta el final del programa, pero son hartos. Por dar un adelanto, en el gimnasio Abraham Milad vamos a tener todo lo que es básquetbol. Entonces los clubes deportivos que hacen uso del recinto, ellos van a estar dictando estas clases, ¿ya? También en el mismo gimnasio polideportivo vamos a tener karate, también básquetbol en silla de ruedas, también vamos a tener boxeo, ¿ya? Siempre adaptado para niñitos, iniciación a estas disciplinas. Perfecto. En el gimnasio La Granja vamos a tener las gimnasias, gimnasia artística, rítmica, aeróbica, ¿ya? Entonces, visiten las redes sociales nuestras y ahí van a aparecer horarios, el club que también va a estar a cargo. En el gimnasio polideportivo vamos a tener lo que es el voleibol, ¿ya? Generalmente nos preguntan harto siempre durante el año cuándo hay taller de voleibol, dónde podemos hacer. Ahora, en esa semana, pues, van a poder empaparse de todo lo que va a ser harto voleibol en el gimnasio polideportivo, y también en el Cerro Condel vamos a tener actividades en contacto con la naturaleza, ¿ya? Así, perfecto, que mountain bike, trekking, etcétera. Esto es Vacaciones Unidos en Familia y todas estas actividades son gratuitas, son familiares, y la idea es que no vayan solo un día, sino que puedan participar activamente durante los 4 días, porque el lunes es feriado ese lunes y son de martes a viernes.
3: Sí, efectivamente, el 29 es feriado. Harold, sí, hay un espectáculo musical en el skatepark, ¿no? Me parece, sí, que esto es el día domingo.
4: Sí, hay una banda que se coordinó con los organizadores, uh-huh, con los chicos del Raider, que ahí lo encabeza Javier Iturrieta, quien también es monitor nuestro, que a cargo del taller de skate, y la idea es como fortalecer el evento con esta banda que va a ir a tocar ahí, ¿cierto?, de manera gratuita.
3: Así es.
4: Así que la invitación a todos los rockeros también, bueno,
3: mala cosecha,
4: se
3: llama.
4: Se relacionan, sí, pues,
2: rock and
4: se
2: roll.
4: Relacionan esto con el rock and roll, así que va a estar, pero súper, súper bueno también el panorama como para empezar las vacaciones de invierno aquí en Curicó.
3: Perfecto. Harold, como siempre, muy amable y, bueno, éxito porque se vienen hartas cositas en vacaciones de invierno.
4: Muchas gracias a ustedes, siempre, siempre muy atentos ahí y nos dan muy buena cobertura, así que repito la invitación a todos quienes nos escuchan, visiten las redes sociales de la Corporación de Deporte y ahí están cordialmente invitados, lo van a pasar súper, súper bien.
2: Bien, bien, gracias Harold, que tengan buena tarde por allá.
4: Gracias a todos ustedes.
2: Gracias.
3: Saludos. Chao.
2: Harold Torres.
3: Sí, señor.
2: ¿Coordinador, dijiste?
3: Sí. Es coordinador.
2: Coordinador de competencias, creo que.
3: Está a cargo, claro, de la producción, de todo.
2: De la Corporación de Deportes.
3: Exactamente, de la distribución, de todos los, también de los talleres. Tiene harto trabajo el amigo ahí.
2: Sí, muy bien. Pues hay harta pega que hacer ahí.
3: Sí, Curicó es una ciudad donde se hace mucho trabajo. Deporte.
2: Hay harto deporte. Hay mucho deporte. Oye, nos vamos a ir a la pausa, la última ya, a la vuelta, algunos comentarios con este tema del minutaje que hablábamos, de si es o no un cuerpo técnico, o Curicó es una institución que le brinda o no le brinda oportunidades a sus jugadores jóvenes. Hay hartas opiniones, sí, está bueno.
3: Esta conversación es súper buena.
2: Pero si la plantea Damián, por supuesto. Es Él super, dice, ¿saben qué? Buena. Quiero referirme a esto, porque se dice mucho que yo no lo doy oportunidades. Y no es así, dice
3: y, él. Y responde, digamos, a la inquietud que se manifiesta a través de redes sociales, porque claro, el típico comentario que uno
2: llega
3: lee,
2: mucho
3: pongan comentario a la cantera.
2: Claro, claro, y no, no les tienen confianza y eso. Pausa y ya continuamos.
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2: Oye, antes de las opiniones de la gente que colabora habitualmente con este programa diario, Roberto Riveros tiene equipo.
3: Sí, señor.
2: Fue presentado en el Reco.
3: Deportes Recoleta.
2: El textil, el cuadro con el cuadro textil.
3: Los recoletanos, el cuadro metropolitano cuando
2: volvió.
3: Escribe, tiene que hacer. Felipe Flores también llegó, ¿no? A Recoleta.
2: Creo, no. Eso es lo que escuché. No lo he visto. Pero bueno, fue presentado Riveros. Bueno, un secreto a voces que iba a tener una chance ahí. Opiniones del tema del minutaje macro, ¿no? Lo que planteó Damián, que hoy día compartimos con ustedes, de que él dice que se le cuestiona por no dar oportunidades y él dice, yo las brindo. A ver, la mayoría de los equipos de Primera B, nos dice Alejandro, tiene un jugador permanente en el equipo, un sub-21 se refiere, y no lo sacan a los 53 minutos para cumplir con el minutaje. Curicó es una de las excepciones. Dice, ¿cómo López, siendo capitán de la sub-17, no puede tener minutos en el primer equipo? Ha tenido, pero entiendo lo que apunta, cómo no puede tener más minutos. Más por acá, Miguel dice, Ryan Machado, delantero neto, fuerza y rapidez. Ay, nos deja su,
3: yo lo veo muy
2: su comentario
3: bien
2: sobre Ryan.
3: Físicamente anda, o sea, es un jugador que tiene que aprovecharlo.
2: Hola amigos, supongamos que un niño llega con 15 años a la institución, llega a la sub-21 con 5 años de entrenamiento. Bueno, si en 5 años no da, ¿qué se va a hacer? Dice, claro que también es importante el talento, más que la trayectoria. Como política no es mala, pero también el sub-21 tiene que ponerle power, dice. Abrazos, excelente programa. Es que ahí yo por eso lo saco un poco del cuerpo técnico y lo llevo a la institución. ¿Cuán preparados llegan los jugadores a ese salto al primer equipo? Hola amigos de BLN Deportes, respecto a juveniles me cuesta ver que los juveniles tengan menor nivel que los refuerzos. Ejemplo, dice, ejemplo claro, Lucas López, ¿tiene menos nivel que Sarria? ¿Me permito responderle? Nivel, a ver, hay que verlo más a López, hay que verlo porque lo hemos visto poquitos minutos. Supongamos que no tiene menos nivel, pero sí hay una cuestión que es la experiencia. O sea, yo no digo quién tiene que jugar, pero obviamente Sarria tiene mucha más experiencia, más recorrido, ha defendido, no sé, 4 camisetas de clubes profesionales, si lo comparamos con Lucas López. Y ahí es donde tiene que estar la decisión institucional, po, que tiene que estar antes de contratar. Antes de contratar tú tienes que decir, este año, pues, proyectémonos al próximo. Esto lo hemos dicho con el Tommy Vergara, ¿cuánto tiempo? ¿Ya? Imagínate, el Tommy ya pasó hace rato la etapa juvenil. Proyectémoslo al próximo año. Curicó tiene que tomar una decisión y decir, Lucas López va a tener 18, tiene todo este rodaje que trae, va a jugar un mundial si Dios quiere. Ya, po, él es uno de nuestros centrales. Pero proyéctalo así a la hora de contratar y no lo tapes.
3: Claro, pero a ver, lo de López yo hago un punto aparte porque efectivamente tiene todas las condiciones. Sí, las tiene, todo lo que ustedes quieran. Pero todavía yo creo que tiene tiempo para manejar todavía eso. Y coincido contigo, si el próximo año se va a tomar una decisión de que va a ser Lucas López a lo mejor el 2.
2: Entonces no traigas, no sé, 3 centrales.
3: Claro,
2: te quedas con el supuesto 1, López, no sé, 2 más.
3: Y claro.
2: Pero con la decisión de que él parta luchando. Bueno, ahí son, esas son las decisiones institucionales y no, y ojo que los técnicos hoy por hoy, antes era distinto, antes el técnico decía yo traigo mis jugadores, yo los elijo, yo los busco, hoy día no, y hoy día es normal en el fútbol que una institución le diga, profe, cuál, cómo se llame, profesor, usted, el equipo, ¿cierto?, a su pinta, pero el puntero derecho queremos que sea Joaquín Alfaro, porque no, lo queremos proyectar, sí, porque lo queremos vender, foguear y lo queremos vender. Tiene que tener oportunidades. No, el central tiene que ser Lucas López, tiene que estar ahí, no puede terminar el año y que tenga 140 minutos, no.
3: Y cuando existe una inversión, esa inversión la hace el club.
2: Es una apuesta del club, claro. Entonces tiene que no, mostrarlo.
3: La hace el técnico, la hace el club.
2: Por eso entonces, digo. Bueno. Y si tú se lo dices al entrenador antes de, y acepta y firma, bueno, entonces ya
3: pero,
2: está.
3: Pero esa es la coordinación que se busca. Porque claro, el armado del equipo le corresponde al técnico, es lo ideal con los jugadores que solicita. No siempre se puede tener.
2: No siempre es así.
3: Porque es por un tema de presupuestario. Habitualmente las carpetas se arman del 1, 2 y 3 por ubicación y muchas veces el 1 es muy caro. Y terminan decidiendo por el 2 o el 3. Así se va a armar el equipo.
2: Ah, me olvidé una parte importante del mensaje de Marcelo Cubillo. Dice, tengo otra duda. Los contratos de los refuerzos, mira lo que plantea, ¿aún tendrán mínimo de minutaje en cancha que complican al DT para incorporar a jóvenes? Yo de verdad que eso yo no lo he visto en el fútbol. No lo he visto. Que un jugador venga con una cláusula de minutos, así como de por lo menos me tienen que asegurar tantos minutos o tantos partidos, yo eso creo que no existe, amigo Marcelo.
3: Es que nadie puede tener asegurado.
2: No. Otra cosa es las cláusulas de renovación automática.
3: Claro.
2: Eso, que si el jugador cumple tal meta, tal objetivo, se renueva su contrato, pero que estén obligados los entrenadores a poner un jugador por contrato, yo creo que eso no va.
3: No, pero eso, no sé, no desconozco las cláusulas y... yo sé que hay jugadores que bonifican cierta cantidad de
2: por
3: partidos,
2: supuesto.
3: O algunos goleadores que por cierta cantidad de goles.
2: O renuevan sus contratos, pero que un técnico esté obligado a ponerlos porque su contrato dice eso, yo no lo he oído, la verdad.
3: Yo desconozco los términos. Bueno, hoy día los contratos vienen con una serie de cláusulas, las lesiones fuera de la cancha, un montón de cosas.
2: Oye, un saludito a Nelson Orellana y Pablito, están escuchándonos desde Santiago, fíjate.
3: Abrazo para ellos.
2: En el trabajo.
3: Sí, señor.
2: Abrazo para ambos. 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
3: 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Oye, partido de hoy.
2: ¿Qué hay?
3: Partidos que uno puede predecir ahí para decirle a nuestro amigo JC.
2: ¿Tenemos una
3: alguna sorpresa?
2: Un vaticinio, a ver. Ya, dame los partidos.
3: Estados Unidos, Australia, ahora a las 3 de la tarde.
2: Estados Unidos 3-1.
3: Después, Escocia, Marruecos. Yo voy por Marruecos.
2: Marruecos.
3: Sí, señor.
2: Marruecos 2-0.
3: Brasil, Haití, 20:30 horas. Haití.
2: 4-1 Brasil.
3: Sí, Brasil. Juegan en Filadelfia, la ciudad de Rocky Balboa.
2: Oh, qué rico.
3: Extraordinario.
2: Filadelfia. Oh, siempre
3: no lo conozco.
2: Pero con comerme un Philly. ¿Has visto el sanguchito ese, no?
3: ¿Qué
2: el
3: Philly? El Philly es un queso, ¿no?
2: No, pero Filadelfia. Pero el sándwich le llaman así, un Philly. Carnecita de cerdo.
3: ¿Ya?
2: Desmenuzada, ponle tú. Uh-huh. No sé cuántas horas la cocinan. Quesito, por supuesto. Quesito crema, cebolla caramelizada. Oh, un Philly.
3: Y lo venden
2: en un pancito así como un. ¿Cómo se llama? Como.
3: Ese cuadrado, un rectángulo.
2: Ese grandote.
3: Ya, y eso lo venden
2: en la calle.
3: En la calle en Filadelfia.
2: Me encantaría conocer.
3: ¿Conoces Estados Unidos?
2: Sí.
3: ¿En qué ciudad estuviste?
2: Miami, Orlando. Hace muchos años.
3: Espectacular.
2: Hace muchos años.
3: Oye, y el último partido es Turquía con Paraguay. Yo voy por Turquía, pero siento que Paraguay necesita sí o sí meterle con todo.
2: Empate. Empatan a uno.
3: Aguardia.
2: Ese lo vi en el PDF, igual que el de Brasil, anótelo. Ese es a uno, lo vi en el PDF del Mundial arreglado y Brasil que le mete 4-1 a Haití.
3: Mañana hay un buen partido, hay dos muy buenos partidos. Mañana Países Bajos con Suecia, buen partido. Y Alemania con Costa de Marfil, que también es un buen partido.
2: Sí, el último. Jóvenes, ojo, aquí algunos jugadores sub-21 se les da la oportunidad, pero se la farrean. Y ella cita un ejemplo, no es un jugador sub-21, pero cita un ejemplo. Dice, ¿cómo Guzmán se ha ganado el puesto de Ronald de la Fuente? Dice, ahí se nota cuando un jugador quiere tener lugar en el equipo. Que pasen un feliz Día del Padre. Gracias, nos dice la amiga María. Bueno, es un buen ejemplo de un jugador que no es 21, pero que cuando entró no la ha soltado. Veremos qué va a pasar.
3: Y al mismo tiempo
2: pero no la soltó.
3: Vino acompañado con los buenos resultados también.
2: Viene con la buena.
3: Coincidentemente.
2: ¿No? Así como Riveros, que dijo, viene mala la cosa, dijo, está mala la cosa, el equipo.
3: Nos vemos.
2: Ganó 7-9, yo no estuve ni citado, viene mala la cosa. Bueno, para Ronald Guzmán viene buena aparentemente. Nos vamos, Salvador. Nos reencontramos el domingo, atención, 2:30 de la tarde, para informarles todo lo que esté ocurriendo en la recta final del partido femenino entre Curicó y Ñublense y meternos de lleno en el relato de la serie masculina que enfrentará por Copa Chile al mismo rival. Que estén muy bien.
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1: Son las 3:04.
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¿Qué tal? ¿Cómo están? 15-9, señoras y señores. Está jugando los United States of America con Australia. 0-0. Se van a cumplir 9 minutos de este compromiso. Este es el segundo partido de las selecciones. Ya disputaron el primero, dieron toda la vuelta y ahora comienza nuevamente a disputarse los segundos compromisos. Bueno, sin goles, igual a Australia y también Estados Unidos. También vamos a estar muy atentos a cómo le va a ir a Brasil. También Paraguay, ojo. Hay harto fútbol prácticamente durante todo el mes. Joven Lucas, ¿cómo estás? Un placer siempre para ustedes contar con mi presencia. Vamos a la música, comenzamos BLN por la tarde.

Robbie Williams a esta hora. Nosotros revisamos el tiempo. 17 grados, ¿sabes qué? No hace frío, para nada. No, ¿ustedes tienen frío, auditores? Yo no tengo frío. De hecho, veo aquí una persona caminando con polera. No, no hace frío, pero está nublado. 17 grados es la temperatura máxima que tendremos durante esta jornada. 6 grados es la temperatura mínima. Mañana va a estar soleado, pero con 14 grados. Ojalá que harto solcito. Dicen que va a ser mucho, mucho frío la madrugada del domingo y la madrugada del día lunes. Luis Rivera señalaba que nuestro hombre del tiempo, que podrían llegar las temperaturas como mínima a menos 2 grados. Esto es el próximo lunes y el domingo, sí, el Día del Padre, y el lunes van a estar las temperaturas bajo cero en la mínima. Pero bueno, mañana, según lo que nos da cuenta aquí en nuestra estación meteorológica, 14 grados será la máxima con rayos de sol, pero la mínima será de 3. Está haciendo muy frío, sobre todo en las mañanas, mucho, mucho frío, y en la tarde también. Así que a protegerse, a resguardarse. El domingo comienza el invierno también. Si ustedes pensaron que ya estábamos en el invierno, no, señor. El invierno comienza el día domingo. 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Sebastián me dice, ¿alguna consulta? ¿Estarán cambiando láminas el día de hoy? Efectivamente, a las 3 de la tarde comienza este encuentro mundialero en Mall Valle Curicó. Así está programado, viernes y sábado desde las 3 de la tarde. Por si quieren ir, don Víctor ahí nos escribe. Me dicen, tengo más de 20 grados en el tablero del auto. No sé si hay 20 grados, no creo. No creo, a lo mejor ahí él tiene malo el termostato, nuestro amigo. No sé, no. Su teléfono indica 18. ¿Y yo cuánto dije? 17. Increíble, ¿eh? Ahí está, ya, vamos a ir a la música. Ya vamos a estar de regreso junto a ustedes aquí en BLN Radio.

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1: Oye, se viene el solsticio de invierno. El domingo 21 de junio será el día más corto del año. Las lluvias y la baja temperatura ya se han hecho sentir en nuestro país, anticipando la llegada del invierno, la estación más fría del año. Su inicio oficial está marcado por el solsticio de invierno, que va a ocurrir el 21 de junio a las 4:24, según informó el CHOA. En esta fecha se registra el día con menos horas de luz y más tiempo de oscuridad, conocido como el día más corto del año. El solsticio marca el inicio del invierno en el hemisferio sur, estación que se va a extender hasta el 22 de septiembre, cuando comenzará la primavera. Así que ya nos preparamos para el invierno. Quizás cómo será, ahí en algún momento podríamos preguntarle a Luis Rivera, pero ya el invierno está a la vuelta de la esquina. Es el día domingo a las 4:24 de la madrugada, por supuesto, y ahí vamos a estar con temperaturas bajísimas. Se habla de que van a ser de -1, -2. Acá me dicen lo siguiente: según cuántos grados eran, según la meteorología de Chile, eran 19 grados, ahora son 19,1. Claro, yo le había dicho que habían 17, un auditor me mandó la imagen de su vehículo que decía tengo 20 grados, pero en el asfalto quizás la temperatura es más alta. Bueno, entre 18 y 20 grados es la temperatura que tenemos a esta hora. ¿Les parece? Ahí llegamos a un consenso. 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Oye, lo gana Estados Unidos 1-0 con un autogol de los oceánicos. Lo está ganando Estados Unidos en este segundo compromiso válido por lo que es el Mundial 2026. ¿Quién está ahí? Siempre enfocan a como las mega estrellas. ¿Habrá alguna mega estrella viendo así del cine, de Hollywood, viendo Estados Unidos? Yo creo que sí. 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Esto es Share, Believe, 15:40.

Eso es Share Believe a esta hora. Oye, activaron el cupón de gas. A ver, un aproximado del 70% de las familias en la región del Maule ya ha activado el beneficio. La iniciativa destinada a aliviar el gasto en calefacción para los hogares vulnerables ha demostrado una alta adhesión aquí en nuestra zona. En la región se registraban más de 536 mil hogares y actualmente 360 mil familias ya han activado el beneficio. La idea es alcanzar el 100% de todo esto. ¿Dónde puedes activar el cupón de gas? Que tiene una serie de indicaciones también, no es llegar y hacerlo porque sí, sino que tienes que pertenecer al 80% del registro social de hogares. Bueno, esto se hace con una clave única y tienes que ingresar a cupondegas.gob.cl. Yo voy a ingresar. A ver, lo hice una vez y como que no me funcionó. Vamos a ver si me funciona. pero bueno, hágalo usted. Cupondegas.gob.cl es el lugar para que puedas activar esto. Si no lo has hecho, hazlo. Es un derecho que tienen todas las personas que están, ya lo sabes, dentro del 80% de situación más vulnerable. Aquí está. No cumplo con el requisito. Perfecto. Muchas gracias. Sería hasta la próxima. Pero usted sí puede cumplirlo, así que eso es. Something new, esto es Coolio. 15:46.

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8: 4 de la tarde, en punto. 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

0: 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Oye, mañana a las 20 horas se va a presentar en el Teatro Provincial de Curicó la gira Más que Suerte Tour del reconocido cantante nacional Luis Jara. Sin embargo, la velada tendrá un matiz especial para Curicó, porque sobre el escenario estará también el cantante curicano Fernando Valenzuela Moya, a quien tenemos acá en el estudio. Bienvenido, Fernando.
1: Muchas gracias, Seba.
0: ¿Cómo te topa esta oportunidad de cantar frente a Luis Jara?
1: Me ha pillado por sorpresa. Han sido días de mucha adrenalina, de muchas emociones, tratando de digerir todo lo que está pasando, porque, o sea, uno no canta todos los días con un cantante como Luis Jara, un cantante de renombre que tiene una trayectoria increíble. Entonces me siento afortunado, bendecido de poder pisar el escenario con él acá en Curicó y haber sido elegido por él, porque él vio mi video y él me eligió a mí para yo poder telonearlo y poder cantar con él.
0: Oye, eso te voy a preguntar porque, a ver, tú llegas a esta presentación con Luis Jara, pero él te escoge. Sí. Pero cuéntanos un poco la dinámica, ¿cómo se da esto para que finalmente termines con él en el escenario?
1: Sí, mira, Lucho Jara está haciendo su tour por todo Chile este año y está recorriendo diferentes ciudades. Y él, dentro de este tour, quiso hacer una dinámica especial y darle la oportunidad a cantantes locales de cada ciudad a la que va. Y para eso abrieron como un Instagram que crearon para poder subir videos, cada cantante de diferentes ciudades cantando, obviamente, y él iba eligiendo con la productora, con su músico, al cantante que iba a cantar con él en cada región.
0: Pero ese Instagram, ¿es de él o se creó uno especial?
1: Se creó uno especial que se llama Yo Quiero Cantar Chile.
0: Ya.
1: Y eso fue hace como 3 meses más o menos, y bueno, hay miles de videos en esa página. Y dije, hace como 3 semanas atrás, dije, ya, voy a subir el mío, ¿qué pierdo? Y nada, pues me presenté, puse mi nombre, mis datos y todo, y bueno, lo etiqueté y etiqueté también a la página Yo Quiero Cantar Chile. Aceptaron la etiqueta y bueno, ahí me llamaron el martes, súper encima, o sea, esto es mañana. Me llamaron el martes y me llama el mismo Luis Jara. El mismo Luis Jara me llama por videollamada.
0: ¿En serio?
1: Sí.
0: A ver, pero tú estabas con tu teléfono.
1: Yo estaba en mi colegio, yo estaba trabajando. Y estaba en la oficina y de repente veo que hay una videollamada y yo supe al tiro porque decía Yo Quiero Cantar Chile. Entonces dije,
0: pero no, pero cuando abriste ahí no pensaste.
1: No pensé que era Lucho Jara, yo pensé que iba a ser, no sé, algún productor o alguien encargado de la página, y no, pues el mismo Lucho Jara. Ahí me dijo, ¿qué tienes que hacer este sábado? Y bueno, ahí tuvimos la dinámica, fue un video que subí a las redes sociales y nada. Fue impactante, pero a la vez muy entretenido. Yo soy profesor de inglés, entonces cuando le dije eso, empezamos a hablar en inglés también un rato, le presenté a mis colegas. Obvio que el video que él subió a su Instagram está editado, pero claro, hablamos un harto rato.
0: Oye, pero igual, no sé, pues es como, oye, una voy a contestar una llamada y de repente aparece Luis Jara, es como, ya, pero tú igual algo sabía, algo
1: sí,
0: presentía.
1: Sí, porque uno igual también va viendo cómo lo va haciendo con otro artista de diferentes regiones que ya lo hicieron. Y nada, pues hoy ya está en Talca, mañana en Curicó, así que yo esperando que llegue el momento nomás.
0: Oye, tú eres profesor de inglés.
1: Soy profesor de inglés.
0: Pero sí, cuéntame un poco tu recorrido en la música, pues me imagino que has cantado en muchos lugares acá, sobre todo en la provincia.
1: Sí. Bueno, la verdad es que es bien especial, porque yo vengo de una familia de músicos, una familia de artistas. Mi hermana mayor canta, mi papá fue baterista por muchos años.
0: ¿En serio?
1: Sí.
0: ¿Pero entonces, acá en la provincia? ¿O
1: sea? Tocó en Curicó en diferentes orquestas, también se fue de gira a Argentina, me acuerdo, cuando joven, yo no nacía todavía. Bueno, después dejó la música, pero tocó por 20 años. Mi papá fue un baterista muy famoso acá en la región, por todos los músicos, todos lo conocían.
0: Pero era un músico que se presentaba en orquestas, digamos,
1: sí,
0: ¿no?
1: Sí.
0: Ya, no es que pertenecía a una banda en específico.
1: Es que a veces estaba una temporada con una banda, después cambiaban banda y después se iba a otra y así.
0: ¿Y alguna reconocida así como a nivel nacional?
1: Ay, no me acuerdo los nombres, en este momento no me acuerdo, pero sí, eran bandas como importantes, así como estilo Tommy Tommy Rey.
0: Ah, ya. Yeah.
1: Entonces mi papá era un baterista muy reconocido. Bueno, después lo dejó y eso, pero...
0: Pero tu hermana también canta,
1: mi
0: ¿no?
1: hermana mayor también canta, ella está en Santiago, ella graba comerciales. Ella es profesora de canto, allá también.
0: Qué buena.
1: Mi hermana también muy conocida en Curicó, ella participó en muchos festivales, entonces yo cuando chico le iba a ver los festivales y para mí era un referente mi hermana.
0: ¿Es mayor que tú,
1: digamos? Es mayor que yo, 10 años mayor. Entonces crecí con la música en mi casa. Entonces yo canto desde que tengo memoria, como de los 4 años que recuerdo que canto. Y bueno, ahí se fue formando un camino. Como mi papá también era músico, se dio la oportunidad de que un director de orquesta de Santiago viniera a Curicó a un festival y me hicieron cantar en el show. Y yo tenía 6 años, me acuerdo, cuando canté.
0: ¿Y esto fue acá, en Curicó?
1: Fue en el gimnasio de Curicó.
0: El gimnasio cubierto.
1: En el gimnasio cubierto estaba Juan Azúa, un director de orquesta como Horacio Saavedra de ese tiempo. Me vio y él se interesó en mí y él me invitó a Santiago y ahí como que empezó un poco el recorrido de esto. Estuve en Bravo Bravísimo, estuve en la abertura de la Teletón en Santiago.
0: ¿En el Teatro Teletón o en el estadio?
1: En el estadio. En el estadio en el 98 y en el 2000 en el Teatro Teletón. De Bravo Bravísimo me vieron en Italia, ese programa de talento de niños que claro. se hacía en Canal 13. Me vieron en Italia y me invitaron a Estados Unidos y ahí fue cuando participé en Sábado Gigante, gané Sábado Gigante en Miami. Después me fui a España. Entonces, en verdad la música me dio mucho cuando niño. Esto fue un periodo como desde los 6 años hasta los 11 años más o menos.
0: Recorriendo varios países.
1: Fui 5 veces a Estados Unidos a competir. Mi mamá me acompañaba. Después fui a España, donde saqué 3er lugar en los premios Bebobeo. Y así también en programa de televisión de acá, estuve en Cuanto Vale el Show, en Hágase Famoso, en La Mañana del 13 con la Paulina Nin, en Buenos Días Todo con Jorge Evia, la Margot Cal en ese tiempo. Estamos hablando de varios años atrás.
0: ¿Pero hiciste producciones propias, digamos?
1: No.
0: ¿Por qué no?
1: Porque, mira, mi mamá siempre me dijo, hijo, tú tienes que estudiar, y como que me lo... No sé, lo tenía en mi cabeza.
0: ¿Nunca te dio por componer, digamos, o escribir?
1: Sí, tengo mis canciones, pero como que no han salido a la luz todavía, pero yo creo que eso va a ser pronto.
0: La tecnología te hubiese favorecido hoy día, ¿no?
1: De todas maneras, pero yo creo que nunca es tarde para partir. Y nada, me dediqué a ser profe, después me fui a la universidad y empecé a trabajar en esto y como que la música la fui dejando un poco de lado, aunque siempre he estado ahí presente, siempre. O sea, yo canto todos los días. Pero como que me dediqué tanto y me enfoqué tanto en mi trabajo que como que dejé la música un poco de lado. Pero hace 2 años fui al Festival de Licantén, que de hecho la Belén lo estaba cubriendo. Estaba Luchito cubriendo el festival, era animador. Y gané, saqué el 1er lugar y creo que ese fue mi impulso como para retomar la música de nuevo. Fue en el 2025. Y ese año empecé a lanzarme, dije ya voy a hacerme más activo en Instagram con mi página de música. Y ahí fue que me contrataron del Mall. Empecé a estar en la cartelera musical del Mall, estuve 3 veces cantando en Mamut, en Brasa, en el Patio Central, en el Boulevard. Estuve también cantando en Bar Silvestre, en la Avenida España. Así que como que empecé a darle un poquito de movimiento a mi vida musical mezclándolo con mi trabajo, porque yo trabajo de luna a viernes full en el colegio.
0: ¿En qué colegio?
1: En el Orchard College.
0: Ya, yeah, perfecto.
1: Ahí llevo 10 años en mi colegio. Estoy feliz ahí también. Entonces estoy contento porque puedo mezclar las dos cosas. Puedo mezclar la música, que también es mi pasión, y la pedagogía, que también es algo muy lindo que tengo en mi vida.
0: Estamos conversando con Fernando Valenzuela. Él es un cantante, profesor de inglés. Se va a presentar mañana junto a Luis Jara. Oye, ¿qué tiene ya más o menos definido cómo va a ser la presentación? ¿Vas a telonear? Entiendo que va a cantar una canción con él, pero al mismo tiempo, ¿cómo va a ser la dinámica para que la gente te vea?
1: En Curicó fuimos 2 seleccionados. Yo no he tenido el placer de conocer a la otra niña que quedó seleccionada.
0: Es la Torcasita Curicana.
1: Ella.
0: Claro, yo creo que está relacionada más por yo tampoco la he podido escuchar, pero entiendo que está más ligada como al ámbito más mexicano.
1: A la música mexicana, claro. Sí, yo soy baladista y yo creo que quiso elegir dos estilos distintos.
0: Absolutamente.
1: Y yo creo que, bueno, mañana nos vamos a conocer sí o sí. Entonces, por lo que nos dijeron es que son 2 canciones. yo creo que va a ser al inicio del show. Yo tengo que elegir dos canciones de mi repertorio, canciones que me acomoden a mí, que a mí me gusten. Y después, dentro del concierto, hay como una intervención donde Luis Jara nos invita a cantar.
0: Oye, y pero tienes, tú me comentabas que no va a ser mucho el ensayo, o sea, se van a tener que conocer ahí y vamos arriba al escenario.
1: Nada, o sea, Lucho Jara me envió, o sea, me habló por videollamada ese día y después no hablé más con él. O sea, me ha comunicado con su director musical y con su tour manager. Pero mañana lo veo y al final ya sabemos la canción que vamos a cantar con él, entonces yo creo que ahí en el ensayo, unas 30 minutos más o menos, diciendo ya a ti te toca esta parte, a ti esta, y yo creo que va a ser rápido.
0: ¿Pero una canción de él?
1: Sí, canción de él. Sí.
0: Oye, ¿estás nervioso?
1: Estoy ansioso, pero también muy emocionado porque esto se masificó mucho y...
0: ¿Han llamado harto después de las publicaciones que hemos hecho?
1: Mucho, la cantidad de gente que me ha escrito, gente que no hablaba hace años o que no veía hace años y que supo que era yo el que iba a cantar con él, me ha escrito. Hasta el día de hoy me llegan muchos mensajes, entonces ha sido una montaña rusa de emociones, de verdad que sí. Y yo todavía no me doy cuenta de lo que va a pasar, porque yo creo que mañana, cuando ya lo vea, esté en el teatro, pruebe sonido con él, ahí yo creo que me voy a dar cuenta de lo que está pasando realmente.
0: Oye, ojalá que se llene, qué lindo espectáculo cuando se encienden las luces y veas todo el teatro lleno.
1: Sí, esperemos, yo vi que igual ya está casi lleno, así que... Eso es maravilloso, ¿no? Igual los amigos van a ir a apoyar, la familia, así que... Eso es importante.
0: No, va a ser una gran noche. O sea, al final esto es como una noche de gala donde se presenta un gran artista. Exacto. Como Luis Jara. Vas a estar tú, va a estar todo contextualizado en una presentación, una especie de gala. Así que desearte lo mejor. Haz la invitación para quienes todavía no quizás están pensando ir y necesitan comprar la entrada, va a llenar el Teatro Provincial.
1: Bueno, yo creo que especialmente la gente que ama las baladas y los clásicos, yo creo que Lucho Jara tiene... Pero hits after hits, yo creo que están en el inconsciente de todas las personas. E incluso mis estudiantes, que son niños de esta época, de ahora,
0: se quieren ir a ver.
1: Como que decían, sí, mister, si yo conozco a Luis Jara, como que mi mamá lo escucha. Entonces, ya está también en el inconsciente de ellos. Entonces, imagínate, yo que crecí escuchándolo, que yo soy baladista, que a mí me encanta Luis Miguel, me encanta Alejandro Sanz. Entonces, para nosotros, Luis Jara, los cantantes chilenos, es un referente. Es como Miriam Hernández en mujer, él en hombre. Entonces, los invito a que vayan, que no se pierdan este espectáculo, también apoyar el talento curicano. Así que nada, no se van a arrepentir, yo creo que va a ser un show muy lindo, viene con músicos en vivo, así que eso se agradece. Y nada, el teatro está espectacular, el Teatro Curicó muy lindo, así que me voy a presentar nuevamente ahí.
0: Perfecto. Fernando, éxito mañana.
1: Muchas gracias por la entrevista también y por el espacio.
0: Por supuesto, bienvenido siempre los artistas locales. Fernando Valenzuela Moya, aquí conversando con nosotros. Mañana a las 20 horas se va a presentar en el tour que trae a Luis Jara aquí al Teatro Provincial de Curicó. Vamos a la música, regresamos.

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1: Ya, noticia de último minuto. Se ha dado a conocer que algunos de estos menores, niños haitianos, que de los cuales no se sabía su paradero, fueron encontrados en Romeral. Atención con esta información que ya se da a conocer a nivel nacional. Esto acaba de estar siendo publicados en los medios de comunicación. Encuentran en Romeral a otros 6 niños. Ojo, 3 de ellos estaban encerrados. La municipalidad anunció la presentación de una denuncia por vulneración de derechos. Esto es noticia en pleno desarrollo. Vamos a estar investigando más acerca de esto. A propósito, quien entregó la información fue el mismo alcalde de Romeral, José Antonio Arellano. Vamos a estar compartiendo, por supuesto, esta información en nuestras redes sociales y también vamos a ver la posibilidad de obtener algún tipo de contacto con el municipio romeralino. Así que estamos siempre atentos con la información, recabando más antecedentes sobre esta materia.
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1: 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Vamos a las calles, Gerardo Bravo, ¿cómo te va? Buenas tardes.
2: Buenas tardes, Sebastián. Así es, tarde que hay que decirlo, Sebastián, se comienza a poner frío. Y a propósito, ha anunciado bajas temperaturas. ¿Y qué se hace para capear las bajas temperaturas, Sebastián?
1: Un tecito, un café.
2: Sí, es verdad. Mira, a propósito, en Curicó se viene la Feria de los Caldos y ya se están preparando. Recordemos que es la primera semana del mes de julio. ¿Cómo se están preparando? Sobre todo el mundo gastronómico, que va a tener toda una muestra de varios caldos. Estoy con Nelson Uvilla, quien es representante de los gastronómicos emprendedores de Curicó. ¿Cómo está, Nelson? ¿Y cómo está el ánimo para la primera semana de julio?
3: Buenas tardes. Hola, Seba.
1: ¿Qué tal?
3: Saludos a toda la audiencia de BNL. Bueno, el ánimo está muy bueno. Quiero aclarar algo, yo soy no el representante, soy el presidente de la agrupación de los emprendedores gastronómicos.
2: Ahí con el título correspondiente. Sí,
3: para que no se confundan y hablemos a modo personal.
2: Muy bien. Bueno, ¿y cómo se están preparando el mundo gastronómico, Nelson, para la jornada de la... que es la primera semana de julio y ojo que se anuncia bastante frío y probablemente lluvias?
3: Bueno, nosotros como gastronómicos, los cocineros de la agrupación estamos ya listos, estamos al 100% esperando la fecha y, ¿cómo se llama?, bien preparado.
2: ¿Con qué se va a encontrar la gente que asista?
3: Bueno, se va a encontrar con variedades de caldo, comidas tradicionales, comidas de autóctona, comidas de todo índole para saborear, para degustar y para acabar el frío, que siempre en esta fecha hace bastante frío.
2: Bueno, hablábamos tiempo atrás que se va a desarrollar en el Óvalo, su punto tradicional donde la gente va a poder llegar. También se indica que va a haber una carpa a prueba del agua.
3: Bueno, sí, se vuelve al Óvalo. El año pasado no se hizo en el Óvalo porque se estaba haciendo unas reparaciones. Y como dice Geraldo, la carpa es a todo terreno, en el sentido que va a ser impermeabilizada, donde vamos a capearnos del frío y poder estar bien resguardados si por si acaso llueve.
2: Nelson, hay un tema que se indicaban ustedes en algún minuto, que también debido a las distintas alzas que ha habido, han tenido que reajustar también el valor del ticket.
3: Sí, nosotros este año, con todo lo que ha pasado con la economía del país, que también nos ha afectado a nosotros como gastronómicos, el ticket este año va a costar 3.000. El año pasado, para recordarle, costó 2.500, pero este año las alzas han sido bastante grandes, entonces a nosotros también nos ha afectado eso.
2: ¿Eso incluye el pocillo?
3: El pocillo, claro, el pocillo es de 300 cc, y lo que tiene que entender el público que es una degustación en el fondo.
2: Ya. Perfecto, Sebastián.
1: Oye, saludarlo a nuestro amigo, que muchas veces lo hemos topado ahí en las fiestas patrias. La fecha está confirmada, está todo listo, que nos dé cuenta de esto y estamos a la espera nomás. Ahora es solamente esperar y poder disfrutar de esta feria.
3: Hola, Cevita, buenas tardes.
1: ¿Cómo estás? Bien, ¿y tú?
3: Bien, aquí, oiga, bueno, como dices tú, nosotros ya tenemos la fecha confirmada por el municipio, por intermedio de su alcalde, que van a ser el 2, 3, 4 y 5 de agosto. Y también tenemos los horarios. Más, perdón, de julio. De julio, sí. Corrigiendo eso. Y tenemos los horarios que el día 2 va a durar hasta la medianoche del, del día jueves.
1: Perfecto.
3: Y el día viernes y sábado hasta la 1 de la madrugada. Y el día domingo se termina con el horario de las 21 horas.
1: Perfecto. Oye, todavía tenemos tiempo, así que a esperar nomás y a disfrutar de una feria gastronómica que sin lugar a dudas marca también lo que es el invierno. Así que desearles lo mejor y estamos a la espera para ir a probar esos maravillosos las cazuelas y los caldillos, como se conocía antes, pero ahora la feria de los caldos.
3: Los caldos, claro, se llama Los Caldos 2026 este año.
1: Perfecto.
3: Y tenemos variedad de comida. Bueno, nuestra agrupación tenemos 18 degustaciones, 18 platos.
1: 18.
3: Como para nombrarte un poco la trilogía chilota, el mariscal exótico, el ajiaco plateada.
2: Y el de conejo.
3: Y el estofado de conejo del presidente.
1: Perfecto. Bueno, amigo
3: mío.
1: Así
3: que toda la comunidad curicana invitada para esa fecha. Que no se lo olvide, 2, 3, 4 y 5 de julio. Y bueno, y a pasarlo bien y disfrutar y para cambiar un poquito el frío. Además que van a estar terminando las vacaciones ese fin de semana.
1: Así es, así es.
3: Así que toda la comunidad, tanto la provincia, los alrededores y por no decir la región metropolitana, que vengan todos. O sea, aquí no estamos distinguiendo colores, que venga gente de afuera, extranjero, a pasarlo bien y a disfrutar de la cocina curicana.
1: Perfecto. ¿Te
3: parece?
1: Un abrazo, muchas gracias.
3: Ya, pues, Evita, y se pasó.
1: No, ahí nos reencontramos, que esté muy bien.
3: Un saludo a todos los integrantes de la agrupación gastronómica de Curicó.
1: Así es, un abrazo enorme, que esté muy bien. Chao. Chao, Kira, gracias.
2: Sebastián, tenemos un caldillo asegurado.
1: Perfecto, muchas gracias, Jera.
2: Te con nombre y apellido. Hasta pronto, se va.
1: Que esté muy bien, chao, chao. Ahí está, Gerardo Bravo, a propósito de la Feria de los Caldos, que ya confirmó fecha. 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Vamos a la música de Depeche Mode, esto es Precious. Regresamos.

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23: Son las 5. Un minuto.
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17:06, ya estamos de regreso junto a ustedes y también junto a nuestros auspiciadores Radio Taxi Express. 323232 te ofrece profesionales y vehículos con toda su documentación al día. 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Oye, entramos diciendo lo que es la última hora de BLN por la tarde, el tiempo 17 grados. Yo diría que bajó un poquito la temperatura, me atrevo a decir eso. Eso es. Oye, final del partido en Estados Unidos, venció por 2-0. El equipo americano consigue su segunda victoria sobre Australia, así que eso es. Nos vamos a preparar también para los próximos encuentros. Le vamos a estar contando de eso y más. Por ahora nos quedamos con Kiss. ¿Qué más americano que Kiss? Esto es, y su canción más emblemática, I Was Made For Loving You, 17:07.

Hoy día está de cumpleaños Paul McCartney, 87 años para el cantautor y compositor y uno de los, yo diría que uno de los referentes de los Beatles, junto a John Lennon, eran los más destacados, o a lo menos los más populares. Bueno, 84 años de John Lennon, que es, sin lugar a dudas, una leyenda viva. 18 de junio de 1942, el día de ayer, estuvo de cumpleaños, así que de igual forma se saluda al gran Paul McCartney. Increíble. Dice, oye, entregó declaraciones a algunos medios, a The Mirror, por ejemplo, dijo que la historia de los Beatles ha sido distorsionada, entre otras cosas. Ya, bueno, ¿quién más que él, que es la voz autorizada para hablar de los Beatles? A ver, ¿qué dijo? Por ejemplo, él sigue reflexionando sobre su vida, incluso mientras la historia de los Beatles continúa alimentando mitos. Después de 7 décadas de trayectoria, McCartney no le preocupa demasiado que los hechos sobre su historia de los Beatles se estén distorsionando, dijo. Durante décadas, la historia de los Beatles se ha contado prácticamente en todos los medios, además de las numerosas entrevistas de los Fab Four, como se conocieron, tanto juntos como por separados, que las historias que ellos contaron. Se han realizado incontables documentales, libros, películas sobre ellos, pero cada uno con una versión de los hechos. Años después, a McCartney no le molestan los mitos que se hayan filtrado en el tiempo. En una entrevista previa al lanzamiento de The Boys de Tom Lane con la revista Vanity Fair, le preguntó a McCartney qué opinaba sobre estas nuevas, extraordinariamente densas historias de los Beatles, como la que está escribiendo Mark Lewinson, titulada The Beatles All These Years. Respondió que no la ha leído y que nunca lo hace porque siempre encuentra errores en la historia de los Beatles. McCartney comentó que el libro de Ian MacDonald de 1994, Revolution in the Head, se suponía que era un tomo muy informativo, pero lo tenían junto al inodoro, dijo, para leerlo ahí. El ícono de la música explicó, lo leía cuando tenía la oportunidad y encontrabas cosas como McCartney escribió esto en respuesta a lo que Lennon dijo. Y eso no es cierto, dijo. Así me veo que la historia se está distorsionando. Bueno, ha pasado mucho tiempo desde la muerte de John Lennon, por ejemplo, desde la muerte de George Harrison. Y bueno, quedan dos Beatles que seguramente conocen mejor la historia que nadie. Pero también es cierto que quizás los otros Beatles que ya no están en este mundo, quizás también tienen sus propias versiones. Ha pasado mucha agua bajo el puente en relación a esto. 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Hoy nos quedamos con dos leyendas. Las dos son espectaculares, están en los top de los top. Paul McCartney, Michael Jackson, esto es 666, 17 con 19.

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1: Eso es UPA a esta hora. Atención, en minutos, Escocia y Marruecos por el grupo C del Mundial en un estadio realmente espectacular. Increíble, el estadio que muestra Estados Unidos. Si algo se ha destacado este Mundial, ha sido por el nivel de estadio que ha mostrado particularmente Estados Unidos. Increíble los recintos deportivos, unas pantallas gigantes espectaculares. Yo lo encuentro genial esto. Bueno, Escocia frente a Marruecos. Para mí Marruecos es uno de los buenos equipos que está en este Mundial. Le hizo un gran partido a Brasil en la primera fecha. Así que vamos a ver cómo le va al elenco marroquí. Y también a los británicos, a los escoceses. 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

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Esto es en Boston, ¿cierto? El estadio Gillette de Boston. Ahí están jugando, realmente espectacular. Vamos a la música. Algo está pasando en el sector de los niches. Vamos a averiguar más antecedentes. Por ahora nos quedamos con Black. Esto es Everything is Coming Up Roses. 17:37.

0: información manda, hay un siniestro vial en el sector de Los Niches. Ya auditores nos dan cuenta a través de mensajería de audio lo que está sucediendo cerca de Lutal. Escuchamos a nuestros auditores.
1: Seba, muy buenas tardes. Oye, aquí antes de llegar a Lutal, de oriente a poniente, hubo un accidente. Para que igual los conductores tengamos precaución ahí al avanzar. Vale, gracias.
0: Perfecto. Claro, ya tenemos algunas imágenes de lo que ocurrió. A ver, es un video de una persona que pasó a baja velocidad por el lugar. Los vehículos quedaron bastante destruidos y según lo que nos comenta la auditora que captó estas imágenes, se trata de este siniestro vial frente a los silos. Esto es entre un Toyota Yaris y un Nissan Sentra. Habrían personas heridas. No se sabe la cantidad, pero a lo menos son... no es una, sino que son varias personas que están heridas en el lugar y la verdad que los daños son bastante considerables. Bueno, reiteramos esta información, dos vehículos colisionaron, esto es en Los Niches, frente al sector conocido como Los Silos, un Toyota Yaris y un Nissan Sentra. Es información en pleno desarrollo y nuestros auditores ya nos están dando cuenta de aquello. Si algo sucede, por supuesto, vamos a estar ampliando en la tercera edición de Sala de Prensa. 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Vamos a ir a la música. Robert Palmer, esto es Addicted to Love. Regresamos.

Robert Palmer a esta hora. 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Ya, nos comenzamos a despedir. Oye, amigo mío, te iba a pedir una canción. ¿La puedes hacer o no? Juega. Ya, eso es mi toro. Quiero Low de Lenny Kravitz. L-O-W, Low. Okay. Un temazo, lo escuché hoy día en la mañana, pero lo escuché así, pasó alguien en un auto y me mostró la canción así. Y yo dije, necesito escuchar esto. Espectacular. Ya. Perfecto. Oye, nos despedimos con Lenny Kravitz, 17:48. Un abrazo, nos reencontramos. Chao. No.

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11: Son las 5:59.
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15: Allanamiento en vivienda en sector de Aguas Negras de Curicó dejó como resultado hallazgo de 5 armas de fuego, municiones, 660 envoltorios con pasta base de cocaína. 2 sujetos fueron detenidos. En prisión preventiva quedó autor confeso de homicidio de adulto mayor de 77 años en la comuna de Pencahue. Consejo Regional de Seguridad Pública y Prevención del Delito analizaron los últimos casos policiales en el Maule. Se dará enfoque a robos, microtráfico, robo con violencia, además del consumo de alcohol y drogas en la vía pública. Autoridades confirman ubicación de 9 de 184 niños haitianos que ingresaron irregularmente al país. Entre las comunas figura Romeral.
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11: Las 6:02.
15: ¿Cómo están? Muy buenas tardes. Bienvenidos a la revisión de las noticias. Esta es la edición vespertina de Sala de Prensa. Estamos, como siempre, en nuestra señal abierta, en el 105.7, también en nuestra señal online, en www.blnradio.cl. Recuerde que nuestra plataforma está disponible en nuestras redes sociales, @blnradio, también para que pueda comunicarse con nosotros. En el más 569-9597-9492. Este es el teléfono de nuestro WhatsApp, el WhatsApp BLN, de nuestros auditores. La idea es que usted pueda contactarse con nosotros, además puede incorporarse a la comunidad de WhatsApp, y eso va a significar que podamos ir ayudando a otros auditores que están en sintonía. A propósito, usted también lo puede hacer para que nos vaya enviando información en torno al tránsito, eso es importante, y de todo esto vamos a estar revisando en los próximos minutos. Junto a todo el equipo le damos la bienvenida y comenzamos Sala de Prensa.
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15: Y vamos a partir con información policial. 3 delincuentes detenidos dejó como resultado un operativo antidrogas que se efectuó durante la noche del jueves por funcionarios de la Tenencia de Carabineros Aguas Negras con el apoyo de personal Centauro. El procedimiento se originó en un patrullaje preventivo por calle Circunvalación de Oriente a Poniente al llegar a la intersección con Inca de Oro, donde los policías observaron una transacción de drogas entre dos sujetos. En consecuencia, Los carabineros efectuaron un control de detención a uno de los hombres, encontrando entre sus pertenencias envoltorios de papel con pasta base de cocaína, procediendo a su detención. Además, se constató que mantenía antecedentes penales por los delitos de lesiones y amenazas. Posteriormente, personal de carabineros procedió a tomar contacto con el fiscal de turno con el fin de solicitar una orden de ingreso a la casa esquina donde se encontraba el vendedor. En ese lugar se incautaron dos armas a fogueo adaptadas para el disparo, tres revólveres, teléfonos celulares, dinero en efectivo y 660 envoltorios con pasta base de cocaína. Por ello, se procedió a detener a los dos involucrados en la transacción, según informó el mayor de carabineros Juan Díaz, de la primera comisaría de carabineros de Curicó.
16: Personal de carabineros, específicamente la tenencia de Aguas Negras, mientras realizaba un patrullaje preventivo por el sector, sorprende desde un domicilio una transacción de venta de droga. A raíz de lo anterior, solicita autorización para hacer ingreso al domicilio por parte del tribunal, y una vez que ingresan proceden a la detención de dos sujetos chilenos mayores de edad, a la incautación de dinero en efectivo, más de 600 dosis de pasta base de cocaína, y a la incautación de cinco armas, de entre las cuales dos eran a fogueo y tres armas de fuego, además de munición que se encontraba en el lugar.
15: Durante las próximas horas se van a entregar más antecedentes en respecto a estos imputados, quienes se fueron puestos a disposición del juzgado de garantía de Curicó. Además, se llevan a cabo pesquisas para ubicar a más integrantes de esta banda armada que operaba en el sector surponiente de la ciudad de Curicó.
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15: Y bajo la medida cautelar de prisión preventiva quedó un imputado por el homicidio de un hombre de 77 años ocurrido el pasado domingo 14 de junio en la comuna de Pencahue, en la región del Maule. De acuerdo a la información entregada por la Policía de Investigaciones, los hechos ocurrieron en la localidad rural de Corinto, al norponiente de la ciudad de Talca, específicamente a la altura del kilómetro 9,8 de la ruta K660. En ese lugar, familiares de la víctima identificada con las iniciales FASV encontraron el cuerpo sin vida al interior de su domicilio, por lo que dieron aviso a carabineros. Posteriormente, la Fiscalía de Flagrancia Regional dispuso la concurrencia de detectives de la Brigada de Homicidios y peritos del Laboratorio de Criminalística, quienes constataron que el cadáver presentaba múltiples lesiones causadas por un arma cortante y atribuibles a terceras personas. Asimismo, mediante averiguaciones, los policías identificaron como autor del delito a un sujeto de 29 años que se entregó ante carabineros y reconoció haber asesinado al adulto mayor. Tras la información y la formalización del imputado en el juzgado de garantía de Talca, el fiscal jefe de esa ciudad, Héctor de la Fuente, entregó detalles de la audiencia en la que se decretó la prisión preventiva.
18: El 14 de junio del 2026 se produjo en la localidad de Corinto, comuna de Pencahue, el homicidio de un adulto de 77 años. Una vez desarrollada la investigación por parte de la Brigada de Homicidios, dirigida por la Fiscalía Local de Talca, se detuvo al imputado, fue llevado ante un tribunal y en la audiencia de formalización de la investigación se le formuló cargos por el delito de homicidio calificado de un adulto mayor. Se fijó un plazo de investigar de 3 meses y se decretó, en base a todos los antecedentes acompañados al tribunal, la medida cautelar de prisión preventiva respecto de esta persona.
15: En este plazo de 3 meses de investigación, el Ministerio Público pretende establecer las motivaciones y circunstancias del homicidio de este adulto mayor en Pencahue, con miras a someterlo a un juicio oral al imputado.
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15: Y una nueva sesión del Consejo Regional de Seguridad Pública y Prevención del Delito se desarrolló este jueves, encabezada por el delegado presidencial regional subrogante del Maule, Óscar Águila, y el seremi de Seguridad, Germán Parra. La instancia, en la que estuvieron además el fiscal regional Julio Contardo, los seremis de Justicia y Mujer, los jefes regionales de Carabineros, Policía de Investigaciones y Gendarmería, se analizaron los últimos casos policiales y se definieron estrategias y prioridades. Tras la reunión, el seremi Germán Parra indicó que tras consultar indicadores entregados por los municipios y otros datos, se resolvió dar especial enfoque a los delitos de robo, microtráfico y robo con violencia, además del consumo de alcohol y droga en la vía pública.
19: Las decisiones adoptadas en este Consejo Regional de Seguridad Pública y Prevención del Delito nos permiten fortalecer el trabajo coordinado entre las distintas instituciones. Por eso se eligieron hoy en día 3 delitos, una incivilidad y un fenómeno criminal, y vamos a trabajar en ello. La incivilidad es el consumo de drogas y alcohol en la vía pública. Es para aplicar la prevención necesaria para esta incivilidad. En cuanto a delitos, tenemos el robo, el microtráfico y el robo con violencia. Esto no quiere decir que no se vayan a investigar otros delitos, pero esto se hizo en virtud al ranking, a las necesidades de la gente y a lo que pudo arrojar las estadísticas y todas las 30 comunas, de las cuales 27 son rurales. Así que vamos a seguir trabajando junto a Carabineros, los municipios, el Ministerio Público y todos los actores involucrados, porque el objetivo es una región más segura.
15: En tanto, el fiscal regional del Maule, Julio Contardo, se refirió a los indicadores respecto a denuncias recibidas por el Ministerio Público en lo que va del año. Al respecto, respondió que hay una tendencia similar a la del 2025, con un incremento en el número de delitos y especialmente las estafas. Asimismo, el persecutor aseguró que sobre estos hechos se llevan a cabo investigaciones de largo aliento y de carácter nacional.
20: Se mantiene más o menos la misma tónica del año pasado, como ya señalamos en su oportunidad, ha venido creciendo e incrementándose el número de delitos, siendo los delitos principalmente de estafas, principalmente telefónicas, los que se han incrementado en el último tiempo, el uso de tarjetas de crédito. Eso ha incrementado notablemente, digamos, los delitos, no solo a nivel regional, sino también a nivel país. Se está trabajando, digamos, en la persecución de ese delito mediante investigaciones de largo aliento, pero son complejas y son a nivel nacional, pero normalmente se trata de estafas que trascienden los límites regionales.
15: Por su parte, el delegado Óscar Águila destacó el trabajo coordinado entre las instituciones y el enfoque que se dará a los delitos de incivilidades que han sido más denunciadas en las 30 comunas que conforman la región del Maule.
21: Se seleccionaron algunos delitos conforme a las estadísticas y los estudios que se hicieron en diferentes municipios con respecto a los problemas y delitos que más afectan a las personas. Por lo tanto, en ese sentido se hizo una votación y se va a trabajar especialmente o por sobre otros delitos en esos delitos que se seleccionaron y algunas incivilidades también, como en este caso la incivilidad que más alto ranking dio en la votación es el tema que hizo relación con el consumo de alcohol y drogas en la vía pública. Que cuando uno va a los consejos comunales se da cuenta que es algo que es permanente y que reclama mucho la gente que vive en determinados sectores y especialmente sectores incluso rurales, donde antiguamente uno no veía que sean ese tipo de delitos, pero hoy día sí sea el microtráfico y todo este tipo de incivilidades.
15: En materia de seguridad pública, esta reunión sigue a la convocada el martes recién pasado, en el que las autoridades entregaron un balance de los primeros 100 días de gobierno. En esa instancia se dio cuenta de casi 40.000 controles preventivos, más de 1.100 personas detenidas y sobre 1.900 infracciones cursadas en el marco de diversos operativos policiales conjuntos desde el mes de marzo.
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32: Luis Alberto Rivera, ¿cómo está? Muy buenas tardes.
6: Muy buenas tardes. Conocemos el pronóstico del tiempo para este día sábado 20 de junio de 2026, a solo un día de la llegada del invierno, a las 4 de la madrugada con 24 minutos. Este domingo es el Día del Padre, además, y el día más corto y, lógicamente, la noche más larga. Ahora vamos a conocer el pronóstico del tiempo para mañana sábado. El Valle Central de Curicó estará con cielo cubierto y precipitaciones en la mañana, despejado en la tarde, con una mínima que podría ser de 6 grados y una máxima de solo 12 grados. En Gualañé, extremas de 5 y 14 grados, cielo cubierto y chubascos en la mañana, despejado en la tarde. En Ligantén, extremas de 5 y 14 grados, con cielo cubierto en la mañana, despejado en la tarde. Bastante variable el tiempo para la jornada de mañana sábado. En Bichuquén, extremas de 6 y 14 grados, cielo cubierto en la mañana, despejado en la tarde. En Curepto, extremas de 5 y 15 grados, cubierto en la mañana, chubascos en la tarde. En Villa Prat, extremas de 6 y 13 grados, cielo cubierto y chubascos desde la madrugada. Posteriormente, pasado el mediodía, estará despejado. En la costa curicana, extremas de 7 y 14 grados, cielo cubierto, chubascos en la mañana, despejado al mediodía. En la cordillera, atención, tendrán una temperatura mínima que podría ser de 1 grado bajo cero y una máxima de 8 grados. Además, podría caer agua nieve temprano. Luego estarán con cielos cubiertos y posteriormente en la tarde con nubosidad parcial, específicamente en la zona de Los Queyes, El Radal, Parque Inglés. En Chimbarongo, San Fernando, Santa Cruz, Rengo y Pelequén, extremas de 7 y 13 grados, cielo cubierto y chubascos en la mañana, nublado más tarde. En Lolol, la temperatura mínima de 6 grados, una máxima de 13 grados, despejado, variando a nubosidad parcial y chubascos en la mañana, despejado en la tarde-noche. En Paredones, 5 y 14 grados, con cielo cubierto en la mañana, despejado en la tarde. En Pichilemu, 8 y 14 grados, nublado en la mañana, despejado en la tarde. En Talca, en Río Claro, Cumpeo, San Rafael, Camarico, extremas de 6 y 14 grados, con cielo cubierto, chubasco en la mañana, despejado en la tarde. Cauquenes, 6 y 14 grados, cielo cubierto, también chubascos en la madrugada, despejado durante la mañana y en la tarde estará con nubosidad parcial. En Linares, mañana sábado, extremas de 6 y 14 grados, cielo cubierto, chubascos en la madrugada, despejado más tarde. Y en Constitución, extremas de 7 y 14 grados, cielo cubierto y chubascos en la madrugada, posteriormente cielo con nubosidad parcial y en la tarde probablemente despejado. Pero quiero anticipar cómo estará el día domingo, especialmente en la zona costa, en el Valle Central y en la cordillera. ¡Atención! El Valle Central, ¿cómo estará este domingo? En primer lugar, muy frío, porque tendremos una temperatura mínima probable de 1 grado bajo cero y una máxima solamente de 10 grados. Cielo cubierto y precipitaciones después del mediodía. En la tarde, a eso de las 16 horas, probablemente esté despejado. En la costa, extremas de 5 y 12 grados, cielo cubierto, chubascos en la mañana, despejado en la tarde, y mucha atención en la cordillera porque se estima que tendrán una temperatura mínima probable de 2 a 3 grados bajo cero y una máxima solamente de 5 grados sobre cero, cubierto y chubascos durante la mañana, cubierto, atención, y agua nieve en la tarde.
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15: A ver, esta es una información muy, muy complicada, es una información nacional. Están hablando a esta hora, el gobierno se ha reunido con los alcaldes por el caso de los niños haitianos. Recordemos que en la mañana se dio a conocer que en Estación Central habían encontrado algunos de estos niños. Está hablando justamente Felipe Muñoz, alcalde de Estación Central, escuchemos.
7: Han sido entregados a nuestras oficinas locales de la niñez que se han puesto en este proceso de búsqueda, conforme si estos niños se encuentran hoy día en unificación familiar, se encuentran con sus padres. padres escolarizados en las condiciones que les comenté en algún momento. Entonces, ese es un listado que se nos ha ido entregando, que no necesariamente coincide con la lista de los 67 que hoy día está buscando y que está trabajando la PDI para dar, buscando a estos niños. Para poder, en ese proceso investigativo, estamos todos los alcaldes y alcaldesas a total disposición de poder colaborar con todo, tanto cámaras como información, bases de datos que puedan también facilitar el proceso investigativo.
4: Alcalde, solo para confirmar.
8: La operativa, consultarles por esta reunión, si se le ha pedido alguna solicitud por parte del Ministerio Especial a los municipios.
7: Sí, lo más importante es que hoy día tenemos más claro respecto a cuál es la información respecto a estos niños. Se nos ha pedido también que seamos prudentes respecto a la información que vamos a entregar. La vocería la va a entregar en un rato más la ministra desde La Moneda. Nosotros estamos a total disposición desde los municipios para poder colaborar en que esto se pueda resolver lo antes posible, tanto con todos los medios que tiene el municipio.
9: Está hablando ahí el alcalde de Estación Central, Felipe Muñoz. A ver, ¿qué es lo que ha ocurrido? Y esto es para contextualizarlo. Frente a los casos de los niños haitianos, durante esta jornada comenzó a circular información que se habrían encontrado en Estación Central, en la región metropolitana, en Graneros, en la región de O'Higgins, y en las últimas horas también niños que se habrían encontrado en la comuna de Romeral, aquí en el Maule. Escuchemos lo que ha dicho el alcalde de Romeral, José Antonio Arellano, confirmando que durante la tarde de este viernes se encontraron a 6 de los 7 niños menores de edad que la Defensoría de la Niñez había entregado como listado al municipio. Sin embargo, el jefe comunal denunció que 3 de ellos se encontraban encerrados. Escuchemos.
10: En la comuna de Romeral hay 7 niños haitianos dentro de la nómina que nos entregó la Defensoría de la Niñez en conjunto como municipalidad con la oficina local de la Niñez, además también con Carabineros de Chile y con la Seguridad Municipal. Empezamos la búsqueda de los 7 niños, de los cuales encontramos 6. De los 6 hay 3 niños que estaban encerrados y por lo tanto tenemos la obligación de hacer la denuncia por vulneración de derechos. En este momento nos encontramos en la tenencia cumpliendo con nuestro deber. Nuestro compromiso es con la Defensoría de los Niños y por supuesto cuando existan estas vulneraciones nosotros vamos a accionar como corresponde según lo que establece la ley.
9: Ok, entonces, a ver, y esto es muy importante porque aquí hay una descoordinación y esa es la razón del por qué el gobierno ha llamado a los alcaldes de la región metropolitana y se va a comunicar con el resto de los alcaldes y lo acaba de decir el alcalde de Estación Central, les pidieron prudencia con respecto a qué. A ver, la Contraloría ha revisado una muestra de más de 100 casos, para ser específicos, 105 casos específicamente, y del total hay 54, a ver, déjame revisar bien la información, 64 niños, y aquí es importante, no es que estén desaparecidos, y eso, por favor, es muy relevante. Se ha pedido prudencia, ¿en qué sentido? En que son niños que no han sido ubicados. ¿Y cuál es la razón del por qué no han sido ubicados? Porque hay varias hipótesis. Por ejemplo, niños que se han cambiado de domicilio, de los que llegaron con esta reunificación familiar, familias que salieron del país, porque muchos niños llegaron a reunirse con sus padres, con sus tutores a Chile, y luego decidieron estos padres y tutores salir al extranjero nuevamente. Entonces hay niños que no han sido ubicados. Hay familias que salieron del país y hay casos que sí podrían involucrar vulneraciones de derechos. Pero justamente al tratarse de menores de edad, la información tiene que ser muy, muy precisa y muy concisa respecto y prudente también en torno a qué es lo que se ha ido encontrando. Entonces, aquí hay un tema muy importante, que la reunificación familiar no es un delito y muchos de los vuelos que permitieron reunir a niños con sus padres o tutores en Chile fueron muy positivos en ese contexto. Entonces, lo que se ha pedido, y esa es la razón del por qué el gobierno ha hecho esta, reunión urgente, ha convocado a estos alcaldes, principalmente en la región metropolitana, justamente por lo mismo, para pedir y llamar a la cautela y a la prudencia respecto a esta información que está surgiendo, porque los datos son concretos, son solo 64 niños los que aún no han sido ubicados. Muchos de ellos sí están ubicados, otros de los que ingresaron al país. Por eso es tan relevante. Vamos a estar muy atentos a lo que ocurra en los próximos minutos cuando hable la ministra de la Mujer para, bueno, obviamente ahí ver cuál es la información concreta que se va a entregar con la ministra María Jesús Wulff para ver cuáles son los datos concretos que hay hasta ahora. Porque muchos de estos niños, claro, efectivamente, están en la lista, pero están bien, están, lo decía incluso en algún momento el alcalde, hay muchos de ellos que están, el alcalde de Estación Central, lo decía, hay muchos de ellos que están, sus padres trabajan, ellos están en los colegios, están estudiando. Entonces, no, para bajar un poco la ansiedad y poner los paños fríos también a información que podría malinterpretarse.
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3: Y la trágica muerte de una mujer en la intersección de Avenida Freire y calle Yungay en Curicó tras ser arrollada por un motorista ha calado hondo en la comunidad local. La víctima de este lamentable accidente no era una transeúnte más, sino una destacada e inolvidable educadora, la profesora Ana María Dueña Ortiz. Su inesperada partida ha generado una profunda ola de consternación, especialmente en el ámbito escolar de la comuna, donde entregó los mejores años de su vida a la enseñanza y a la formación de sus alumnos. De acuerdo con el sentido comunicado difundido por su entorno, la docente desarrolló una extensa, impecable y fructífera trayectoria profesional. Quienes han compartido con ella la recuerdan como una profesional cuyas virtudes iban mucho más allá del cumplimiento de un currículo. En su homenaje se destaca especialmente su inquebrantable compromiso con la educación.

0: profunda vocación de servicio e inmenso cariño por la enseñanza. Para todos aquellos exalumnos, apoderados, colegas y vecinos que deseen acompañar a la familia y darle un último adiós a la querida maestra curicana, se informó que sus restos están siendo velados en la iglesia del santuario El Carmen.
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0: Y la Asociación Gremial de Buses Rurales, ASOBUS, de la provincia de Curicó, respondió a los pasajeros entrevistados esta semana por VLN Radio, quienes esperan que con la reciente caída en el precio de los combustibles bajen también el valor de los pasajes. La respuesta por ahora fue un categórico no. Eso es lo que señalaron desde el gremio. Cabe recordar que la ASOBUS subió el precio entre un 40 y un 50% a fines de marzo de este año, cuando los combustibles tuvieron una importante alza que llegó hasta los 580 pesos en el caso del petróleo diésel, como consecuencia de la guerra entre Estados Unidos e Irán. Ahora que cesó el conflicto bélico en Medio Oriente, los combustibles tuvieron una baja importante. El presidente de ASOBUS, Osvaldo Yáñez, comentó a VLN Radio que hay intención de disminuir el valor de los pasajes. Sin embargo, aseguró que aún con el reciente descenso en los precios de los combustibles, esto no será posible.
2: Es una buena noticia que los combustibles bajen, obviamente, pero también hay que clarificar, nosotros tenemos compromiso con la gente de bajar los pasajes en el momento que corresponda, pero creemos que hoy día todavía no corresponde. Hoy día tenemos 573 pesos positivos de alza, considerando todo lo que ha subido en el año abajo. Hemos tenido dos bajas de 47 y 65 y eso nos mantiene en 573. Hoy día si baja 100 pesos vamos a quedar en 473 pesos más caro el combustible.
0: El dirigente de los buses rurales señaló que están a la espera de las novedades del gobierno relacionadas con el valor de los combustibles. Si esto resulta ser favorable para el gremio, afirmó, probablemente se traspasará también a los pasajeros.
2: La tendencia a la baja es importante. Nosotros tenemos que esperar varias noticias. Primero, ¿qué pasa con el MESPO? Si se aplica o no se aplica, porque hoy día no se está aplicando. Por lo tanto, la incidencia que tenemos nosotros, que lo genera la ENAP, aquí en Chile, lo que nos afecta a nosotros es la ENAP. No nos afecta el precio internacional ni el dólar, sino que el precio ENAP. Y el precio ENAP hoy día, en relación a enero, está un 40% más caro el combustible. Entonces también tenemos que esperar una respuesta o que Hacienda diga que el subsidio original que tenían los combustibles por MESPO se empieza a aplicar, porque no se está aplicando. Entonces los 100 pesos es importante. Ojalá, si esto sigue bajando, pudiéramos decir la próxima semana, oye, va a bajar 100 pesos más. Hoy tenemos el mismo precio del barril de petróleo que teníamos antes de la guerra, en febrero. Y tenemos un dólar más bajo, pero el precio del combustible en Chile es más caro. Entonces, si no se produce ese ajuste, para poder volver a lo que pasaba anteriormente, hoy día nosotros estamos atados a manos sin tener las señales claras. Estamos en conversaciones con el gremio y expectantes. Tenemos que ver cuando venga otra baja, ver si ya nos podemos retroceder los precios, que es lo que nosotros queremos. Y a nosotros la tarifa alta no nos sirve.
0: En este mismo sentido, Yáñez señaló que esperan que el valor del petróleo siga bajando. La línea, adelanta, es que si este llega a los 1.200 pesos el litro, los buses rurales podrían implementar una rebaja tarifaria en beneficio de los pasajeros. Ahora, claro, el cuestionamiento es válido, porque al final aquí nos está prorrateando el precio del litro de los combustibles o del estanque lleno por todos los pasajeros. No, pues se está subiendo el precio, se subió el precio directamente por todo el total, no prorrateando la diferencia de la escalada, digámoslo así, del precio unitario por pasaje. Entonces ahí está el cuestionamiento. Pero bueno, vamos a esperar a ver qué es lo que dice el gobierno y si es que cumplen o no su palabra los microbuseros de si sigue bajando, ahora sí hacer una reducción del pasaje.
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0: Estamos muy atentos a lo que está ocurriendo en Santiago a propósito de la información. Estamos muy atentos al punto de prensa que van a ofrecer desde el Ministerio de Desarrollo Social respecto a esta información del encuentro de estos niños, digámoslo así, que estos niños haitianos que están no ubicables. De los 64 hasta ahora, se habla que ya son cerca de 30 los que han sido ubicados. Pero vamos a estar en torno a eso en los próximos minutos. 18:41. Vamos a noticias locales. En el marco de la visita del presidente nacional del Colegio de Profesores y Profesora Mario Aguilar, este jueves hubo un encuentro en la sede del gremio en Curicó con la directiva regional y las comunales pertenecientes al Servicio Local de Educación Pública SLEP Los Cerezos, con la asistencia del director ejecutivo del organismo, Carlos Campano Vilches. En la instancia, los dirigentes de los docentes plantearon sus dudas e incertidumbres ante la materialización del traspaso fijado para el 1 de enero del 2027, lo cual ha sido puesto en entredicho por el actual gobierno. Tras el encuentro, Mario Aguilar advirtió que existen problemas en el proceso luego de que el presidente José Antonio Kast, el Ministerio de Educación y otros estamentos hayan planteado una posible pausa en el traspaso. Al respecto, el líder gremial docente cuestionó las intenciones del Ejecutivo y señaló que el fin de frenar el proceso responde a los deseos de una eventual privatización de la educación pública.
3: Estamos acá en la sede Curicó del Colegio de Profesores y Profesores con la directiva regional y directivas comunales pertenecientes al SLEP Los Cerezos, que debiera entrar en función el próximo 1 de enero, pero hay varios problemas en el traspaso que los hemos comentado, los hemos analizado. Tuvimos una reunión con el SLEP y nos preocupa que genere una incertidumbre los anuncios que ha hecho el Ministerio de Educación, el propio gobierno, el propio presidente de la República. Nos preocupa que se esté poniendo trabas para que estos procesos fracasen y de esa manera apuntar hacia una privatización. Esa es nuestra preocupación, se la vamos a representar a la ministra, se la vamos a representar al director de Educación Pública y si es necesario se lo vamos a representar al propio presidente de la República. Porque lo que no puede ocurrir es que acá se esté en un camino hacia el debilitamiento de la educación pública.
0: Por su parte, el presidente del gremio docente en el Maule, Marcelo Retamal, aseguró que desplegarán recursos para que el SLEP Los Cerezos entre en funcionamiento el 1 de enero, como está contemplado.
4: Bueno, en ese sentido, como estructura regional del Colegio de Profesores, vamos a desplegar todos los esfuerzos junto a nuestros colegas de las respectivas comunas para ir destapando todos aquellos nudos que efectivamente vayan impidiendo el que el SLEP, en este caso Los Cerezos, entre en funcionamiento el 1 de enero. Hemos citado a una reunión el día 26 de este mes a distintos actores del proceso educativo, como son los asistentes de la educación, con las confederaciones que representan los BTF, porque allí vamos a invitar a todos los parlamentarios igual para que asuman algún compromiso en esta misión que tenemos hoy día de destapar todos los nudos que se están instalando respecto del funcionamiento del LED Los Cerezos, y vamos a definir también planes de acción, como decía el presidente, los que ha planteado él, y también otros que surjan de parte de todos los trabajadores que allí nos vamos a congregar.
0: El presidente comunal de los profesores en la comuna de Licantén, Marcelo Alcapio, quien es a la vez el vocero de los comunales del SLEP Los Cerezos, que incluyen también a Curicó, Curepto, Río Claro, Gualañé, Molina, Romeral, Sagrada Familia, Teno y Vichuquén, dijo que sobre esta materia la ley fijada debe cumplirse y que van a trabajar en conjunto para que los plazos se cumplan.
5: Desde los dirigentes comunales que conformamos el SLEP, creemos que la ley debe cumplirse, que no debe haber más pausa ni retraso en este proceso, y estamos trabajando para ello, en conjunto con nuestra organización.
0: A ver, muy breve un comentario. Cuando tuvimos la posibilidad de entrevistar en este mismo estudio, en esta mesa de trabajo, a Mario Aguilar, dijo algo que pasó casi desapercibido, pero que me parece que es de la tremenda gravedad. Mario Aguilar plantea y dice que después de la reunión que tuvo con el SLEP, se ha conocido que muchos municipios de la región y de la provincia, de este SLEP en el fondo, no han considerado el presupuesto de educación pública para el próximo año. ¿Qué pasa si se frena la instalación del SLEP? Lo dejamos ahí. 18:45.
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0: Y con la presencia de autoridades comunales, representantes de la comunidad educativa y estudiantes, el Liceo Luis Leighton Rubio de Rauco inauguró oficialmente su nueva cancha de pasto sintético, una obra que va a permitir fortalecer la práctica deportiva y la vida saludable al interior del establecimiento. El proyecto significó una inversión de 72.499.992 pesos, financiada a través de recursos de la subvención escolar preferencial. Esto es la ley CEP. Esto contempló la construcción de una moderna superficie deportiva equipada con pasto sintético tipo FIFA Pro de 50 milímetros y un eficiente sistema de drenaje garantizando la utilización durante todo el año. La ceremonia fue encabezada por la alcaldesa Claudia Medina, acompañada por el equipo municipal, el Departamento de Administración de Educación Municipal, la Corporación de Deportes, docentes, asistentes de la educación, estudiantes y apoderados. Durante la actividad, la alcaldesa destacó la relevancia de esta inversión para el desarrollo integral de los estudiantes y el fortalecimiento de la infraestructura educativa comunal.
21: Estamos muy contentos porque celebramos la inauguración de la nueva cancha de pasto sintético en nuestra comuna, la cual se encuentra ubicada en el Liceo Luis Leighton Rubio, en el sector de Quilpoco, una inversión no menor de más de 72 millones de pesos financiada con recursos CEP, destinada a mejorar los espacios deportivos y recreativos de nuestros estudiantes. También quiero agradecer al Consejo Municipal por el apoyo para poder llevar a cabo esta mejora, porque la verdad es que es algo muy significativo para uno de nuestros establecimientos. Son mejoras considerables que nos llevan a poder tener una mejor calidad de vida, una vida más saludable, tener espacios modernos y de calidad que promuevan el deporte y un desarrollo integral para nuestros estudiantes.
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0: Teno. Y siempre en el plano deportivo, pero en la comuna de Teno, el Club Deportivo Unión Libertad de San Carlos, El Rincón, luego de consagrarse como flamantes subcampeones regionales en la categoría Senior 40, el equipo enfrentaba la dura incertidumbre de no contar con el presupuesto necesario para viajar al campeonato nacional que se va a disputar en las sedes de Ovalle y Huanaquero. Sin embargo, esta preocupación llegó a su fin luego de que el Consejo Regional del Maule aprobara por unanimidad los recursos de asignación directa que permitirán a la delegación concretar este anhelado viaje. El alcalde de Teno, Wildo Farías, manifestó su conformidad con este logro, destacando que es el resultado de un compromiso con los vecinos y un trabajo conjunto con el gobernador regional para asegurar que los deportistas locales puedan representar con orgullo al Maule.
22: Como alcalde feliz, muy feliz, creo que fue la decisión unánime de todos los consejeros. Esto sí, como dice el presidente, ha sido un campeonato que tienen que ellos van a ir a mojar la camiseta, como se dice. Yo creo que van muy felices ahora que les va a informar a todo el club. Creo que es, para nosotros este club es importante porque nos van a representar en este gran campeonato para el lado de Ovalle. Así que feliz de ser de representar la comuna y sobre todo lo que es parte del deporte.
0: Por su parte, tras la votación del pleno, el gobernador regional del Maule, Pedro Pablo Álvarez Salamanca, destacó la relevancia de este fondo y el impacto real que tiene en el deporte amateur.
23: Estamos muy contentos de tener a nuestro alcalde, ¿no es cierto?, de Teno, al Club Unión de Teno también, que está participando en este campeonato. La verdad que se fueron muy contentos, es una suma importante nosotros de dinero que estamos entregando para ellos, y es la tónica que hemos venido haciendo hace tiempo, de poder colaborar con distintos clubes amateur que siempre les cuesta un poquito más llegar, ¿no es cierto?, a estos campeonatos. Así que se fueron muy contentos, y agradecer también a todos los consejeros regionales, a nuestro alcalde, a los concejales que estaban pendientes, ¿no es cierto?, de este proyecto, de este gran club de Teno.
0: Con la entrega de estos recursos, desde el municipio de Teno comprometieron un trabajo con el deporte local a fin de que pueda desarrollarse y fomentarse a beneficio de las comunidades.
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0: Y cuando quedan solo 4 minutos para que sean las 19 horas, ponemos el punto final a la edición de hoy viernes de esta sala de prensa. Muchas gracias por la sintonía. No se vaya, porque ya viene Cristian Soto Salinero para acompañarles en esta jornada de día viernes, inicio del fin de semana. Feliz día a los papás, porque siempre hay algo. Hasta la próxima.
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11: BLN Radio te indica la hora.
12: Son las 7:05.
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bien, bien arriba. Estamos comenzando este Siempre Hay Algo de día viernes. Lo hacíamos con ese Who's That Girl de A Flock of Seagulls. Y esa es la onda, es día viernes y nuestro cuerpo lo sabe. Así que vamos a tener buena música. Y por supuesto, los quiero a ustedes súper activos ahí al otro lado del micrófono por la 105.7 y también por www.blnradio.cl. Soy Cristian Soto Salinero, estoy junto a todo el tremendo equipo que hace posible que estemos al aire en estas 5 horitas y también en la programación el de siempre, pues Don Jano González. Y nosotros estamos junto a ustedes gracias a Canfone y a Clandestinos Pub, que tienen varias cosas buenas para este fin de semana, para el Día del Padre. Y nosotros tenemos mucha música para ustedes. Seguimos y vamos con todo en este viernes 19 de junio. Tenemos 14 graditos, ¿eh? Está agradable. Y quiero empezar a pasar lista, así que escríbanme ahí en el más 569-9597-9492. Nos vamos al año 1978 con esta cantante llamada Cherry Lynn, que con este Got to Be Real nos hizo bailar a finales de los años 70. Les doy la bienvenida entonces a este viernes de Siempre Hay Algo.

0: minutito ya está prendido el ambiente. Tenemos muchísimos, muchísimos mensajes. También, por supuesto, nos preocupamos de lo que está pasando por acá. Cristian me explica que se había cortado la luz en el sector donde él vive. Todavía no me has mandado la dirección, pero me manda una foto de algo peligroso. Dice, mira, a distancia se ve, bueno, las luces del camión en el generador del poste. Estuvieron sin luz todo el día, pero todavía no me has mandado la ubicación donde estás. 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Por acá, ya que estábamos pasando lista, por acá tengo el primer alumno que nos manda un mensaje.
1: Aquí presente, profesor Cris Rodríguez Cabello, presente.
0: Muchas gracias por don Rodríguez Cabello, un abrazo grande. Y saludar por acá también a Araceli Moreno, que me dice, hola joven, yo aquí presente. Y miren, se hizo viral que me manden la imagen de una manzanita. Así que buenísimo que me llenen de manzanita, igual que a los profesores. Oye, seguimos con la buena música. Ya viene eso que me estás pidiendo, Cristian, porque antes tengo lo nuevo de Duran Duran. Ellos en abril de este año editaron su nueva canción llamada Free to Love y el vocalista, el Simon Le Bon, la definió súper bien. Dijo, Free to Love es la música disco de los años 2020. Con Duran Duran seguimos en este viernes de Siempre Hay Algo.

0: Free to Love de Duran Duran, año 2026. Y seguimos en este viaje musical. Quiero saludar a Luis, también por acá, a Patricio, que me dice presente por acá. Están todos los alumnos ya llegando a clase y me mandan siempre una manzanita. Eso me encanta. También a Marta, Olivia también. Ya voy a regalarle esos pedidos musicales. Gracias por tanto cariño y por estar desde tempranito junto a ustedes. Nos vamos con el pedido que me hace uno de los alumnos de este colegio, escuela, llamado Siempre Hay Algo, que tiene número 105.7. Nos vamos con un audio.
1: Con un temita de Bon Jovi, a elección, el que sea nomás. Aquí camino a los Queñes ya, de una larga y corta estadía en el sur, así que ahora llevamos camino a los Queñes ya.

0: Hacemos una pausa y ya volvemos con la mejor música de 4 décadas.
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1: 7:36 y estoy muy contento porque es viernes, se viene el Día del Padre y tengo una tremenda invitada acá en los estudios de BLN Radio. Me dijo que la presentara como que era parte del área comercial, Valentino Urrutia.
2: Hola, hola Cristian, ¿cómo están y cómo están todos?

0: gracias.
1: Muy bienvenida. Ustedes preguntarán, ¿quién es Valentina? Ella trabaja en Villa del el Descanso, que nos va a acompañar desde hoy. ¿Por qué? Porque tenemos el sábado, el domingo, lunes, martes, miércoles, todo el año para ir a un lugar maravilloso que yo no sabía que seguía funcionando, llamado Villa del Descanso, con alojamiento y con el restaurante.
0: Así es.
1: Que mucha gente pensaba que no estaba. Así que, Valentina, bienvenida y cuéntame esta maravilla.
0: Oye,
1: por favor.
0: Muchas gracias por esa bienvenida y esa introducción. Está muy buena. Nada, pues contarles un poquito. Este domingo 21 vamos a celebrar el Día del Papá. Pensamos, y como equipo, en crear una experiencia pensada en los papás, pero también en toda la familia, porque el restaurante del hotel es para toda la familia, ¿ya? Por lo mismo, preparamos un menú especial, ya con un aperitivo, una tabla para compartir, un pisco sour de bienvenida, por supuesto.
2: Claro.
0: Y alternativas de plato, por lo menos tres alternativas, considerando carne, porque sabemos que los papás son buenos para la carne, les gusta comer carnecita, pero también pensamos en los niños y pensamos en la mamá. Ya, porque en el fondo no sabemos que el hombre es más bueno para la carne que la mujer en general.
2: Sí.
0: Así que pensamos en eso, con una copita de vino, un postre rico y, por supuesto, siempre con el sello del Hotel Villa del Descanso. Pues es un restaurante familiar, muy arraigado a Curicó también. Entonces la idea es un poco recibirlos con este menú, que tiene un precio de 34.900 pesos por persona.
1: Mira, lo que más me gusta a mí, Valentina, que quiero decirle a toda la gente que nos está escuchando, que no va a ser un simple almuerzo, porque el lugar es muy bonito, tiene un sector que tiene una piscina. Yo he tenido el privilegio de ir varias veces cuando pensé que estaba, porque ahora estuvieron, después de la pandemia estuvo como...
0: Estuvo cerrado. Fue residencia sanitaria, como muchos hoteles acá en Curicó.
1: Como muchos hoteles de Curicó.
0: Fue residencia sanitaria, después se cerró, estuvo un tiempo cerrado y abrimos en octubre del 2023.
1: Claro.
0: De a poquito fuimos, en el fondo partimos con las habitaciones, restaurante, y hoy día estamos con full funcionamiento, restaurante, cabañas, hotel, eventos. O sea, en verdad es un hotel que es muy completo y que está en un lugar muy bonito además.
1: No, y por eso digo, o sea, si van a celebrar al papá, desde que salen de la casa va a ser algo entretenido, porque van a ir a la carretera, van a llegar al Hotel Villa del Descanso, no van a tener problemas de estacionamiento para nada.
0: Así es.
1: Y más encima, yo estaba leyendo el menú y me dio hambre, por supuesto. Entrada, una brusqueta caprese de pan de zanahoria, cosas que no en cualquier parte se la van a hacer bonita. Hay un mini tártaro de atún, de rapa nui con cebolla morada. Por ejemplo, el plato principal, como decía bien Valentina, un lomo
0: vetado
1: a los pobres. ¿Saben lo complicado que es hacer un bistec a los pobres en la casa? Aquí lo van a hacer. Y 34.900 con el postre, con la copa de vino, la bebida o el jugo. Y de verdad, miren, más que... el tema de la comida y todo, yo creo que esos 34.900 van a pagar un día especial. Y los papás se lo merecen, creo yo, porque muchas veces para el Día de la Madre nos volvemos locos, pero el papá también.
0: Sí, el papá también se lo merece, sí. Es verdad que se lo merece. Y es súper importante porque además yo creo que el hotel tiene su sello, tiene su historia también, ¿cachai? Entonces, qué bonito es, lo vamos a celebrar además en un lugar muy bonito, rodeado de naturaleza, como tú bien dijiste, problemas de estacionamiento no hay.
1: No hay.
0: El servicio es espectacular, la cocina es extraordinaria, hay un equipo detrás que les juro que es lo máximo, y que además es el mismo equipo que trabajó durante muchos años antes de que el hotel cerrara. Entonces, hay un equipo atrás que le pone mucho cariño a lo que hace. Que si ustedes entraran en esa cocina, hay una vibra en esa cocina, sí, una muy buena vibra, y a la gente le gusta y disfrutan de su trabajo. Entonces, todo lo que coman el día domingo va a ser algo rico y algo preparado con mucho cariño además, y pensado para los papás, muy importante.
1: No, y antes de salir al aire con Valentina estábamos hablando del personal, porque está la gente que trabajó en Villa del Descanso. Hay una tradición, yo me acuerdo que antes del coronavirus y esas cosas, se juntaban muchas familias de Curicó en Villa del Descanso, y lo bueno que tienen es eso, es que no es un lugar de repente, no sé si le ha pasado a los papás, que quiero hablar con ellos ahora, que de repente los llevan a un lugar cerrado o hacen el asado y el papá, el que está a cargo del asado, llévenlo, regalonéenlo, y este lugar les va a encantar, yo se lo aseguro, pero 1000%.
0: O sea, mira, yo te diría que el hotel, el restaurante, para mí, del hotel es un lugar de encuentro.
1: Sí.
0: Ya, es un lugar de encuentro, porque de verdad que tiene historia para muchas familias curicanas. Entonces, hay gente, ponte tú, que pasa, que ni siquiera es de Curicó, que pasan, se juntan con los papás en el hotel, y ponte tú, el otro día me enteré, y se sacan una foto. Siempre es como un hito para ellos, comen ahí y se sacan una foto todos los años cuando viajan. Entonces, ¿me entendís? Como que se genera una cosa que yo te no sé si se genera nada en otro lugar. No. Y es gente que no es de Curicó. Imagínate para la gente que es de Curicó, que hay mucha gente que creció, generaciones que crecieron con ese hotel, que hoy día es tan grande, que van a comer ahí, que llevan a sus hijos. Entonces, es una invitación para regalonear a los papás. Aprovechenlos. Sí. Yo te conté, mi papá murió hace 18 años. Chuta, me encantaría poder invitarlo a comer, ¿cachai? Y no puedo, porque no está, ¿cachai? Entonces, qué rico poder regalonearlo, qué rico poder invitarlo a comer, qué rico poder disfrutar con tu papá, porque son momentos que uno después.
1: No, pasa.
0: O sea, pasan, ¿cachai? Y decís, chuta, y no lo invité, y no fui, y no, ¿cachai? Qué rico poder celebrarlo.
1: No, y diste en un punto súper importante, porque nosotros estamos hablando de un almuerzo el domingo en Viña del Descanso, pero a ver, los almuerzos se transforman después en recuerdos que uno, ¿te acordás que a mi papá le gustaba? Yo me acuerdo con mi papá que íbamos a comer un queso fundido que todavía está ahí.
0: Sí, de hecho, todavía está en la carta.
1: Uno come eso y el sabor se acuerda del papá.
0: Tal cual.
1: Y el domingo cuando vea a mi papá le voy a contar y se va a poner contento porque son lugares que tienen tradición en Curicó. ¿Y así qué pasa? Yo quiero invitarlo a que conozcan Villa del Descanso. Vamos a ir contándoles, por supuesto, que aparte de un hotel, es restaurante, es una pasada para muchos viajeros en la carretera. Se quedan en hoteles muy lindos. Hay artistas que cuando venían a la vendimia se quedaban allá.
0: Correcto.
1: Me tocó ir un par de veces a sacar algunas cuñas y estaban felices. Ellos mismos decían, qué increíble que este oasis no lo conocíamos.
0: Es que sabes que yo creo que también los lugares los hace mucho la gente.
1: Sí.
0: Mucho. Y yo te diría que aquí le voy a tirar flores a mi equipo de servicio.
1: Está bien.
0: El equipo de servicio es espectacular. La cocina es extraordinaria. La recepción, la gente que te recibe, gente amable, gente que disfruta de lo que está haciendo, ¿cachai? Que sabe que con una sonrisa le puede cambiar la cara a la persona que se está sentando ahí, ¿cachai? Entonces, de partida, cuando tú trabajas ahí en servicio, sabes eso. O sea, tú tienes que tener claro eso, que hay una persona que puede llegar triste, que puede llegar enojada, y que si tú lo recibes con una sonrisa, te podéis quebrar completamente el esquema. Y yo creo que eso pasa con el personal de la cocina, con los garzones, ¿cachai? Con la recepción desde que tú llegas. Y yo creo que también eso hay que premiarlo, pues, ¿cachai? Hay que reconocerlo, así que le mando un cariño.
1: Sí,
0: mucho cariño a mi gente, yo porque son espectaculares.
1: Yo también lo voy a ir a ver. Oye, Valentina, contémosle a alguien que estuviera escuchando el Siempre Hay Algo y que no, nunca ha conocido Villa del Descanso. Cuéntale, ¿con qué se van a encontrar? De todo, ¿eh? con todo.
0: Mira,
1: lo que ustedes hacen.
0: De partida se van a encontrar con unas habitaciones exquisitas, remodeladas, espectaculares, habitaciones amplias, que eso es lo más rico. Yo te diría que es una de las cosas que más llama la atención, que son habitaciones muy amplias, que tienen harto espacio. Distintos tipos de habitaciones, porque tenéis desde las habitaciones del hotel, que son habitaciones dobles, habitaciones singles, donde podéis dormir en el fondo como matrimonio o como familia. Te vas a encontrar con cabañas también, que son clásicas cabañas que todos las conocen, que rodean la piscina. Te vas a encontrar con una piscina que en el verano se aprovecha, se disfruta a concho. Una terraza espectacular, un restaurante exquisito. Y también yo te diría que te vas a encontrar con salones, porque si queréis celebrar algo
1: de vida, que así como muchos salones.
0: Tengo cinco salones.
1: ¿Cinco? Sí. ¿Y salones?
0: Sí, pues y son grandes. Buenos salones. Tengo salones de algo chiquitito, de 22 metros cuadrados, hasta algo gigante de 150 metros cuadrados.
1: No, y hay una entrada por atrás donde están los estacionamientos de piedra que pueden hacer eventos preciosos.
0: O sea, en verdad tenía espacio. Mira, yo creo que hoy día, como producto curicano, como producto me refiero como hotel, como hoy día también tenemos que preferir lo curicano, sí,
1: como experiencia.
0: Y hoy día, sí, hoy día el hotel Villa del Descanso es un hotel curicano.
1: Claro.
0: Entonces, tenemos que darle preferencia.
1: No, buenísimo. Oye, ¿y los horarios qué días están de lunes a domingo?
0: Nuestro restaurante funciona de lunes a domingo.
1: ¿Ya?
0: Durante todo el día.
1: ¿Ya?
0: Durante todo el día. O sea, funciona desde las 6:30 de la mañana que parte el desayuno hasta las 10 de la noche que cierra la cocina, pero el bar sigue funcionando hasta las 12 de la noche.
1: Hasta las 12.
0: Sí.
1: Y el tema del Día del Padre, de qué va a pasar este domingo. ¿A qué horas comienza? ¿Cómo tiene que hacer la gente para reservar?
0: Mira, partimos, en el fondo pueden partir desde las 12:30 llegando, 12:30 a 1, generalmente a esa hora parten las reservas. Pueden reservar a través de nuestro teléfono de recepción o teléfono comercial también. Cualquiera de los dos teléfonos están funcionando para las reservas, o bien comunicarse a través del WhatsApp de recepción, y con eso en el fondo nosotros podemos gestionar la reserva. No hay ningún
1: problema. 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
0: Correcto.
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0: Correcto.
1: Y los que nos están escuchando, si quieren alguna información, me escriben al más 569-95-97-94-92 y yo les doy toda la dirección y para que celebren al rey de la casa, 34.900 para de verdad, Valentina no está mintiendo, la cocina es maravillosa, es distinta, eso es lo que tiene, porque hablamos de, por ejemplo, ese lomo vetado a los pobres, se van a dar cuenta que
0: tiene otro sabor. ¿Tiene ese ojo sabor? Y ojo que vamos a tener un espacio para los niños, eso también es súper importante.
1: Ah, sí, sí, sí.
0: Para
1: sí,
0: los
1: sí,
0: que van con niños chicos, ajá, vamos a tener un espacio con juegos, tenemos una mesa de ping pong, tenemos ahí para jugar pool, para pintar también, bowling un poquito, hay un espacio rico, destinado para.
1: Y, por ejemplo, si un papá va con un niño, por ejemplo, y no pidió el menú y quiere algo especial, también van a tener, ponte tú, para los
0: sí,
1: niños.
0: Sí, para los niños tenemos un menú especial.
1: ¿Tiene el menú
0: tenemos
1: especial?
0: Tenemos un menú especial para los niños, porque también entendemos que hay niños que probablemente no van a querer eso y van a querer comer
1: su papa frita con vienesa.
0: Su papa frita, sí, un clásico.
1: Pulpo con la papa frita.
0: No, pero una papa frita, yo creo que con un pollito ahí rico.
1: Ya. Oye, para... ¡Wow! ¡Qué pasa rápido el tiempo! Lo hemos pasado bien,
0: sí,
1: Valentina.
0: Muy
1: mira,
0: bien. Oye, muchas gracias de verdad por el espacio.
1: No, a ustedes y yo feliz de que sean parte del Siempre Hay Algo. Que... Y además, te voy a ser bien honesto, aquí me voy a sacar la chapa de locutor. A mí siempre me ha gustado en general que potenciemos los lugares que tenemos en Curicó. Hay varios que llevan años, años. Han cambiado a lo mejor de administrador. Nos pasó lo del coronavirus. Y saber que siguen vivos con la misma gente, como tú dices, porque por Dios que hace falta lugares que tengan alma, esa alma de Curicó, de años. Falta, porque
0: o sea, yo creo que la tradición hay que premiarla. Sí. Y más cuando uno, como en el fondo hay una intención de mantenerla.
1: Ya, ya. Pero el tema de la cocina... Se fue dando. En el ¿cómo? Sentido de decir, mantengamos la misma gente, queremos la misma calidad.
0: Mira, sí, de hecho sí, se dio porque en el fondo nos quedamos con una persona que fue como el líder de la cocina durante mucho tiempo. Llegó un chef también que en algún minuto apoyó mucho y bueno, ellos se conocen hace muchos años, que buenísimo, son dos, Sergio y Don Hernán, que probablemente me están escuchando. Así que
1: saludos
0: ellos
1: a ambos.
0: Y ellos dos son ahí los maestros de la cocina, los que se meten y hacen la magia. Obviamente todo el equipo detrás también, por supuesto, le pone todo el pino, pero son ellos los que lideran un poco y son ellos los que llevan, o sea, muchos años detrás de esto.
1: Ya, pues. Valentina, tenemos que irnos. Resumamos cortito, un 30 segundos, lo que va a pasar este domingo. Oye, porque yo voy a seguir mencionando todo esto. Quiero que.
0: Oye, pero resumamos. Nada, dejarlo a todos invitados este domingo 21 a la hora de almuerzo. Vayan a celebrar al papá solamente por 34.900 pesos. Un menú exquisito, hecho con mucho cariño y también pensado para los papás, por supuesto, y para toda la familia, con espacios pensados también para toda la familia.
1: Bacán. Oye, Valentina, ¿qué querés que te diga? Gracias, gracias.
0: Gracias a ustedes.
1: Bienvenidos. Y vamos a seguir contándoles de esta maravilla llamada Villa del Descanso. A mí me encanta. Es una villa bonita. Así que gracias.
0: Muchísimas gracias,
1: Valentina,
0: a ti. Muchas gracias.
1: Por venir y bienvenida siempre.
0: Gracias.
1: Vámonos con algo para los papás. Soda Stereo, Telequinesis.

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